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0: 32 minutos.
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0: 19:49.
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0: Oasis.
1: 20 horas, 8 minutos.
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0: 20 horas, 26 minutos.
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otra de sus versiones con Ana Gabriel. Pecado original. Son las 20 horas con 34 minutos aquí en Única. Seguimos románticos en esta noche. Amor que te consume. ¿Cómo pasa el tiempo? Ya estamos 15 de junio, ¿eh?

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1: Una de sus últimas canciones con Juanes junto a Nelly Furtado.
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0: Son
1: las 20 horas con 49 minutos en única. 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

Excelente versión con Rudy La Scala, King Única 93.5, porque tú eres la reina de mi corazón. Son las 20 horas con 59 minutos, ya 21 horas. Ya. Son las 21 horas, ya estamos en la segunda hora de programación aquí. Solamente éxitos, la mejor música romántica. Entramos a la fase más romántica de la noche.

0: Claro que sí, que me enamoré de manera imprevista. Amor a primera vista, ¿eh? Saludos para ti, Nancy. Gracias por estar escuchando la radio 93.5 desde Quevedo para toda la región. Seguimos románticos por acá.
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Pues la versión con Gianluca Grignani. Mi historia entre tus dedos. Sí. 20 horas con 35 minutos. Mira, qué lluvia por acá, porque veo. Ah, fuertísimo, dijo mi abuelita. Y todavía sigue lloviendo, ¿eh? Todavía se escucha un poquito. Seguimos románticos aquí con lo mejor de la música para todos ustedes en esta noche, quienes se encuentran en la sintonía 93.5.

Excelente canción con Héctor. Porque a ti te voy a amar. Solamente a ti. Nada más que a ti. A ti que me estás escuchando, ¿eh? Que estás estudiando. Estás escuchando la mejor música romántica, 21 horas con 42 minutos. Solamente éxitos. Solamente buena música aquí en Única 93.5.

excelente versión con Israel Hernández. Hermosa mujer. Horas 49 minutos, seguimos románticos. Aquí en Única 93.5. Saludos para Nancy, ¿eh? Está estudiando, dice.

La versión muy importante con signos diferentes. Si supieras. Si supieras. Se va 22 horas ya. Estamos llegando al final de nuestro programa en esta noche. Estaremos de vuelta el día de mañana con otro programa igual. Bendiciones para todos ustedes. Muy

0: 22 horas, 3 minutos.
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0: 22 horas, 24 minutos.
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0: 22 horas, 31 minutos.
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0: 22 horas, 45 minutos.
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0: 22:52.
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0: 23:47.
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0: 23 horas, 58 minutos.
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0: 0 horas 25 minutos.
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0: 0 horas 34 minutos.
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0: una en la mañana. 37 minutos.
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0: dos horas, un minuto.
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0: 2 horas, 13 minutos.
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0: horas, 27 minutos.
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0: 2:43.
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0: 2:56.
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0: 3:11.
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0: 4 horas, 6 minutos.
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0: 12 minutos.
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0: 4:42.
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2: 5 horas, 1 minuto.
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3: Buenos días amigos oyentes de Única 93.5 FM. Sean bienvenidas y bienvenidos a Noti Única. Hoy, martes 16 de junio del año 2026. Como siempre, dando gracias a Dios por permitirnos una vez más abrir los ojos y ver un nuevo día, un nuevo amanecer. Gracias Dios Todopoderoso también por permitirnos estar aquí una vez más para informar a los oyentes de las últimas noticias. Saludos para don Richard Quintana, que nos trajo hasta aquí, hasta Única en FM 93.5. Hoy juega la selección campeona del mundo, Argentina. Hoy Argentina inicia la defensa de su título conseguido hace más de 3 años y medio, enfrentando a Argelia. Hoy a las 20 horas 8 de la noche, hora ecuatoriana, hoy juega Lionel Messi, el mejor futbolista del mundo en actualidad. Hoy juega Argentina. Vamos con los titulares que dice Diario La Hora en su edición de hoy. Bajarán los precios de las gasolinas y el diésel en Ecuador tras el acuerdo entre Estados Unidos e Irán. Abogados advierten que la falta de tiempo y la politización podrían frenar concurso de la Corte Nacional de Justicia. Dice aquí, oyentes de Única, Ejército de Ecuador advierte que hace falta presencia militar fija de Colombia en la frontera. El detalle de estas y otras noticias a continuación. Vamos con las noticias, oyentes de Única en FM 93.5 en este día martes. Oyentes de la estación La Pegajosa en FM 93.5, oyentes de Única, escuchemos a el doctor, a el general Milton Rodríguez, general del Grupo de Fuerzas Especiales Shiris, comandante del Grupo de Fuerzas Especiales Shiris, sobre el reconocimiento otorgado por la Gobernación de los Ríos a los elementos militares.
4: Están en tu mano de la división, señor coronel Bolívar Chamorro, jefe de operaciones de nuestra división, ingeniera Natalie Mayorga, intendente de la provincia de Los Ríos, distinguido amigo Alejandro Chonquí, amigo de los paracaidistas, igual Alberto, y netamente militar, una ceremonia sencilla pero llena de emoción, llena de valor, de disciplina y sobre todo de entrega. Como todos los soldados profesionales, cumplimos las misiones entregándonos al completo para cumplir las misiones. Esta mañana, si no ha salido el sol, pero eso no deja de brillar el día de hoy para reconocer uno de los valores importantes que tiene el ser humano: la gratitud. Este valor que muchas veces es llevado de menos, pero siempre las personas que tienen el concepto amplio de lo que es la seguridad, el concepto mismo de mantener la integridad personal, el concepto mismo de hacer las cosas en beneficio de la colectividad. Eso es lo que realiza la persona que tiene esas cualidades y virtudes y cultiva precisamente los valores. Y este valor de la gratitud es uno de ellos que lo realizan este momento en esta ceremonia para reconocer el trabajo de nuestros soldados que están aquí desplegados a lo largo y ancho de la provincia de Los Ríos. Durante estos 6 meses de operaciones que vamos en esta provincia, no hemos escatimado el esfuerzo para venir y cumplir esta sagrada misión que tenemos en beneficio de la patria y en beneficio de este pueblo fluminense que tanto le queremos, los paracaidistas y todos los soldados de nuestra patria. Gracias por este reconocimiento. Sin duda, esto nos abre las puertas más para seguir dedicados con mayor prestancia, con mayor intensidad y sobre todo con mayor compromiso para este pueblo. Se han alcanzado brillantes resultados para mantener una paz relativa en este corto tiempo de operaciones. Pero es por el trabajo y la dedicación de todos y cada uno de ustedes, soldados de mi patria, que ustedes han dejado en todos los rincones de aquí de esta provincia ese valor, que hizo de ciudadano, de ecuatoriano y de soldado para poder neutralizar y paralizar toda actividad delictiva en la seguridad de todo el pueblo ecuatoriano y más aún de esta provincia, catalogada como una de las provincias más peligrosas del país hasta el año 2025. No estamos en esas estadísticas negativas, producto del trabajo y la dedicación de todos ustedes, soldados, de todos los soldados de la primera división. Hemos tenido el privilegio y la decisión de venir con todo nuestro personal militar, con toda nuestra logística, para poder neutralizar las amenazas que nos tocan en esta provincia. Estamos en el camino de la paz. Seguimos en ese camino amplio que necesita este pueblo fluminense para caminar en tranquilidad, para caminar sin compromisos, para caminar sin miedo. Esta población se ha caracterizado por ser una población valiente, decidida, decidida al trabajo, decidida a las actividades positivas, porque es una provincia prominente, una provincia agrícola, una provincia con muchos recursos, con su personal capacitado, con su personal, con un corazón grande, amplio. Y por eso se ha caracterizado esta provincia de ser una de las provincias de aquí, de nuestra costa ecuatoriana, con mejor desarrollo, tanto productivo como económico, incluso de la actividad turística. Pero esas actividades fueron trastocadas por mezquinos intereses de grupos minúsculos que quieren lograr el caos de nuestra patria. Pero están equivocados, porque aquí están las Fuerzas Armadas, aquí está el ejército vencedor, el ejército de Xenepa, el ejército de Tarqui y hoy el ejército de este combate interno que estamos ganando para doblegar cualquier tipo de amenaza que intente trastocar a la seguridad de nuestra patria, de nuestra población y de esta provincia.
3: Bueno, ahí estaban las expresiones del general Milton Rodríguez, jefe, comandante del grupo de fuerzas especiales Siris, de división Siris, sobre esta condecoración entregada por parte de la gobernación de la provincia de Los Ríos, reconocimiento a los elementos militares. Luego de la pausa, escucharemos la intervención del ingeniero Galo Lara, gobernador de la provincia de Los Ríos. Vamos a la pausa y volvemos.
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3: Seguimos con más noticias, oyentes de Única en FM 93.5. Oyentes de La Pegajosa, vamos ahora a escuchar la intervención del ingeniero Galo Lara, gobernador de la provincia de Los Ríos, en este acto que se conmemoró el pasado jueves en la condecoración a los elementos militares.
10: General de la República, decir que tenemos armas, tenemos equipos, tenemos soldados. Y hoy que tengo este grato honor que Dios, en forma silenciosa, cogida de su mano, me ha traído como gobernador estos 6 meses. Y por delegación del presidente Daniel Noboa, vengo a condecorarlos a más de 1.300 soldados y oficiales en nombre de un pueblo agradecido que es la provincia de Los Ríos, que es Quevedo, Babahoyo, Ventanas, Vinces, Palenque, que reconoce el valor, el trabajo, la disciplina, el patriotismo de un trabajo valiente, honesto e incorruptible, como ustedes lo han demostrado en estos meses junto a nuestra provincia, enfrentando a la delincuencia. De esa manera, ustedes también nos han devuelto la tranquilidad. Mientras muchos han descansado, ustedes han vigilado a nuestras familias, a nuestros hijos, a nuestros hermanos, a esta ciudad de la que soy hijo, a Quevedo. Mientras otros dudan, actúan, queman refinerías, queman embarcaciones. En Manabí, más de 30 embarcaciones quemaron. Mientras ellos actúan de esa manera, ustedes, con su presencia en las calles, en las carreteras, en las comunidades, nos han significado esperanza, cambio y seguridad para aquellos que vivimos en paz. Esta condecoración de hoy no es solo una medalla, no es solo un cartón, es el reconocimiento de un pueblo como Quevedo y la provincia de Los Ríos, que sabe que de cada y a cada detrás operación militar hay hombres y mujeres que hoy nos acompañan, que han arriesgado su vida y su seguridad por proteger la nuestra. Quiero decirles, en nombre de Quevedo, en nombre de la provincia de Los Ríos, en nombre del presidente Daniel Noboa, Gracias por servir a nuestra patria con honor. Gracias por servir a nuestra provincia y defenderla por la paz. Por demostrar que ustedes, nuestras Fuerzas Armadas, cuentan con hombres valientes, comprometidos e incorruptibles, como lo dije. Cada vez que veo a un soldado, veo a mi patria. Cada vez que veo un soldado, veo a mi provincia. Cada vez que veo un soldado, veo un hermano quevedeño. Los Ríos jamás olvidará quienes estuvieron presentes cuando más los necesitamos. Hace 6 meses atrás, cuando ustedes llegaron, teníamos 146 muertes violentas por mes. Hoy, gracias al trabajo de ustedes articulado, tenemos 64 muertes violentas, 55% menos. ¿Qué hubiese sido de la provincia de Los Ríos si nuestras Fuerzas Armadas no venían? ¿Qué hubiese sido de Quevedo si estas Fuerzas Armadas no hubieran estado aquí? Honor y gloria para nuestras Fuerzas Armadas. El día que ustedes llegaron, se presentó un coronel mientras yo estaba en Montalvo. Y cuando llegué a la gobernación, me pidió que pase de vista las tropas que venían. Al ver tanto equipo militar, tanto oficial militar, tanto armamento que el presidente Noboa, que sabe lo que necesita esta provincia, había enviado. Créame, fui al baño de la gobernación. Allí hay todavía una toalla color morada. La doblé, la puse en el piso, me arrodillé y le dije a nuestro creador: dame la sabiduría que le diste a Salomón para poder guiar, apoyar a nuestras Fuerzas Armadas. Que Dios bendiga a cada uno de ustedes y proteja siempre a nuestra provincia y al Ecuador. Cuando los delincuentes quisieron sembrar miedo, ustedes respondieron con valor. Cuando Los Ríos, Quevedo los necesitó, ustedes estuvieron aquí. Gracias, general. Gracias, coroneles. Gracias, soldados y soldadas, por servir a Quevedo, a la provincia de Los Ríos, con honor. El 8.
3: Bueno, ahí estaban las expresiones del ingeniero Galo Lara, gobernador de la provincia de Los Ríos, oyentes de Única en FM 93.5. sobre la condecoración que otorgaron o reconocimiento al trabajo realizado por los elementos militares en la provincia de Los Ríos por parte de la gobernación que dirige el ingeniero Galo Lara. Saludos cordiales, muy buenos días, 5:48 minutos. En otro tema, oyentes de Única en FM 93.5, asambleísta Eduardo Mendoza llama a la unidad y al optimismo en los 181 años de Vinces. Noticia que tomamos de los colegas de Al Día. En el marco de las festividades por los 181 años de cantonización de Vinces, el asambleísta por la provincia de Los Ríos, el doctor Eduardo Mendoza, extendió un emotivo saludo a la comunidad y formuló un firme llamado a la unidad, al optimismo y al trabajo diario. El legislador riocense, a quien el alcalde Alfonso Montalbán lo llama cariñosamente el tío Eduardo, debido a la estrecha relación y el acogimiento que le han brindado desde hace muchísimos años, participó activamente en el histórico desfile cívico. Durante su intervención, Mendoza rindió homenaje al aniversario político de la localidad, a la que calificó como un cantón sumamente productivo dentro de la provincia de Los Ríos. Asimismo, el parlamentario aprovechó el espacio para felicitar formalmente a todos sus habitantes y a las comunidades rurales, destacando el progreso constante que el esfuerzo de los vinceños le imprime día a día a este territorio. Hoy, como siempre, acompañando a las autoridades de Vinces, rindiendo un homenaje a este cantón muy productivo de la provincia de Los Ríos, sus 181 años de vida política, manifestó. Al emitir su mensaje central por este nuevo aniversario, el legislador o el asambleísta instó a la ciudadanía a no detener la marcha y a ponerle mucho amor a cada una de las actividades que realizan para sacar adelante a la región, enfatizando que el compromiso de los ciudadanos es clave para sostener el desarrollo local. Finalmente, el asambleísta hizo un llamado explícito a la confianza institucional, exhortando a la población a creer en las acciones que ejecuta el gobierno nacional. Según apuntó Mendoza, la administración central se encuentra luchando diariamente con el firme objetivo de que el pueblo salga adelante y los habitantes alcancen el bienestar integral que se busca para toda la población del Ecuador. Información que hemos tomado de Al Día en su edición de hoy, oyentes de Única, en FM 93.5. Seguimos con más noticias aquí en su informativo Noti Única. Bienvenidas y bienvenidos, amigos, a los que se unen de a poco a nuestra transmisión en Facebook como Única Digital. También estamos en Instagram, YouTube y TikTok. Saludos para los amigos que todos los días nos sintonizan. Para don Carlos Julio Salcedo, buenos días. Gracias por sintonizarnos. También para don Ecuador Mayor Galuna, el Mil Amores, el Pedro Infante de Quevedo. Saludos también para don Ecuador Barresueta, buenos días. Huachito Arias, el Vinceñito, buenos días. También para su querida hija, la abogada Cielito Arias. Reiteramos, don Carlos Julio Salcedo, buenos días. Don Vinicio Guato, en el Cantón El Empalme, fiel oyente de Única 93.5. Doña Lucía Campuzano, su esposo Robert Carranza y su hijo Jordan, en el Guayacán, fieles oyentes de Única. Afectados por el invierno exigen la entrega del bono de emergencia en Babahoyo, dice Diario La Hora. Oyentes de Única en FM 93.5. Dice, con carteles y consignas como queremos el bono, decenas de ciudadanos de distintos sectores afectados por las inundaciones acudieron hasta los exteriores del municipio de Babahoyo para exigir la entrega del bono de emergencia anunciado por las familias perjudicadas por el fuerte invierno. Los manifestantes señalaron que, pese a haber sufrido graves afectaciones en sus viviendas, aún no han sido incluidos en los censos realizados por las autoridades y, por lo tanto, tampoco han recibido ayuda humanitaria ni apoyo económico. En otros sectores tranquilamente han ido y han censado a las familias, pero a nosotros, que lo hemos perdido casi todo, no nos han tomado en cuenta y tampoco hemos recibido víveres, dijo Lilian Morán, habitante de la lotización Arriaga. Los afectados indicaron que esperan un pronunciamiento por la parte de las autoridades municipales y gubernamentales, así como una revisión de los procesos de identificación de beneficiarios para que el bono llegue a quienes realmente fueron golpeados por el temporal invernal. Oyentes de Única. Es lamentable ver cómo personas que tienen muchas necesidades y que fueron afectadas por el invierno no reciben el bono de emergencia. Los funcionarios deben entregar la ayuda a quienes realmente la necesitan y no solo a unos cuantos, dijo Sonia Flores. Así dice esta nota. Hasta el cierre de esta edición, las autoridades municipales y representantes del Estado no se habían pronunciado sobre los reclamos presentados por estos ciudadanos. Oyentes de Única, 5 de la mañana con 53 minutos, oyentes de Única en FM 93.5. Vamos con más noticias en este día martes, oyentes de Única. Pedidos de dinero se multiplican en los buses de Quevedo, dice Diario La Hora. Con el objetivo de obtener recursos económicos, varias personas han optado por subirse a los buses urbanos para solicitar ayuda a los pasajeros. Esta práctica es frecuente en unidades que parten desde las paradas del centro de la ciudad, como la ubicada en la Avenida Bolívar en los Bajos de Super Éxito. Quienes realizan estas solicitudes suelen relatar problemas de salud que afectan a familiares cercanos, muestran recetas médicas, exámenes o documentos para respaldar sus historias o sus argumentos, mientras piden pequeñas contribuciones para adquirir medicamentos o cubrir tratamientos. Aunque algunos usuarios colaboran con monedas, otros consideran que la situación debería ser regulada. Uno les da dinero para evitar inconvenientes y continuar el viaje tranquilo, pero estas situaciones deberían ser controladas por las autoridades competentes, dijo Rita, usuaria frecuente del transporte urbano. La mayoría de las personas que solicitan dinero en los buses urbanos asegura tener familiares hospitalizados en el Hospital Sagrado Corazón de Jesús y necesitar recursos para medicamentos o tratamientos. Ante ello, ciudadanos piden a las autoridades verificar estos casos para determinar si las solicitudes son reales. Esto ya se ha vuelto una costumbre y sinceramente resulta molesto, comentó Roberto Matos, comerciante de Quevedo. Considera que las autoridades deberían intervenir. Si realmente se trata de personas necesitadas, hay que buscar mecanismos de apoyo. Pero si no es así, corresponde investigar porque podría tratarse de un engaño, señaló. Los ciudadanos también indican que además de quienes piden dinero por supuestos problemas de salud, otras personas suben a las unidades para vender productos o solicitar colaboración económica. Algunos usuarios aseguran que la insistencia en pedir dinero genera malestar e incluso incomodidad entre los pasajeros. Según datos basados en estadísticas del INEC, el 79% de la población de Los Ríos enfrenta algún tipo de pobreza multidimensional, lo que significa que miles de familias presentan carencias en áreas como educación, salud, empleo, vivienda y acceso a servicios básicos más allá de los ingresos económicos que perciben. Entre las principales causas de esta situación se encuentran el empleo informal, la falta de oportunidades laborales estables, las brechas entre las zonas urbanas y rurales, así como limitaciones en servicios esenciales. A esto se suman factores como la inseguridad y las dificultades económicas que afectan a una provincia cuya población depende en gran medida de la actividad agrícola. Así dice esta información que tomamos de Diario La Hora de su edición de hoy. Oyentes de Única en FM 93.5. Vamos con más noticias. Las 5:57. 5:57 en Única en FM 93.5. Saludos a nuestros amigos que también escuchan nuestro informativo a través de la unidad de transporte urbano. En la Cooperativa de Transporte Urbano Plaza, en el 11, don Aníbal Arechúa, buenos días. Don Jacinto Mendoza, en el 18, buenos días. Don Jiménez, en el 17 de la plaza. Don Rolando Galeas con Nachito, en el número 27. Buenos días, saludos también para don Walter Terán en la unidad número 15. Saludos para Marcial Villavicencio Macías en el número 10. Buenos días también para nuestros amigos. Don Jacome en el 1 del Select 7. Nuestro amigo también don Stalin Santana en el 8 del grupo 8. Don Bolívar Semanate en su taxi. Don Ciro Mera también, que nos escucha siempre a través de 93.5, el licenciado Roberto Montoya Zambrano, el poeta, buenos días. También para el licenciado José Luis Peñafiel, la licenciada Anita España, doña Vicenta Zambrano de Reyes, muy buenos días, oyentes de Única en FM 93.5, para todo el territorio ecuatoriano. Más noticias. Golpe al vea usted. Son las 5:59. 5:59, oyentes de Única en FM 93.5. Continuaremos con más noticias, oyentes de Única, pero antes, las sagradas notas del himno nacional de la República del Ecuador.

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1: Seguimos con más noticias, con más informaciones, oyentes de Única en FM. Saludos para el doctor José Cedeño Ablich. Todos los días sintoniza nuestro informativo, prestigioso profesional del derecho. También para el doctor Félix Lara Castro, buenos días. El abogado Rosendo Lara Castro, muy buenos días. William Lara Castro también nos sintoniza. También el doctor Carlos Alberto Cure Montes y su querida esposa, la licenciada Ivonne Calderón de Cure, ex docente del glorioso Nicolás Infante Díaz. Saludos también para mi tocayo, el licenciado José Enrique Soria, también ex docente del glorioso Nicolás Infante Díaz, fue inspector general, mi estimado tocayo. Buenos días. Para el licenciado Antonio Gamboa. Oyentes de Únicas, también saludos para nuestros amigos que están escuchando nuestro servicio informativo. Para el ingeniero Peter Plaza, muy buenos días. También para la ingeniera Katina Cóndor Velázquez, muy buenos días. Más noticias, ¿bajarán los precios de las gasolinas y el diésel en Ecuador tras el acuerdo entre Estados Unidos e Irán? El precio internacional del petróleo registró ayer, 15 de junio, una de sus mayores caídas de los últimos meses. El crudo West Texas Intermediate, el WTI, referencia para Ecuador, bajó más del 5% y se ubicó cerca de los $80 por barril, impulsado por el acuerdo de paz alcanzado entre Estados Unidos e Irán. La noticia llega en un momento especialmente sensible para los ecuatorianos. Durante los últimos 4 meses, los precios de las gasolinas extra Ecopaís y el diésel han subido de forma consecutiva bajo el esquema de bandas vigentes en el país, o de bandas vigentes en el país, dice. La pregunta que surge ahora es inevitable. ¿Se acabaron los aumentos? La respuesta corta es que podrían frenarse, pero no de inmediato. El acuerdo anunciado por Washington y Teherán reduce uno de los principales riesgos que presionaban al mercado petrolero mundial, la incertidumbre sobre el tránsito por el estrecho de Hormuz. Por esa vía marítima, cerca del 20% del petróleo que se comercializa en el planeta. Su posible cierre había generado preocupación entre inversionistas, navieras y gobiernos, impulsando al alza los precios internacionales del crudo y de los combustibles refinados. Con la reapertura de la ruta y la expectativa de una mayor estabilidad en Medio Oriente, el mercado reaccionó rápidamente. El Brent cayó hasta 82,9 por barril y el WTI descendió a alrededor de $80,3, sus niveles más bajos desde marzo. Para Osvaldo Erazo, docente y consultor en comercialización nacional e internacional de combustibles, el efecto podría ser incluso mayor si el acuerdo se consolida. Al normalizarse el tránsito por el estrecho de Hormuz, se equilibrará la oferta y la demanda y los precios podrían bajar a $70 por barril o incluso menos, señala. ¿Eso significa que bajarán las gasolinas en Ecuador? No necesariamente en el corto plazo. Aunque Ecuador produce petróleo, los precios que pagan los consumidores dependen principalmente del costo de los combustibles importados, especialmente diésel y gasolinas terminadas, así como los de los costos logísticos internacionales. Además, el sistema de bandas aplicado por el gobierno impide que los cambios internacionales se trasladen de manera inmediata a los surtidores. Actualmente los precios pueden subir hasta un máximo de 5% al mes o bajar hasta un 10% dependiendo de la evolución de los mercados. Es decir, así como el mecanismo amortiguó parte de las fuertes alzas registradas durante la crisis en Medio Oriente, también hará que eventuales reducciones lleguen de forma gradual. Noticia que hemos tomado de diario la hora de su edición de hoy, 6:12 a.m. El saludo y la bienvenida para el licenciado Ángel Tobar. ¿Qué tal, Angelito?
2: ¿Qué tal? ¿Cómo le va? Muy buenos días, licenciado José Enrique Rodríguez Rengifo. Buenos días a nuestros amables oyentes de la 93.5 FM, única con K, La Pegajosa. Cuando son las 6:12 a.m. El saludo, como siempre, para nuestros amigos taxistas. ¿Qué tal? Buenos días a la transportación urbana en sus diferentes cooperativas, a la transportación interprovincial e intercantonal. También saludamos a la transportación pesada. Buenos días a nuestros amigos los agricultores. El saludo también para esas amas de casa, a esta hora ya preparando el desayuno. También saludamos a los maestros formadores de juventudes. ¿Qué tal? Buenos días. Allá en los mercados de transferencia, a esa gente laboriosa, gente progresista, gente que de muy tempranas horas ya están laborando, pero siempre en compañía de la 93.5. A toda esa fuerza laboral ecuatoriana, ¿qué tal? Buenos días. Don Ruperto Ortiz, Marianita Tobar, Franklin Castillo, el saludo para Andrés Pincay, el popular bolerito. Buenos días en la 17 de marzo. A don Ricardo Gutiérrez, a don Aníbal Arechúa, en la unidad 11 de la cooperativa Plaza, a rumbo hacia el Guayabo. Gracias por ese aventón hasta la 93.5. A todos los usuarios que hasta ahora van viajando en esta unidad de transportes urbanos, la número 11. Ahí va don Aníbal Arechúa, rumbo hacia el Viradero. 6 de la mañana, 13 minutos. El saludo también para Sarita Tobar, ¿qué tal? Buenos días. Antonio Varela, el doctor Gonzalo Rivera Quintana, para Pancholín Mipane, la niña del Guayacán, Carmen Zamora González, Federico Quiñones Napa, buenos días. La licenciada Patricia Briones, el saludo también para Franklin Paneso, Guachito Sánchez, allá en el recinto Estero Azul, don Julio García Briones, en la Venus del Río Quevedo, Manuel Mendoza en Fumisa, Félix Macías en Quinsaloma, Juanito Hidrobo en Mocache, Wilson Ruiz en el recinto Cañalito, ¿qué tal? Buenos días. El saludo para Foster en Cafetería Foster, a Juanito en Sastrería Juanito, a Wilfrido Morales y su querida esposa doña Rocío Basantes. Buenos días también para don Julio. Él es don Julio Hidalgo. Va también rumbo hacia el colegio San José, 6 de la mañana, 14 minutos, 14 minutos, golpe al narcotráfico, incautan 1.4 toneladas de cocaína en Galápagos. El ministro del Interior, John Reinberg, informó sobre el decomiso de 1.4 toneladas de cocaína durante una operación conjunta ejecutada por la Policía Nacional y la Armada del Ecuador en aguas jurisdiccionales de Galápagos. Según la información oficial, en el operativo se incautaron 1.478.7 kilogramos de clorhidrato de cocaína distribuido en 32 bultos que tenían distintos logotipos. El procedimiento se realizó en Puerto Vaquerizo Moreno, provincia de Galápagos. Las autoridades señalaron que la droga habría sido transportada mediante rutas marítimas utilizadas por organizaciones criminales para evitar para enviar cargamentos desde la costa ecuatoriana hacia Estados Unidos, con enlaces y transbordos en alta mar. De acuerdo con Reinberg, este decomiso representa una afectación económica de aproximadamente 90 millones de dólares para las estructuras vinculadas al narcotráfico internacional. Entre los indicios levantados durante el procedimiento constan los 1.478.7 kilogramos de clorhidrato de cocaína y un dispositivo electrónico que será analizado como parte de las investigaciones. El ministro destacó que las acciones contra el crimen organizado continuarán como parte de los operativos de control en zonas marítimas consideradas estratégicas para el tráfico de drogas. Noticia que hemos tomado del diario El Telégrafo en su edición de hoy, cuando son las 6 de la mañana, 6 con 17 minutos, 6:17. Fiscalía condena asesinato a fiscal en un ataque armado en Manabí. La Fiscalía General del Estado condenó este 14 de junio el asesinato de Gloria Alexandra Bravo Cedeño, agente fiscal de la Fiscalía Multicompetente de Montecristi, en la provincia de Manabí. En el ataque también falleció su hermana Olinda Emperatriz Bravo Cedeño. A través de un comunicado oficial, la institución calificó el hecho como un atentado criminal y aseguró que se trata de una represalia contra el trabajo que se desarrolla en la lucha contra las organizaciones delictivas. En su pronunciamiento, La Fiscalía sostuvo que el asesinato de la funcionaria constituye una respuesta violenta de estructuras criminales frente a las acciones que impulsa la institución para combatir la delincuencia organizada. Este atentado constituye una represalia contra la lucha frontal y permanente que esta institución mantiene frente a las estructuras delictivas que amenazan la seguridad del país, señaló la Fiscalía. El mensaje refleja la preocupación de las autoridades por los riesgos que enfrentan fiscales y operadores de justicia en el territorio donde operan organizaciones criminales. La Fiscalía también expresó que la agresión no solo cobró la vida de la fiscal Gloria Bravo, su hermana Olinda Emperatriz Bravo Cedeño también falleció como consecuencia del atentado. La institución expresó sus condolencias a los familiares, amigos y compañeros de ambas víctimas. Calificó el hecho como una tragedia que enluta el país. Tras el crimen, la Fiscalía anunció que trabajará junto con la Fuerza de Seguridad para esclarecer el caso. Según el comunicado, la institución impulsará todas las acciones necesarias para identificar a los autores, procesar a los responsables, obtener sanciones judiciales, determinar las circunstancias del atentado. Noticia que hemos tomado de diario El Telégrafo. En su edición de hoy, cuando son las 6:19 a.m, aquí en su informativo Notiúnica Primera Emisión. El saludo para nuestros amigos que ya se conectan a la señal de la 93.5 FM, Única con K, La Pegajosa. 6:20 a.m, nos vamos a un breve corte para comerciales. Ya estaremos de vuelta con más informaciones. 6:20 a.m, 6:20 a.m.
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7: Son las 6 de la mañana, 24 minutos, 6 con 24 minutos. El saludo para el psicólogo Steven Mackay, también en sintonía de la 93.5. Estamos saludando a nuestros amigos de la transportación urbana que día a día nos amplifican en la General Alfaro, la unidad 01 para Jordan Bloom, en la unidad 11 para mi pana Almaquín. ¿Qué tal? Buenos días. En la cooperativa Plaza para don Rolando Galeas y su acompañante Ignacio Pérez, el popular Nachito. ¿Qué tal? Buenos días. A don Aníbal Arechúa, el saludo para don Walter Terán, don Jacinto Mendoza y líder Río Frío, don Alex Lindao, don Simón Buste. ¿Qué tal? Buenos días. Luis Fernando Miranda, Jorge Tamayo, el saludo para el varón en la unidad 26. Para don Jiménez en la unidad 17 de la cooperativa Plaza. En la Select 7 estamos saludando a don Víctor Hugo Macías y a don Sergio Jácome. También el saludo en la cooperativa 7 de octubre para Patricio Zapata y mi pana Jairo Carriel. Para nuestros amigos los taxistas, a don Augusto Molina de la cooperativa Los Chapulos, don Julio Macías de la cooperativa San Camilo, para Eduard Pita de la Alianza, Jackson Arias de la Rey, para el Super Polito de la Presto Car, para Walter Roque de la cooperativa Cotur. ¿Qué tal? Buenos días a toda la Fuerza Amarilla, que día a día nos amplifican. 6:25 minutos, 6:25, llamado a juicio en Alausí, procesado por violar a un adolescente con discapacidad. La Fiscalía General del Estado presentó elementos de convicción suficientes para que un juez de Alausí dicte auto de llamamiento a juicio contra Julio Rodrigo L.P., procesado por el presunto delito de violación contra una adolescente con discapacidad intelectual del 53%. La decisión se adoptó este lunes 15 de junio del 2026 durante la audiencia de evaluación y preparatoria de juicio. Durante la diligencia, el magistrado ratificó las medidas cautelares provenientes de previamente impuestas al procesado: prohibición de salida del país, presentación periódica ante la fiscalía cada 8 días, según la versión fiscal. Los hechos se registraron el 24 de julio del 2019. La víctima, una adolescente de 17 años con discapacidad intelectual, habría sido agredida sexualmente en varias ocasiones por el procesado, quien era compadre de su tía. Los hechos habrían ocurrido en el domicilio del imputado, ubicado en la ciudadela El Bosque de Alausí, provincia de Chimborazo. La denuncia fue presentada por la tía de la víctima, quien indicó que su sobrina le confesó lo sucedido e identificó a Julio Rodrigo L.P. como presunto responsable. En la audiencia, la Fiscalía Multicompetente de Alausí expuso diversos elementos de convicción recabados durante la instrucción, entre ellos informe médico legal que evidenciaría la agresión sexual, testimonio anticipado de la víctima, carnet de discapacidad del adolescente, informes investigativos de la policía judicial de un Chimborazo, incluido el reconocimiento del lugar de los hechos. La fiscalía argumentó que el procesado presuntamente utilizó la fuerza y se aprovechó de la condición de vulnerabilidad de la menor para cometer el delito. Este proceso judicial corresponde a hechos ocurridos hace 7 años. La lentitud en este tipo de casos ha sido históricamente un reclamo de organizaciones de protección de derechos de niños y niñas adolescentes, especialmente cuando las víctimas presentan alguna discapacidad. En Chimborazo, como en el resto del país, los delitos de violencia sexual contra menores y personas con condición de vulnerabilidad son investigados con prioridad por la Fiscalía, aplicando los agravantes previstas en el Código Orgánico Integral Penal. Las autoridades recuerdan que toda persona procesada se encuentra amparada por el propio de su presunción de inocencia hasta que una sentencia condenatoria pueda o quede en firme. Noticia que hemos tomado de diario El Centro en su edición de hoy, cuando son las 6 de la mañana, 29 minutos, 6:29.
0: Seguimos con más noticias. Abogados advierten que la falta de tiempo y la politización podrían frenar concursos de la Corte Nacional de Justicia, dice diario La Hora. Una de las prioridades que se impuso la presidenta del Consejo de la Judicatura, Mercedes Caicedo, al inicio de su gestión el pasado 29 de abril, fue avanzar en el calendario de concursos, entre ellos el de jueces de la Corte Nacional de Justicia. Necesitamos elegir jueces de la Corte Nacional de Justicia, si no, en el próximo periodo nos quedaremos sin Corte Nacional, advirtió Caicedo durante la presentación de su plan de trabajo en el Consejo de Participación Ciudadana antes de ser electa. El concurso para jueces de la Corte Nacional de Justicia busca llenar 11 vacantes de jueces nacionales pendientes desde el 2019. Una de las primeras decisiones del Consejo de la Judicatura para avanzar en este objetivo ocurrió el 6 de mayo, cuando pidió a la Corte Nacional de Justicia presentar aportes sobre los elementos que deberá contener la prueba de confianza que formará parte de los concursos. Al cierre de esta edición no trascendió nueva información sobre este pedido y el tiempo para elegir a los nuevos magistrados se acorta para el Consejo de la Judicatura. Para Mercedes Caicedo esto es urgente porque en febrero del 2027 la Corte Nacional de Justicia se quedará solo con 4 jueces titulares: Alejandro Arteaga, Emma Tapia, Milton Velázquez y Rosana Morales. En esa misma fecha culminará el periodo de 9 años de los jueces Daniela Camacho, Catherine Muñoz, Consuelo Heredia, Felipe Córdoba y Marco Rodríguez, este último encargado de la presidencia de la Corte Nacional de Justicia desde enero de este año. Así dice diario La Hora en su edición de hoy, 6 de la mañana. Con 31 minutos le damos el paso y el saludo y la bienvenida para nuestra compañera licenciada Tanya Tarira, a quien saludamos. ¿Qué tal, Tanyita? Buen día.
8: ¿Cómo le va? ¿Cómo le va, Angelito? ¿Cómo está, Pepín? Un gusto poder saludarles en esta mañana maravillosa. Estamos martes, segundo día de labores, martes 16 días del mes de junio del año 2026. Un gusto nuevamente poder llegar a ustedes en esta segunda parte del informativo, en esta jornada correspondiente pues a este 16 de junio. Aquí estamos, como siempre, con la mejor actitud, el mejor de los ánimos, ese agradecimiento respectivo a cada uno de ustedes, amigos y amigas que siempre nos escuchan acá en esta su frecuencia 93.5 en FM, a quienes nos siguen también a través de las diferentes plataformas digitales. Ahí estamos en Facebook, TikTok, en Instagram, en YouTube Gracias por ser parte del informativo de Noti Única. Aquí estamos nuevamente. Hoy, como siempre, estaremos resaltando o analizando diferentes temas de interés y actualidad para ser abordados acá a través de esta jornada informativa. Y por ende estaremos con invitados destacados analizando diferentes temas. Estaremos hablando algo referente pues al quehacer educativo. Estaremos con representantes de Uniandes para conocer un poco sobre lo que tiene que ver con la gira del Águila. Este Águila Tour que se va a desarrollar en Uniandes, para lo cual estará el doctor Ervis Rodríguez, docente de obstetricia. Y como no, también la ingeniera Paola Macías estará también con nosotros para hablar un poco de temas de emprendimiento. Estos son parte de nuestros invitados hoy acá en nuestra jornada de noticias. Lluvia fuerte el día de ayer en el Cantón Quevedo. Se registraron diferentes novedades en algunos sectores de la ciudad. Y cabe resaltar que ya se ha mencionado que esto sería parte o previo lo que tiene que ver con el fenómeno del Niño. El Niño ya se está haciendo sentir y por ende hay que estar prevenidos. La prevención es lo único que nos evita las diferentes incomodidades o situaciones que lamentar después. En el sector del Atascoso, en el sector del Guayacán, a esa hora de la lluvia, cerca de 5:30 hasta las 7, se presentó una intensa lluvia y por ende pues quedaron algunos sectores con agua estancada en sus calles. ¿A qué se debe esto? No hay temas de trabajos preventivos y ahí están las consecuencias. Según que se habían hecho algunas limpiezas de canales, sumideros, de esteros, pero esto no logra ser suficiente para lo que se avecina con esta temporada invernal. Vamos a ver qué estará ocurriendo, cómo se estará tratando este tema. Lo cierto es que algunos transportistas, de manera especial los amigos taxistas, se vieron seriamente afectados. Les tocó a algunos alzarse temprano, a otros les tocó también coger y proceder a hacerse a un costado de las calles porque no podían exponer sus vehículos al tema que se estaba evidenciando. Agua estancada, había también el tema de algunos lugares que no se podía ingresar porque sortear los baches era imposible con el agua que se veía en gran parte de las calles del Cantón Quevedo. 6:35. 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El agradecimiento respectivo también a quienes nos llevan en sus diferentes unidades de transportación, sea a nuestros amigos de los buses, de los taxis, ese saludo fraterno, que tengan una jornada laboral exitosa en esta mañana. Y no olvide siempre levantarse con su propósito, con un propósito para desarrollar todas sus actividades de manera completa, ¿no? Analizarlas y que todo al final del día haya resultado de manera exitosa. Vamos a recibir ya el saludo del licenciado Arnulfo Varela Duque en esta mañana.

0: 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Esta canción es bastante viejita, ¿no?
1: Sí, de su bastante tiempo, de su época,
0: viejita,
1: ¿no?
0: Sí, a mí sí me gusta esa música, a mí sí me gusta.
1: Sí, sí, sí.
0: A mí sí. Qué hermosa canción. Ven junto a mi lado, ven, abrázame.
1: ¿Qué le pasó a los negros?
0: Yo sí, esa canción es Pepa.
1: Digo, ven, los audífonos negros, ¿dónde los dejó?
0: En el carro están, los negros.
1: Sí.
0: Hoy voy a usar los blancos. 6:39 a.m. Buenos días, ¿cómo estamos? Oiga, anoche estaba viendo el partido de Irán frente a Nueva Zelanda. Iba 1-1, no sé cómo quedaron. Pepín, ¿tú no sabes cómo quedaron ese partido?
1: 2-2.
0: Bien por Irán. Yo anoche era hincha de Irán. ¿Saben por qué?
1: ¿Por qué?
0: Porque el fútbol no debe mezclarse con la política.
1: Ah, no, para nada.
0: O sea, el fútbol es muy aparte, no debe mezclarse con la política.
1: Por algo es el rey de los deportes.
0: Irán tenía que jugar su sede en Estados Unidos, en Los Ángeles, ¿no? En Los Ángeles. Y como hay problemas internos entre Estados Unidos e Irán, Estados Unidos le dijo que no le garantizaban la seguridad de los iraníes dentro del territorio norteamericano. ¿Por qué digo esto? Porque, repito, el fútbol no tiene fronteras, el fútbol es un deporte universal, el fútbol es hermandad entre los países, no tiene que mezclar la política. Y los iraníes tuvieron que ir, ellos están alojados en Tijuana, en México, y ellos, para jugar los partidos en Estados Unidos, viajan directo al partido.
1: No es que hacen turismo ni ellos, nada por el estilo.
0: Ellos llegan directo al partido,
1: y por la juegan, se retiran.
0: Y se regresan a Tijuana, en México, porque están haciendo el cuartel central en Tijuana, o sea, en México, y ellos están jugando en Estados Unidos. ¿Por qué tiene que darse eso? O sea, ¿por qué tiene que darse eso?
1: Esas son parte de las situaciones que incomodan a algunos seleccionados y que se han denunciado que estarían mal dentro de la organización de este Mundial de Fútbol.
0: Ellos deben estar alojados en Estados Unidos, en la sede del partido, en otra ciudad.
1: O sea, compartir con las demás elecciones. O sea,
0: normal.
1: Como los demás, sí.
0: Normal. El problema político, el problema de guerra es muy aparte. No tiene que mezclarse. Pero ellos hacen un doble esfuerzo. Van a México, de ahí salen a jugar el partido y regresan a México. Por eso ayer yo era hincha de Irán. Iba 1-1 hasta cuando aguanté. Porque la verdad, yo duermo temprano. Yo 8 ya estoy acostadito. 8:30, 9 estoy durmiendo. Y vi el primer tiempo ya porque...
1: Ya no tenía sueño en ese momento.
0: Quería ver el partido. Ya no soporté.
1: No tenía sueño al principio y después ya lo arrulló.
0: Primer tiempo...
1: Cayó el oso.
0: Ya estaba que no aguantaba. Ya me quedé dormido y me fui a dormir nomás.
1: Sí. Y aparte cuando un partido no se pone emocionante ahí uno más.
0: Estaba bonito. Pero por eso 2-2 han quedado, ¿no? Bien, bien. Un empate estaba ahí, bien para Irán. Bien por Irán. 6:41 a.m. Bueno, con agua Quimar, estamos tomando agua Quimar Life. 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
1: Tome. Hidrates en esta mañana. Importante, porque siempre estar hidratado. Es siempre, oiga, es recomendable beber agua al momento en que uno se levanta.
0: Agua, qué rica, qué
1: rica. 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
0: Como dice Moti, ¿te acuerdas? Que seca agua.
1: Que
0: seca agua. 6:42 a.m. Bueno, ¿qué más tenemos? El Mundial estaba desarrollándose.
1: Está en todo su auge.
0: El día sábado a las 7:00 p.m. juega Ecuador frente a Curazao. Uh-huh. Ecuador-Curazao este día sábado a las 7:00 p.m. es el partido. 7:00 p.m. es el partido, ¿no?
1: Sí.
0: 6:43 a.m. Vamos a una pausa, ya regresamos a los comentarios. Les tengo un dato sobre la recolección de basura.
1: Sí, señores, el tema está interesante.
0: Ya les tengo un dato, les tengo un dato. Tranquilos que ya les tengo. Ya regresamos.
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0: Zenaida. 6:48 minutos. Bueno, voy a poner mis gafas.
1: Póngase.
0: Mis gafas, repito, no es que soy lamparoso. No es que soy
1: defecioso. No es que está haciendo sol, ni se está cubriendo, nada.
0: Está haciendo sol y Sardufo lamparoso. Para que le vean las gafas.
1: Quiere presumir.
0: No. Repito, yo tengo un problema oftalmológico producto de las quimios. Entonces el aire que está frente a frente donde estoy yo, el aire me golpea los ojos y me da más todavía el lagrimeo. Entonces yo uso gafas por momentos para que no me afecte el aire acondicionado.
1: Como una recomendación médica.
0: Por eso me pongo las gafas. Van a decir, yo conozco a mi gente.
1: Claro, defecioso.
0: Y como yo conozco más a mi gente, ese pelado que se cree, ¿sí o no? Es la plena. Koyak, ¿qué se cree?
1: Tirado actor de cine.
0: Sí, que se cree Koyak. No. Entonces yo me pongo por ratos para evitar eso. Callita, casi no vengo hoy día.
1: ¿Qué le pasó? ¿Por qué no iba a venir?
0: Casi, por un poquito hoy te quedaba solita, Gitana.
1: Solo por el palo, dice, golpeé el palo. Hablando futbolísticamente.
0: Casi me voy a ir a venir. Te cuento.
1: ¿Qué le pasó? Anoche, a ver, ¿qué iba a hacer a Guayaquil?
0: Anoche estaba en mi casa viendo el partido. Estaba jugando Uruguay ayer. Sí. Y me llama el doctor Felipe Campoveres, que es el oncólogo de Solca, el que lleva mi caso. Pero antes de eso, Tanyita, ¿no me has preguntado qué tal estuvo el examen PESCAN que me hice la semana pasada?
1: No, pero porque usted me dijo que a 10 días le iban a dar el resultado.
0: No, me dieron adelantado.
1: Ya le dieron adelantado. ¿Cómo salió en ese examen?
0: Muy bien.
1: ¿Sobresaliente?
0: Esto yo siempre he contado a la gente, ¿no? A mis oyentes, a quienes me siguen, a mis amigos. Yo, este problema oncológico que estoy atravesando, yo sí creo que he tenido la valentía para hacerlo público. Por ahí unos cuantos, 2, 3 amigos me dijeron al inicio, no digas, no cuentes nada, quédate callado, porque hay gente que se alegra del dolor ajeno.
1: Sí.
0: Sí, así me dijeron.
1: Y hay gente que
0: tú no digas nada, quédate callado, evita dar a conocer. Y yo me puse a pensar y dije, no, yo tengo que dar a conocer, porque yo soy un hombre público. A mí me escuchan todos los días, nos ven por la pantalla pequeña. Yo dije, y si la gente comienza a verme que se me cae el pelo por las
1: quimios, se van a imaginar y empiezan las especulaciones.
0: Eso, Tanyita, las especulaciones, los lambetones del que sabemos, comienzan a decir,
1: Ya se está muriendo,
0: pila, Varela. Pila. Por fin.
1: Pila, ya no tienes con quién.
0: Es la plena, por fin ya se está muriendo, Varela. Entonces, yo dije, para que me vean sin pelo por las quimios, yo lo doy a conocer, qué es lo que me está pasando. Y he sido claro con mis amigos, con mis oyentes, el problema que yo estoy atravesando. El problema es un problema oncológico bastante complicado. Pero he logrado el tratamiento de llevarlo adelante.
1: De forma
0: muy
1: exitosa.
0: Muy disciplinado. Cumplí 12 quimios. Terminé las quimios. No me tumbó la quimio. Como yo me hago a veces bromas con mis amigos, digo, yo le gané a la quimio. La quimio no me ganó a mí. Yo le gané. Pasé tranquilo mi etapa de quimios. La semana pasada me fui a Guayaquil a hacer un PESCAN, que es un examen completo. Es como un escaneo del cuerpo.
1: Sí, un escaneo, ¿no?, del cuerpo para conocer la intensidad de los niveles tumorales.
0: Así es. Por ahí se ve hasta las microcélulas cancerógenas, cancerígenas. Por eso el día martes pasado, miércoles, no estuve aquí en la radio y me fui a Guayaquil. Ese examen duró 4 horas.
1: Sí, pues ahí mencionó que lo han hecho. O sea, le pusieron...
0: Después aquí un suero.
1: Sueros y todo.
0: Bueno, unos líquidos.
1: Lo mandaron a dormir.
0: A dormir ahí.
1: Debía estar relajado.
0: En una habitación. De ahí me hicieron el examen. Ya me entregaron el examen. Y como yo todo doy a conocer a mis oyentes. ¿Para qué? Felizmente y gracias a Diosito también. El examen salió muy positivo. Demasiado positivo. Tanto así que el doctor me envió la captura del examen y me puso felicitaciones, Ardulfo.
1: Salió 10 sobre 10.
0: Sí, yo tenía al inicio...
1: ese temor.
0: Un cáncer de próstata de alto riesgo, corazón 8, que es altísimo.
1: Entró casi con 11 y pico de...
0: No, 11.184 del PSA, que son los niveles tumorales. Y el proceso ha ido de la mano, ha ido bien, todo bien hasta ahora. Cumplí las 12 quimios, mi tratamiento con la medicina, que gracias a Saluxa S.A., mi seguro médico privado, estoy muy agradecido, y siempre lo digo, Saluxa S.A., que me ha pagado todo mi tratamiento hasta ahora. A mí me ha costado, pero mi movilización a Guayaquil...
1: Claro, son ya cosas mínimas.
0: Cosas internas, ¿no? Pero ya en sí el tratamiento paga Saluxa S.A. Me hice el examen, La semana pasada, el miércoles, ahí en Solca, pasé toda la mañana hasta las 2, 3 de la tarde. Salí de ahí y el resultado ha sido muy positivo. Yo entré al el inicio de este tratamiento con más o menos una metástasis ganglionar, uh-huh. O sea, en ganglios.
1: Y también algo en huesos.
0: Estaba en huesos, sí. Uh-huh. Estaba agarrado en ganglios y en mínimo en huesos, era mínimo. Ósea, se llama ósea. Pero ¿para qué el tratamiento? Y gracias a mi disciplina y mi actitud.
1: Y aparte, el proceso de quimioterapia, como mencionó su oncólogo, uh-huh. Mencionaban también de que hicieron con usted una especie de cambio, experimento en cuanto al quimioterapia.
0: Sí, porque normalmente dice que se hacía una cada 21 días. Uh-huh. A mí me hicieron una cada 15 días. Bueno, el examen, el PESCAM me salió muy bien, muy positivo. Ya no aparecen los efectos ganglionares, las metástasis ganglionar. Ya no apareció, dice, ni óseo.
1: Dice alguien, en español quiere decir que está.
0: Todavía bien. No, todavía no.
1: O sea,
0: solo se ha concentrado es en la próstata.
1: En ahí el está órgano todo. Inicial.
0: Ahí está concentrado. O sea, uh-huh. ha habido una regresión, me dice el doctor de la enfermedad. Pero eso no es que yo estoy curado.
1: No.
0: De aquí me toca radioterapias.
1: Ahí dirá alguien, ¿y no se puede operar?
0: Todavía no, por ahora no. Entonces me toca radioterapias, que es otra, la segunda fase.
1: Es otro proceso que ya va focalizado.
0: Es la segunda fase, van a radiar la próstata. Pero, o sea, hablar de oncología es cáncer.
1: Claro.
0: O sea, el cáncer está ahí. Hay que cuidar, porque ahora está controlado. Que es diferente, está controlado.
1: Hay que evitar que se...
0: Que otra vez reaparezca. Uh-huh. Bueno, eso les contaba a mis amigos. Pero anoche, como yo tengo mi caso, incluso en Solca lo van a publicar mi caso.
1: Que dice
0: porque
1: que
0: es un caso de... bien raro, o sea,
1: claro, sí.
0: Que en el tratamiento haya reducido el tema este. Anoche el oncólogo me llamó, cuando yo estaba viendo el partido de Uruguay, que a él lo han invitado hoy a TC Televisión para hablar de temas de estos, ¿no? Uh-huh. Complicados, de cáncer oncológico, cosas así. A invitarme que si lo podía acompañar a TC hoy para que yo exponga mi caso y todo el tratamiento que en Solca me lo han llevado hasta ahora con éxito, con un muy buen éxito. O sea, como un referente me invitó para TC hoy a hablar sobre mi caso.
1: Es como cuando uno está en clases y lleva a su mejor alumno más destacado para que...
0: Y a mí me llevaban siempre en el colegio como mi mejor alumno, pero no.
1: Ya...
0: El doctor me pidió que si lo podía acompañar hoy a TC. Tallita, la verdad que me animé.
1: Pero no.
0: Y ya le iba a llamar a Tallita. Tallita mañana tiene que estar sola ahí, con Pepín.
1: ¿Y ahí qué le pasó? ¿Por
0: no,
1: qué
0: no tuve
1: fue?
0: Quien me acompañe para que me maneje el carro.
1: Hubiera ido en transporte.
0: No tuve en transporte, no, Tallita. Tiene que viajar de madrugada.
1: Quichicho vi.
0: No llegaba. Y Quichicho va a las 6:30, pues yo tenía que madrugar. Y aparte, busqué alguien que me maneje un chofer. No encontré.
1: Eso ya son cuestiones del destino.
0: Entonces le dije al doctor que lamentablemente no podía estar.
1: Lo lamentaba, pero no podía apoyar.
0: Pero que si en TC ellos querían, yo podía hacerlo vía Zoom y contar mi caso. Uh-huh. O sea, lo importante aquí, Tanjita, es, como tú dijiste, ¿no? Cuando uno lleva al mejor alumno.
1: Sí.
0: Me quería llevar como un referente, lo que es un tratamiento exitoso.
1: Sí,
0: Mira, estamos bien, ¿eh? Sí,
1: definitivamente bien. Las felicitaciones, señor director, que todo sigue y marche como hasta ahora con la bendición de Dios.
0: La dieta sigue,
1: la disciplina.
0: Mi cuidado sigue, la medicina sigue. Sí. Ahora voy a entrar a la segunda fase que son radioterapias. Uh-huh. Primero son quimioterapias, ahora vienen radioterapias. Este viernes voy a Guayaquil. Tengo cita mega ya con el radioterapeuta.
1: Como dice Daddy Joselito Vilela, dice, buenos días amigos, estimado Arnulfo, lo que para el hombre es imposible, para Dios es todo posible. Siga de la mano de Dios que todo va a estar bien.
0: Qué bien, gracias abogado Vilela. Yo sé que lo hace de buen corazón las palabras. Entonces el viernes tengo cita ya con el radiólogo, radioterapeuta.
1: Este viernes.
0: Sí. Ya. Porque vamos a analizar ya el tema.
1: ¿Cómo va a ser el proceso?
0: ¿Radioterapias me van a hacer y cuántos días de radioterapia serán?
1: Porque ahí sí mencionó que iban a ser seguidos. Ahí claro, le va a tocar seguidas. Quedarse en Guayaquil.
0: Difícil. Bueno, unos días nomás. Así que no se alegren, lambetones. ¿Ah? No se alegren, lambetones. Están por Estados Unidos.
1: El 18 iba. Hoy se día.
0: Van.
1: Ya se 16.
0: Sí. No, algunos directores ya están allá.
1: Ya.
0: Antes no tienen ni para irse a ver jugar a Barcelona o Guayaquil.
1: Claro, ahorita son...
0: Ahora tienen para irse a,
1: dicen,
0: a Estados
1: ahora
0: Unidos.
1: Son pelados Nutella.
0: Ya son pelados Nutella ahora, pues, ¿no? Y ahora viajan al extranjero.
1: Ahora simulan comer chanfaina, guatita, con tallarín y
2: sí,
1: todo.
2: Sí, ¿por sí, sí. No tenemos ni agua, ¿eh? No tenemos.
1: Ayer llovió, señor.
2: ¿Qué lavarnos la nalga? O sea que nosotros no valemos. ¡Queremos que venga el alcalde, carajo!
0: Vea, señora, no se amargue, ya sí, no va. Se amargue, señora. Primero, ya está listando maleta, se va el 18 ya.
1: Ya
0: se
1: 18,
0: va al mundial. Sí. Se va al mundial. Más importante es el mundial. ¿Para qué amargarse? Y anoche llovió, era que coja agua.
1: Sí, claro, las calles parecían Venecia ayer.
0: Oiga, era que coja agua pues de la lluvia.
1: Con 30 minutos casi de lluvia, parecía ya Venecia.
0: Que no hay planificación. No se limpian los esteros, no se limpian los canales.
1: Pero que sí lo hacen.
0: No se limpian.
1: A ver, Patricio nos dice lo siguiente. Edwin Patricio Cuesta, buenos días. Única, por favor, hay un precandidato a concejal por el Partido Nuevo que me debe un dinero por algunos años. Me ofrece pagar por varias ocasiones y no me transfiere. Y quiero que me pague antes de que se acabe el dinero en la campaña.
0: ¿Cómo se llama? ¿Cómo se llama?
1: Y él es muy amigo de Única Digital. ¿Cuál será eso?
0: A ver, Patricio Cuesta, ¿cómo se llama ese precandidato a concejal que te debe billete? Porque si es tramposo ahora, ¿cómo será después si es que llega al consejo?
1: Sí, sí.
0: O a lo mejor, como llega Chiro, llega desesperado es
1: a
0: como Polo Vaquerizo.
1: Agarrar lo que pueda.
0: Agarra lo que puedas, pues. O dime con qué letra inicia el nombre, ya. O dímelo por interno, Patricio, si te faltan, más o menos, ¿no? Dímelo por interno, ya, por último. Son las 6 de la mañana, 59
1: cuente,
0: minutos.
1: ¿Qué pasa con la basura, hombre? Cuente.
0: Se me hizo
1: cuente.
0: Tarde, son las 7.
1: Sí, pues.
0: Es un tema bueno.
1: Sí,
0: es un tema bueno.
1: Está interesante ese asunto.
0: Y ahí me viene la...
1: Sí, el representante de Uniandes. Pero más o menos un adelanto.
0: Un adelanto, espérate, Tangi.
1: Lo cierto es que en junio termina el plazo que esté Ingenio haciendo su trabajo de recolección, servicio de barrido y todo lo demás acá en la ciudad de Quevedo. Vamos a ver qué pasa más adelante. Muchos ciudadanos continúan presentando su molestia porque en algunos sectores el servicio ha desmejorado notablemente. Hay veces en que
0: mira,
1: el recolector pasa en
0: la gente
1: noche.
0: Buen dato conmigo.
1: ¿Qué le pasó? ¿Qué le dice?
0: Me dice un amigo acá, yo soy chofer, cuando quiera llámeme.
1: Ve.
0: Y anoche me quedé porque no tuve quien me maneje el carro. Ahora, yo puedo manejar, yo manejo.
1: No, claro, pero
0: lo
1: igual para prevenir.
0: Que ya un viaje largo, yo evito manejar, lógicamente, ¿no?
1: Y eso es parte del cuidado también.
0: Es parte del cuidado, así es. Ya la próxima, Julián, encantado, ya te anoto por aquí. Carmen, si yo le puedo ya hablar.
1: Y ahí registra el contacto.
0: Saludos al doctor Daniel Arroyo, vea.
1: Gracias también.
0: Vea, está en sintonía el doctor Daniel Arroyo, gran amigo, buen valenciano, quiere muchísimo a Valencia. Con la Fundación Daniel Arroyo siempre ha trabajado en beneficio de Valencia, de Quevedo, de la provincia de Los Ríos, en el Guayas, en otras provincias, en el Oriente. Así que mi estimado doctor Daniel Arroyo, un abrazo y a seguir trabajando en beneficio de Valencia y toda su gente.
1: Sí.
0: Saludos al doctor Daniel Arroyo, está con nosotros.
1: Saludamos
0: esta mañana.
1: Saludamos siempre, él está pendiente de lo que se desarrolla también por acá en Quevedo. 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
0: 7:02. Voy a hablar del tema de la basura.
1: Vamos.
0: Es un tema importante que veo, tiene que saber lo que vive aquí.

0: Lara Yepes y actual precandidato a la alcaldía de Quevedo por ADN. Ayer estuvo en Babahoyo, se viene reuniendo con diferentes sectores, con el EQ911. Aquí en Quevedo estuvo también el gobernador. Me gustó la posición, me gustó la posición cuando le pidió al director que le devuelva a un paciente el dinero por haber comprado una medicina que sí había en el hospital. Eso me parece interesante a mí, Tania.
1: Sí, ponerse del lado del ciudadano y no más bien del lado de...
0: Y eso demuestra, Tania, que sí hay medicina en los hospitales. Pero el director no le había dado la medicina y le mandó a comprar. El gobernador Galo Lara se dio cuenta y le dijo, ¿por qué le manda a comprar a una farmacia? Si aquí hay en el hospital. Présteme la receta. Me le devuelve... Lo que gastó este señor.
1: Y otro se puso pilas, yo también compré.
0: Y otro dijo, yo también compré. Habrá sido mentira también el segundo.
1: No, pero sí presentó, dice.
0: Y le hizo devolver. Eso está bien.
1: Dicen los ciudadanos que venga más seguido el gobernador.
0: Que venga el gobernador más seguido a la plena.
1: Sí, eso piden que vaya más seguido al hospital.
0: Sí, son las 7:03. 7:03. Vamos a la pausa y ya regresamos.
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0: esos son.
1: Eran para esas madrugadas en los bailes.
2: Qué bueno eso.
0: Levanta. Tus besos son.
1: Son como caramelo,
0: caramelo.
1: Ya, no ha parado de llover, señor.
2: Sabes entender que va a llover. Si más yo canto.
1: No. Oiga, fuerte la lluvia ayer.
2: A ver, Patricio Cuesta, escríbeme aunque sea por interno el nombre del tramposo.
1: Que no le paga todavía. Pepín, en Notiúnica le envié unos videos. Vamos a hacer referencia. Ayer el día llovió, pues ayer en horas de la tarde y noche en la ciudad de Quevedo. No se alcanza a apreciar, pero quienes pueden.
2: Hay algunos videos.
1: Sí,
2: hay algunos videos.
1: También hay el otro donde.
2: A ver, Tanjita, a mí me enviaron ese dato. De que hay problemas con las lluvias, algo de la UTQ,
1: sí.
2: Que cae no sé dónde. A ver, explícame bien, Tanjita.
1: En ese.
2: Dame bien la zapada.
1: A ver, usted se ha ido al ingreso, no, ya no es al frente por la avenida Quito, sino
2: para el lado atrás, sí. Por el shopping, más abajo.
1: Ya. ¿Qué pasa con esta parte de la universidad? En esa cuadra donde ingresan, ustedes deben darse cuenta que hay las facultades, pero en el lado más atrasito, porque es el ingreso y queda otra cuadra más. Porque la universidad es grande, ¿no? Y ocupa otra cuadra. Esto en la Venus, ahí en esa parte donde están, creo este es el edificio de empresariales, algo así, no recuerdo bien. Ahí hay un canalón que está colocado y me imagino que ya con el tiempo, los años, se ha deteriorado.
2: Sale muy oscuro. Yo tengo otra que sale clarito. En Notiúnica mismo yo puse.
1: Y ahí adentro también hay otro que está adentro, donde se ve toda el agua que prácticamente los moradores de ahí tienen que poner piscinas, todo el agua presiona fuerte en el techo.
2: Ahí está, en la parte de arriba está, en la parte de arriba está Pepín. Sí. Un video dice César Molina.
1: Sí.
2: Ahí está mejor.
1: Ahí para que se den cuenta de la realidad que están viviendo todos los habitantes ahí en la Venus. Ahí aparte de ese canalón que está ahí, que lo podemos observar en ese momento, tienes un chorro, pero un chorro intenso, que justo cae en una de las casas que colinda con la universidad.
2: El chorro sale de la UTQ.
1: De la UTQ, sí, porque usted sabe que cuando construye, y para ponerle al zinc caídas y que el agua no le caiga así directo, le pone esos canalones para que el agua baje y no golpee.
2: Yeah.
1: Pero para eso debe darle el mantenimiento a ese canalón, a esa parte que le ponen ahí al techo para que sostenga la cantidad y la presión del agua. Eso
2: ya,
1: no
2: y
1: se
2: los
1: ha
2: moradores
1: hecho.
2: De la Venus ya han reclamado
1: ya
2: la UTQ.
1: Ya se lo han dicho, y no solamente ese, y es ese otro problema del pozo séptico que tienen ahí, que esas aguas también rebosan y van a la calle de los habitantes.
2: ¿A quién le fueron a decir a la
1: ya
2: UTQ?
1: Ya se le ha dicho en su momento cuando estaba el doctor Eduardo Díaz en el rectorado, se le avisó, se le dijo, se le llevó fotos, videos.
2: Y no hizo caso.
1: No hicieron caso.
2: Ya,
1: ahora está la actual.
2: La rectora actual.
1: La otra rectora. Tampoco, estuvieron por ahí también unos ingenieros, medio pintaron, medio barrieron, limpiaron. Sí, ya corregimos.
2: Pepín, espera otra pestañita. Hay un video aparte de arriba de un apellido Molina, ese está mejor. En la parte de arriba, yo lo puse hoy en la madrugada, para que la gente vea mejor cómo es el pito que sale de un canalete, sería de la UTQ, ¿no?
1: Sí.
2: Hacia las calles,
1: hacia la casa. A la casa.
2: Que están justo en la Venus del río Quevedo.
1: Así es.
2: Más o menos así, más arriba, por ahí, más arriba. Un molino está ahí.
1: Ese de ahí ha de ser.
2: Ese de ahí parece que está. Está, se ve mejor. A ver, quiero que vean el video para hacer el comentario para los señores de la UTEQ. Ese parece que está mejor, ¿no?
1: Sí.
2: Se ve un poquito mejor.
1: Un poco.
2: Dice un amigo, un poquito más mejor, dice un amigo en el campo.
1: Entonces, ya estas son cosas de varios años, oiga, y créaselo que los moradores no van a tumbar su casa por darle la comodidad a la universidad. ¿Dónde está ese tema del buen vivir, de la vinculación con la comunidad que tiene la universidad, pero perjudica a más de una persona, más de una familia? Tener toda esa presión de agua ahí en el techo de su casa, si modestamente ha podido ponerle techo, no puede hacerle losa, y si fuera losa, imagínese ya la losa estuviera con filtraciones. Entonces, hay que tomar ya los correctivos, esperemos que se sumen, que observen y corrijan esta anomalía que recién empiezan las lluvias, esperemos.
2: No, y se viene el niño.
1: Sí, ¿qué será más adelante?
2: Bueno, ahí parece que medio se ve porque han grabado en horas de la noche.
1: Es que ya, pues era...
2: Bueno, parece que no se ve bien, pero ahí está el video.
1: Uh-huh. Es
2: a ver, señores rojo. De la UTEQ, nosotros defendemos a la UTEQ porque es parte de Quevedo. Pero hay que ser empáticos con la sociedad. Si ya le dijeron al anterior rector, el doctor Díaz, los moradores de la Venus, el problema que afrontan, y no hizo nada. Ahora hay una rectora que está al frente, aunque quien está atrás de esto es el propio rector, el ex rector. Todo el mundo sabe quién es el que manda. A ver, tiene una obligación de arreglar esa situación.
1: Sí, porque
2: hay que ser empático con la ciudadanía. Señores de la UTEQ, no hay que quedarse con los brazos cruzados. Aquí hay que decir la verdad. Solucionen ese problema de manera urgente. Se vino un fenómeno del niño. Y bastante, el niño bastante inquieto.
1: Niño bastante.
2: Mira que estamos en junio y está lloviendo. Anoche llovió.
1: Y Guayaquil también se reportaron fuertes lluvias. Así que hay que tomar ya las precauciones, prevenciones. Y eso, me imagino, ¿cuánto costará un arreglo?
2: Y el presupuesto que tiene la UTEQ es bastante elevado. Ajá, ustedes tienen bastante plata.
1: Sí, no solamente para realizar viajes, mis estimados, y preparar a los docentes. Es bueno, sí, la capacitación, pero también preocúpese un poco más por mejorar la infraestructura, no solo en la parte exterior, la que se ve, la bonita. Miren y cuiden los espacios que tienen en los costados. No afecten el buen vivir de los moradores.
2: Señora rectora. Sí, señora rectora. Aunque realmente, repito, quien dicen que tiene la batuta es el ex rector. Bueno, póngase pilas ahí con este caso, con los moradores de la Venus del Río Quevedo que reciben el agua que sale de parte de los canaletes de la UTEQ sería. Bueno, estaremos atentos, ¿ah? Estaremos atentos que se solucione este problema. 7:15, 7:15, 7:15, vea esto. 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
2: 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Bolívar Pontón, que dice, la UTEQ es formadora de arquitectos, ingenieros civiles, pero dan mucho de qué hablar. Azumi Castañeda, en la U el que manda es Eduardo Díaz, dice Azumi Castañeda.
1: Vamos a ver.
2: ¿Y no tienen rectora ahí?
1: Es rectora, sí.
2: Pero dicen que mande el doctor Eduardo Díaz.
1: Es que será.
2: ¿Cómo es eso?
1: Él es el vicerrector.
2: Él es el vicerrector. Uh-huh. 7:17, 7:17. 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
1: Exponga el moroso, le dicen a ver, Patricio.
2: Sigo esperando, Patricio Cuesta. ¿Cuál es el moroso? Ya te me aflojaste ya, Patricio.
1: Se fue para atrás. Bueno, sí. Vamos a ver, cuente la basura, me escribe por acá.
2: Vamos a la pausa primero, vamos. Ya viene el tema de la basura.
1: Usted está en suspenso.
2: Ya viene el tema de la basura. Ponme una canción de suspenso. Que el tema de la basura está candente. Se suspendió ese proceso.
1: Se suspendió.
2: Ya lo vamos a revisar.
1: ¿Y qué pasa si se suspende?
2: Ya te voy a contar. Zapita quiere, Chayita quiere rápido todo.
1: Claro.
2: 7:19, vamos a la pausa. Regresamos enseguida.
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0: Ahí está.
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2: Bueno, de retorno, 7:23 minutos. ¿Qué dice Daniel? Buen año, Tanjita.
3: A ver, Daniel nos dice que no me actualiza, déjeme actualizarle. Vamos a buscarle por acá, vamos a ver. Están encendidos los ciudadanos con los comentarios, quieren saber cuál es el
2: a ver, vamos,
3: el
2: Darío,
3: que pasa.
2: Buen año.
3: A ver, vamos a ver. Darío dice, a la UTQ ya lo que le... A ver, a la UTQ ya lo que le ha hecho, se le ha hecho costumbre es armar y desarmar la fachada de la universidad, lo necesite o no, en vez de invertir ese dinero en ferias laborales o más congresos gratuitos para estudiantes y egresados, para ayudarles a conseguir trabajos dignos para lo que se supone los preparan en la universidad. Sí, es verdad, más se preocupan por arreglar es la fachada externa, pero no lo que pasa por la parte de atrás.
2: Pues son comentarios que llegan,
3: sí,
2: aquí
3: Daniel, buen año, exactamente.
2: Al Facebook, son comentarios. Luis Quijije, ¿qué tal, camarada? Buenos días, Natividad Vera. Buenos días, Francisco Oliverio, ¿qué tal? Luis Calvache, nos está viendo Lucho. Natividad Vera, buenos días. La gente está conectada en esta mañana. Son las 7:25. 7:25. Ah, para la fiesta infantil de su...
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2: De chiquito.
3: ¿Dónde hay que ir?
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3: Acérquese nomás con tiempo y separe el espacio.
2: Para la fiesta infantil, ahí hay el tigre también, a ver si le separamos para la fiesta. Tiene una niña el tigre ahora.
3: Sí.
2: Sí, yo lo que ruego es que no se parezca a él. Yo lo que ruego es que no se parezca a Lucho Calvache.
3: Va a salir bien, dice. Dice
2: yo
3: Calvache.
2: La niña, yo la conocí en Guayaquil.
3: Ah, era bonita. Es bonita.
2: Es bonita, pero por favor que no se parezca y más grandecita a Lucho Calvache.
3: Porque dicen,
2: ahí sí se hace la grande.
3: Porque dicen que las niñas se parecen a los
2: no,
3: papás.
2: No, ojalá que la niña no cometan ese error.
3: Que no. Ningún asambleísta eso. Fiscaliza esa universidad. Es un circulito que se está llevando en peso a la universidad, dice Calvache.
2: Dice Luis Calvache, uh-huh. Dice eso también, no son mensajes que la gente está escribiendo. 7:26 minutos, ¿qué dice Luis Calvache?
3: Que comente también lo de la basura.
2: Dice, además, Arnulfo, Dios siempre está cuidando de sus hijos, que son guerreros, y usted es un guerrero de Dios, aún tiene algunas misiones que cumplir acá. Eso es verdad, Lucho, gracias por tus palabras. Tenemos una misión acá en Quevedo todavía. Hay que rescatar a Quevedo de las peores manos que cayó en estos últimos años. 7:26 minutos. Ahora sí, vamos con el tema, Tanjita.
3: Vamos, vamos. ¿Cómo se ha dado este tema de
2: pero
3: la basura?
2: Antes, quiero tomar agua Quimar.
3: Tome para que coja impulso y comente qué es lo que está pasando con el tema de la basura,
2: Tigre,
3: señores.
2: Tigre Calvache me dijo que cuando vaya a Guayaquil, le lleve agua Quimar. Dice que le gustó, que lo pone como un toro.
3: Como un toro motongo.
2: Entonces dice que él quiere ser como un toro, dice. Entonces le vamos a llevar agua a Quimar al Tigre Calvache. 7:27. Ahí está arriba. Donde pusiste el video de un señor que está ahí, abajito están unos procesos, unos procesos. Ahí, dale, yo te digo. Dale. Ahí, aquí está, ese. Ahí. Ahí. Busca donde dice barrido, recolección de basura, que yo lo tengo acá también. Uh-huh. A ver, vamos a hacer un análisis del tema de la basura de Quevedo. Porque a la gente hay que repetirle.
3: Para que recuerde.
2: Veces
3: se olvida,
2: se
3: va, es frágil. Y ellos
2: la
3: no
2: mente
3: tienen,
2: es frágil.
3: Ellos no tienen quimio, pero se olvida.
2: Ya, a ver. Saludos a Richard Zamora también. Gracias, Richard. 7:27. Les voy a comentar. Déjenme sacar las gafas para comentarles bien el tema. A ver. Ay, ay, ay. Vamos con el tema.
3: Que se den cuenta.
2: El contrato de ingenio con la recolección de basura de Quevedo. Que el contrato se llama de la siguiente manera. A ver, déjeme revisar. Barrio, ¿dónde está? Ahí está, ahí yo te entregué este.
3: A ver, vamos para ayudarle a revisar. Dice, el contrato se denomina de la siguiente forma. ¿No? Que está en unas letritas.
2: Aquí ya lo tengo acá.
3: Sí, el contrato se
2: ya
3: dice...
2: Ya está, aquí está. Tanguita.
3: Servicio de barrido, recolección y transporte hasta el sitio de disposición final de residuos sólidos no peligrosos de las parroquias urbanas y rurales del Cantón Quevedo por un periodo de 10 años.
2: Ya, perfecto. Uh-huh. Este es el contrato. Aquí tengo... No es el contrato, por si acaso. Es el proceso que se subió. Ahí está en la pantalla, ahí está en la pantalla. Uh-huh. Eso, Pepín. Ahí está en la pantalla. Dice que ese contrato, ¿no? Servicio de barrido, etcétera, etcétera, etcétera. Es el LICS GAT Municipal de Quevedo 2026-003. Está suspendido, ¿eh? Ahí está, ponme la palabra suspendido para que vean que yo no estoy mintiendo. Por 50,278,485.38. Repito, por 50,278,485.38.
3: ¿Y esto fue publicado?
2: El 2026-05-11.
3: A las 17 horas. Quiere decir el 11 de mayo. El 11 de mayo fue publicado a las 5 de la tarde.
2: Sí, estaba suspendido. Ahí dice suspendido el 11 de mayo. Estaba suspendido. Hemos revisado, porque ahora el 9 de junio tenía que abrirse los sobres. No están subidos tampoco los sobres. No están subidos los sobres. En este contrato que el alcalde lo dijo en su momento, el alcalde Matute, dijo que era a 10 años 50 millones de dólares, pero es un poquito más. 50,278,485, porque aquí está. Ahí está incluso en la pantalla el valor total. Si era 50 millones, yo saqué cuentas y salía a 416,000 dólares mensuales para pagar a la nueva empresa que gane el concurso.
3: Mucho más de lo que actualmente
2: se paga. Como antecedente, Tanjita y oyentes de la radio, como antecedente, 2018, el exalcalde Domínguez pagaba 350,000 a Ingenio. En el 2019, el exalcalde John Salcedo bajó a 250,000.
3: Llegó.
2: Mensual. Uh-huh. Llegó el alcalde Matute en el 2023 y subió a 300,000 el pago a Ingenio. Ingenio terminó, ahí está bien este Pepín. Ingenio terminó el contrato en el mes de febrero de este año, de 7 años de contrato, pero el municipio jamás, esta administración jamás, hizo el proceso para el nuevo contrato. Terminó Ingenio y se acogió el municipio a lo que el contrato dice, que no podían irse porque es un servicio público, y se quedó Ingenio hasta el 30 de este mes de junio. Se queda. De este mes de junio se queda.
3: Ahora, director, usted con su experiencia, ¿qué pasará si está subido un proceso el 11 de mayo? Ha sido suspendido. Estamos ya 16 días del mes de junio. ¿Qué va a pasar ahí?
2: ¿Qué va a pasar? Que hasta ayer que revisé en horas de la tarde, 5 de la tarde, este contrato decía que el 9 de junio tenía que abrirse los sobres para ver los ofertantes. No aparecen los ofertantes, los ganadores. No aparece todavía. Estamos hoy 16 de junio. Ingenio, el 30 de junio, levanta la carpa del circo y se va.
3: Y se va, sí.
2: Se van, ellos se van.
3: Muchas gracias.
2: Chao, che, me voy, Argentina, ya se acabó, me voy. ¿Qué va a pasar luego del 30 de junio? Repito, que le está pagando el alcalde de Quevedo, el municipio, 300,000 mensual aproximadamente a Ingenio. Pero el 1 de julio, según este nuevo contrato, sube a 416,000 dólares mensuales. ¿Qué va a pasar? Que no va a haber. ¿Por qué? Porque el contrato que gane la nueva empresa, nos falta 14 días para terminar este mes.
3: Claro.
2: Ni Mandrake va a conseguir maquinaria nueva en 14 días.
3: Es más por la logística que trae consigo esto.
2: No van a encontrar.
3: No se sabe, pues, que igual es la empresa o la entidad ganadora.
2: ¿Quién gane? No van a conseguir maquinaria en 14 días.
3: Y la basura es a cada hora.
2: La basura
3: hora que
2: es
3: sale.
2: A diario aquí en Quevedo. Sí. Yo lo anticipé hace 4 meses o 5 meses.
3: En diciembre.
2: Lo anticipé. Cuidado. Se estaría, digo yo, planificando hacerse loco con Ingenio. Se cumple el contrato, soy Ingenio. Y como no va a haber recolección de basura a partir del 1 de julio, me refiero con una empresa, porque el municipio puede hacerlo por último en triciclo.
3: Sí.
2: Pueden ir entre sí con la basura.
3: Ellos mismos a recoger.
2: ¿Qué puede pasar? Lo dije. ¿Qué podría pasar? Cuidado va a pasar. Cuidado. Que el Consejo Municipal, que no sería nada raro porque tenemos un Consejo Municipal...
3: Que todo aprueba.
2: Que todo le aprueban al alcalde y que han sido alcahuetes de la administración. Entonces, ¿qué podría pasar? Que el Consejo resuelva declarar en estado de emergencia por la insalubridad de Quevedo. Si se da ese concepto, o se daría ese concepto de declarar en estado de emergencia, se podría contratar a dedo a la empresa.
3: Claro, porque al hacer el momento de una aceptación, de decir que estamos en emergencia sanitaria, de inmediato vienen, vamos a hacer el contrato, a subir el proceso, dicen en este momento, a ver cuál es la mejor.
2: Claro, en este momento opción. Pueden haber concursantes, pero si el 1 de julio hay problemas con la basura, pueden declararse, y repito, pueden los concejales, el Consejo Municipal, declarar en estado de emergencia Quevedo.
3: Resolver
2: eso. Y con ese antecedente, a dedo decir, la empresa de Tanjita gana, uh-huh. A dedo, y ganó la empresa de Tanjita. Cuidado porque sería una irresponsabilidad, sabiendo que esto que Ingenio ya se iba, todo el mundo sabía que en febrero se iba, pero que se quedaron hasta junio. Y hasta ahora no hay un proceso en firme. Ahí va mi pregunta. Y no escuchamos al alcalde de Quevedo siempre decir que él tiene planificación, que él planifica, que él tiene lo mejor en funcionarios públicos, sí. Que es la administración que más ha planificado en Quevedo. Mentira. Ahí está.
3: Y se jacta, oiga, y se jacta, porque ahí incluso tiene usted otro de los videos donde habla, ay, que sí, que solo pasan criticando, señor, no se lo está criticando, se le está pidiendo que haga mejor sus actividades.
2: Ahora, Tanjita, a mí me, bueno, siempre que él habla de un periodista, el periodista soy yo, el único periodista que durante 3 años ha mantenido una posición firme en Quevedo, ha sido Arnulfo Varela. Pero jamás el alcalde Matute se ha atrevido a decirme con documentos que yo soy un mentiroso. O que me demande. Claro, si cree que yo soy un falso, que estoy mintiendo, que me demande. Tiene toda la facultad para demandarme. O decirme con documentos que yo soy un mentiroso. Jamás se ha atrevido a hacerlo. ¿Saben por qué? Porque yo estoy documentado. Yo digo la verdad. El problema de la basura es grave para Quevedo. Mira lo que dice Calabache aquí.
3: Sí, inclusive Richard Zamora también nos dice, estos contratos, si no hacen un estudio bien hecho, no harán bien un trabajo. No hay un estudio de barrido, recolección y disposición final. No está bien hecha, eso se lo aseguro. Luis Calabache dice, Matute ya está listo para meter su equipo, lo declara en emergencia y meterá volqueta contratada y punto, se acabó. Asimismo, su banda ya tiene todo preparado, Arnulfo, y vivirán en la teta por 10 años más, sin trabajar dentro del municipio. Es un loquillo, dice.
2: Ahí están los mensajes de la gente. El problema de la basura de Quevedo es un tema que hay que analizarlo bien, pero lamentablemente, aquí en Quevedo, yo no escucho a los candidatos, a los actores políticos, hablar sobre los problemas de Quevedo. No escucho, no dicen nada. Los concejales no dicen nada de este tema. Aquí en Radio Única sí se escucha, porque tengo la valentía y los pantalones bien puestos para hablar de este tema que es muy llamativo para Quevedo. Un contrato de 50,278,485.38 a 10 años que intentan hacer firmar esta administración municipal. Tiene que llamar la atención de las fuerzas vivas de Quevedo, de las asambleas, de los concejales, de los actores políticos, de los precandidatos, pero hasta ahora, vean, silencio, no dicen nada, pero yo sí tengo que decirlo, tengo la obligación moral de decirlo públicamente. Este contrato, hasta ahora, yo revisé ayer, no encuentro nada todavía, no encuentro los sobres que abrieron. En mayo suspendieron este proceso. ¿Qué va a pasar con la basura? Repito, sale a $416,000 mensuales que estaría pagando esta administración al nuevo ofertante o la nueva empresa que gane la recolección de basura. Súmenle a esto, Tanjita.
3: Uy, más.
2: $416,000. Súmele $135,000 que se entrega a la Mancomunidad Mundo Verde. por la reposición de los desechos allá en Mundo Colorado, en
3: Barrio Colorado.
2: Barrio Colorado. Uh-huh. Súmele, hay un fideicomiso para Ingenio de casi 100 mil dólares, 90 y pico mil, casi 100 mil dólares, uh-huh, a dos años, que firmó también esta administración municipal. Uh-huh. Súmele, ¿cuánto va ahí? Estamos hablando de 416 mil, 516 mil, más de 700 mil dólares. Que estaría el próximo alcalde pagando, tiene que pagar el próximo alcalde mensualmente solo de recolección de basura.
3: Solo de recolección,
2: ¿no? Solo recolección de basura. Clarito. Las cuentas son claras. 416 mil, números cerrados. Más 100 mil.
3: Para la mancomunidad.
2: No, del fideicomiso.
3: Del fideicomiso. Más.
2: 135 mil a mancomunidad. Más 651 mil dólares.
3: Casi 700. Casi.
2: Ese es el valor que el municipio tendrá que pagar a partir de julio. No es cualquier cosa. Definitivo. No es como se dice por aquí que hay un periodista que habla. Que fue funcionario público y que quiere regresar al municipio. No, señor Matute. Yo, Arnulfo Varela, no voy a regresar al municipio como funcionario público. Si regreso, regresaré a la función pública, sí, pero como autoridad. Y regresaré como concejal de Quevedo. Ahí sí voy a regresar. Y lo voy a investigar a él y a todo su grupo, como tiene que ser. Hasta debajo de las piedras del río Quevedo voy a investigarlo.
3: Dice Bolívar Pontón, y los representantes de la ciudadanía, ¿dónde están esas famosas asambleas? Es obligación de ellos velar por los intereses de los quevedeños. Oliver Miguel Vélez Morán nos dice, licenciado, el Parque El Boca Chico ya está paralizada la obra, así como muchas obras en todo Quevedo. Pero frente a este tema de obras, mi estimado, escuchaba también que según el alcalde ya está listo para inaugurar el Parque Lineal de la Venus, el Parque en San Camilo, en San Carlos, perdón, y en La Esperanza.
2: Perdón, está. En la Venus yo no veo, por yo fuera no se ve nada.
3: Yo no veo que están trabajando, bueno, pero que ya lo van a entregar, bueno, dice.
2: Eso dice una frase popular. Veamos, dijo José Feliciano, veamos.
3: Amanecerá,
2: ver,
3: y veremos.
2: Seamos con el tema acá de la basura. Uh-huh. El tema de la basura es preocupante para Quevedo, muy preocupante para Quevedo. No hay en firme el proceso que queremos ver los quevedos con transparencia. He sacado en línea 651 mil dólares se estaría pagando en los próximos meses, o el próximo alcalde tendrá que pagar por la recolección de basura acá en Quevedo. Esto no puede darse, quevedeños. Pero hay problemas con la basura, con el proceso, y esto yo no estoy de acuerdo ni estaré de acuerdo nunca, que el alcalde haya pedido licencia para irse. ¿Por qué? Porque licencia tengo los datos, que se estaría yendo al Mundial de Fútbol. Mm. Se estaría yendo al Mundial de Fútbol, incluso con la familia y con algunos amigos. Mm. O sea, más importante es el Mundial de Fútbol que los problemas de la ciudad. Esto ya es absurdo, quevedeños.
3: Es que para él todo estaba bello.
2: Está sí. Bello, Quevedo.
3: Si le sumamos el tema del agua, que está bello, dice. Imagínese, dice por acá Azumi Castañeda, dice el candidato de la lista 100 es compadre espiritual del alcalde, por eso quiere cuidarle la espalda. Fernando Chunga dice, entonces tocará esperar hasta después de mayo del próximo año que el nuevo alcalde firme el contrato. ¿O cuál es la solución?
2: Fernando, ¿sabes qué haría yo siendo alcalde?
3: ¿Cuál?
2: Yo busco la fórmula jurídica.
3: ¿Para darle de baja?
2: No, dar la forma jurídica. Primero pagarle a Ingenio lo que le debo, porque Ingenio hizo un buen trabajo. Uh-huh. Y que Ingenio se quede
3: un tiempo más.
2: Un tiempo más hasta que venga la nueva administración. Uh-huh. El nuevo alcalde, los nuevos concejales. Y ahí se proceda a elevar el nuevo proceso y el nuevo contrato de la basura para Quevedo. Así lo haría yo, así actuaría yo, que la nueva administración lleve adelante este proceso. Eso haría yo, pero no lo van a hacer jamás. Jamás lo van a hacer. Bueno, ese es el tema de la basura que quería contarles.
3: Sí.
2: El 11 de mayo se suspendió el proceso.
3: No, se subió el 11
2: de mayo. El 11 de mayo se suspendió el proceso. A ver, vamos a revisar. Vamos a la pausa, ya está allí. Te llegó
3: nuestra invitada.
2: Sí, ya llegó nuestra invitada. Vamos a la pausa, Tañita. ¿Quieres unos muebles?
3: ¿Dónde?
2: Asisto Parra, Tobar.
3: La feria, la bahía.
2: Había el mueble ahí, a media cuadra de ti, en San Camilo. Ahí lo puedes revisar tranquilamente. Puedes comprar ese mueble que es como Ola.
3: El tántrico que necesita. ¿Cómo se llama? Tántrico, el que usa Rolando Palacio.
2: ¿Y cómo sabes tú que se llama así, Tañita?
3: Porque Rolando decía aquí.
2: ¿El cómo es?
3: El tántrico.
2: Tántrico.
3: Ajá.
2: Ni yo sé y tú sabes, Tañita.
3: Porque Rolando lo decía.
2: Paola sabrá cómo se llama. Yo digo el que es como Ola.
3: Sí, el lo debes conocer.
2: El que es como Ola.
3: Ese mueble que le
2: el
3: permite
2: mueble que es como Ola.
3: Tener un descanso.
2: No sabes tampoco. Y Angelito sabrá, porque yo no sé.
3: Él no conoce, dice esas cosas.
2: En la vía del mueble allá en San Camilo. Hacemos una pausa. Voy corriendo a Carne Reyes en San Camilo con Javier Reyes y ya regresamos.
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0: Oh, mi corazón. Mi corazón es bastante cariñoso. Mi corazón.
1: Le hace.
0: Dice un amigo, es bastante calludo, dice también. Son las 7:49 minutos. 7, déjeme guardar mis documentos. Ah, no, como no está Rolando, no importa. que se me quiere llevar los documentos a veces. Bueno, ahora sí, la cosa está bonito. Ya hemos hablado del tema de la basura, 7:49 minutos. ¿Qué hice por aquí? Daddy Joselito Vilela.
1: Sí, se me subió. A ver, Arnulfo, imagínate. Los ineptos del GAT municipal de Quevedo, especialmente los del Departamento de Talento Humano, se han inventado un contrato o un contacto.
0: Contrato es.
1: Un contrato colectivo porque querían boicotear la posesión
0: de la nueva directiva.
1: De la nueva directiva del Sindicato Único de Choferes, no, de obreros.
0: Obreros.
1: Esto porque ellos estuvieron de elección el 10. Uh-huh.
0: Fernando Chunga dice, pero si el presidente se fue al Mundial, ¿qué se puede esperar de un alcaldillo como el de Quevedo?
1: Sí, que no le ha dado otro gol. No.
0: El presidente fue también, yo no quisiera estar en ese momento. Justo le enfoca la cámara y el gol
1: de Marfil.
0: Richard Zamora, Leo, Robert y las dos asambleas, ahí los quiero ver salir a reclamar por este contrato. Los desafío a que salgan a reclamar por la ciudadanía este contrato. Me imagino que es la basura, que era un daño terrible a la ciudad, el contrato de la basura.
1: Ahí no salen, dice, salgan.
0: No, salgan, dice.
1: Ya dejen
0: en paz a Quevedo, no le hagan daño. Ah, se calentó Richard.
1: Sí.
0: Ya se calentó Richard.
1: Confirme, don Richard, si ya le van a hacer el parque. Confirme.
0: Me enteré la última yeta.
1: ¿Qué pasó?
0: Dos veces han subido para hacer recién la consultoría para el famoso parque de la
1: Viva Alfaro.
0: Dos veces, y se ha caído dos veces. Ya llamaron a un tercero, él sí, que sí conoce.
1: El tercero es el vencido.
0: Él sí conoce. Lo llamaron ayer para decirle que él haga toda la consultoría para el parque de la Viva Alfaro. Recordemos que el famoso parque de la Viva Alfaro era el billete que casi digo regalaron, que vendieron los terrenos de la cuadra.
1: Sí.
0: Ahí acordaron que ese billete era para el parque de la Viva Alfaro. Ya pasado desde el 24 de septiembre del 2024, han pasado ya más de un año y todavía nada de ese parque. No existe, parece el aromo. No existe.
1: No se ve.
0: No existe el parque de la
1: ese
0: de
1: es
0: la,
1: el parque más esperado también.
0: Viva Alfaro. Sí. No existe ese parque. Repito, ese billete era de $939,000 que vendieron los terrenos de la cuadra. Ese parque, nunca olvidar qué año es que estamos hoy, Tangita.
1: 16.
0: Estamos cerca Martes de cumplir 16. Un mes más.
1: De la cuadra.
0: Y ahí tendré que pasar otra vez la grabación, que yo la tengo.
1: Dice José Manuel Abordecano, buen día, estimados amigos de Única. Arnulfo, ¿cómo va tu candidatura para concejal?
0: Viento en popa, José Manuel. Viento en popa. ¿Y la tuya?
1: Dice alguien, ¿y en serio se quiere meter en camisa de once varas, director?
0: Ya dije que yo voy a investigar hasta debajo de las piedras del río Quevedo.
1: Bueno.
0: Ahí vamos.
1: Que le vaya bien.
0: Bueno, ya está nuestra invitada, Paola Macías.
1: Vamos a hablar.
0: Paola, ¿cómo estás, Paola? Buen día.
2: Hola, ¿cómo estás? ¿Qué tal, Arnulfo? Gracias por la invitación, Tangita. Un gusto también estar compartiendo estos espacios con ustedes a los tiempos. ¿Ah?
0: Sí,
2: y un saludo especial a todos los que siguen esta radio, este medio, que tiene muy buen alcance y muy buena llegada.
1: Qué bueno que lo diga, porque otros solo somos cuatro. Sí,
0: no digas para otros. Para Matute, solo dice que solo cuatro nos escuchan. Dice.
1: Cuatro pelagatos.
0: A ver, Paola.
1: Es el principal.
0: Paola es fuerte en el tema de los emprendimientos.
1: Sí.
0: Ella fue directora del Departamento de Emprendimientos. El trabajo que hizo ahí, lo hemos reconocido aquí. Hemos dicho públicamente, no fue excelente, pero sí fue bueno. Hay que reconocerlo.
1: Era más visible que el
0: actual. No, ahora, el nuevo director solo pasa llevándole el agua al alcalde. Anda atrás con agua quimara llevándole al alcalde.
1: Aplaudiendo.
0: Nada más. ¿Cómo estás, Paola? ¿Cómo está el tema de emprendimiento? ¿Cómo ves a Quevedo con el tema de emprendimientos? ¿Ha mejorado o no?
2: Bueno, bajo mi perspectiva y lo que todo el mundo observa, y también, pues no, la mayoría de representantes bien preocupados también por el tema, ¿no? De los emprendedores, de los emprendimientos, ya no se ve con ese entusiasmo, con con esa vida que nosotros le dimos a ese departamento recién creado, esa iniciativa y el amor que nosotros le pusimos a cada actividad que nosotros realizábamos, porque la mayor de las actividades que nosotros emprendíamos era siempre con una visión de darle a Quevedo, de darle a los emprendedores ese posicionamiento que se merecían. Dado a que a partir de la pandemia, muchos vieron que esto era un desarrollo que tenía intelectual, incluso, de una persona que podía desarrollar alguna actividad que ni siquiera yo lo sabía, ¿no? Muchos, incluso me incluyo, tuvimos nosotros que innovar, tuvimos nosotros que crear, ¿no? Ver, porque durante la pandemia nos vimos encerrados y tuvimos nosotros que sacar adelante alguna actividad. Entonces, desde ahí ya viene, ¿no?, el tema de los emprendimientos, el tema de los emprendedores, que fue tomando ese posicionamiento, pero no tenían los espacios, no tenían las oportunidades, no tenían las herramientas. Y es ahí que vino esta idea de crear este departamento para impulsar a nuestros emprendedores y comerciantes a su vez, ¿no? No dando solamente los espacios para que puedan emprender los que ya tenían ya la idea, ya la que tenían madurada, o los que estaban recién ejerciendo, sino que también ayudarles con herramientas, y es por eso se realizaron muchos de los cursos, Paula, artesanales para poder
0: esta desarrollar dirección de emprendimiento que tú la inauguraste. Está ubicado en el parque de la cuadra, ¿no es cierto?
2: En la cuadra, ahí hicimos nosotros oficina.
0: Ese local, no sé si tú lo conoces o no lo conoces, ¿sigue siendo parte del municipio o ya no?
2: Bueno, sé que lo han dado o lo han dejado, porque todos sabemos que han vendido el tema de la cuadra, ajá, pero que lo dejaron hasta creo que finalice el periodo del señor alcalde, ¿no? Mientras tanto, esas oficinas siempre han permanecido ahí de las anteriores administraciones, y creo que hubo ese trato, ese convenio.
0: ¿Por qué te lo digo, Paola? Porque esa oficina que está ahí en el municipio, perdón, en la cuadra, donde funciona la dirección de emprendimiento, esa oficina fue parte del comodato. El municipio le entregó, la administración anterior, le entregó a 50 años el comodato a los señores Arroyo de la Cuadra, pero a cambio de eso, ellos le entregaron al municipio esa área. Le entregó por los 50 años que duraba el comodato. Pero eso era cuando era el comodato.
2: Claro.
0: Que todo el mundo sabe que el comodato significa que, como a ver, yo vengo a Radio Única, le entrego a Tallita por 20 años. A partir de la firma, Tallita podrá hacer lo que ella quiera con Radio Única. Es claro. El comodato. Y Tallita le digo, Tallita, déjame la oficina afuera. Déjamela a mí para utilizarla por los 20 años. Tallita firma, eso es mío por 20 años.
2: Así es.
0: Y el resto es Tallita. Pero cuando ya hubo la venta, ya yo le vendí a Tallita por Radio Única todo.
1: Ya
0: Tallita me dice, bueno, ahora sí, levanta tus cuatro cosas que tienes ahí, llévate. Porque esto es mío ya.
1: Sí.
0: Ya no hay comodato. Pongo como ejemplo.
2: Ellos quedaron, ¿ya?, creo que hicieron un trato, justamente, ¿ya?, porque tampoco no hay espacio para poder funcionar. Pues no. Si primero estábamos nosotros en el centro, en el edificio del centro, ¿ya?, el espacio era muy reducido. Como teníamos estas oficinas, por eso nos dieron el espacio allá, que muy acertado, porque de esa manera nosotros teníamos la libertad de poder también desarrollar justo un acceso comercial, donde también podíamos nosotros desarrollar muchas de las actividades y crear también.
0: Ahora, lo que tú me dices, Paola, bueno, han dejado ese local hasta que
2: no
0: dure.
2: No sé si lo habrá. Ah, bueno, lo dejaron.
0: Administración.
2: Sí, tengo entendido.
0: Y si viene la otra administración, no, ya ellos si ya no quieren, ya lo cogen porque es de ellos.
1: Definitivamente.
2: ¿Ah? Creo que así es. De ya, verdad, no estoy segura porque bueno, no estuve en el tema
0: esos
2: legal.
0: Esos son los negocios que se hicieron en la venta de los terrenos de la cuadra. Bueno.
2: Pero gracias a Dios sí se permitió y se sigue elaborando.
1: Sí, tiempito atrás, no sé cómo esté ahora, esa oficina estaba como en abandono.
2: Sí,
1: estaba
2: sola. Sí, sí, es verdad. Incluso nosotros encontramos con logos anteriores y cosas anteriores y nosotros la readecuamos y la pusimos, digamos, Paola, bien con lo que teníamos.
0: Luego tu trabajo, creo que un año estuviste ahí, ¿no?
2: Un año y medio.
0: ¿En la dirección?
2: Un año y medio. Creo que nosotros sí aportamos muchísimo en el trabajo. En realidad no lo sé. Nunca se me dio de pronto, o se me llamó a decirme, mira, pasa esto, algo. Claro. Porque si algún error yo estaba cometiendo, me lo digan para poderlo también enmendar.
0: No, nunca te dijeron nada.
2: No, nunca me dijeron nada. Yo creo que, bueno, cada uno tiene su etapa, cada uno tiene o cumple su ciclo. Claro, sí, para mí fue algo injustificado, pero después uno ya con cabeza fría dijo, bueno, pues hay oportunidades.
0: Así es la política.
2: Gracias a Dios, no, gracias a Dios las cosas pasan por algo, ¿no? Y creo que el tiempo me está dando la razón.
1: Sí,
2: creo que mucho nos da la razón.
1: ¿Se siente feliz o conforme de haber salido?
2: Tranquila. Por supuesto, mira, creo que mi salida fue a tiempo, porque las actividades que uno vino desarrollando, la labor que se vino desarrollando, creó mucha, aparte de expectativa, tuvo mucha confianza, ¿no? Como el trabajo que siempre he venido desarrollando, ¿no? Entonces, se vio mucho esa imagen, esa credibilidad que yo tenía. Yo creo que eso fue también que se sintieron un poco también como, no sé.
0: Celos, políticos.
2: Sí, entonces yo creo que sí. Entonces, de pronto puede ser, ¿no? Puede
0: ¿pero
2: ser.
0: ¿Qué sientes
2: no
0: tú?
2: Lo sé.
0: Paola, ¿tú
2: pero
0: sientes?
2: A la final.
0: Tú dejas la dirección, ¿no? Y tú ahora ves desde afuera.
2: Claro.
0: Una dirección que ha pasado al anonimato, porque no hay nada.
1: Dice,
0: yo ya no veo.
1: Sin pena ni gloria.
0: Ya no veo nada.
1: Nada.
0: Ya no se ve nada. Se ve al nuevo director, que es el señor Calderón, creo que, ¿no? Samuel
2: sí,
0: Calderón.
2: Yo creo que sí, en realidad no.
0: Anda
2: no,
0: atrás,
2: no
0: de,
2: porque no
0: anda atrás del alcalde Matute en la inauguración de obras. Anda con el alcalde visitando sectores, llevándole el agua al alcalde. Pero en la dirección no lo veo en
2: es
0: nada.
2: Es su mano derecha. Entonces, ¿uno con quién está? Con el mano derecha. Claro está, si era de esa su labor, yo creo que sí deberían de dejar una persona que le dedique al 100% a ese departamento, ¿verdad?
1: Porque, ¿cómo es
2: pero
1: eso?
2: Pero cada quien toma sus decisiones. Yo, pongamos, al momento que tuve que salir, me replanteé. Yo dejé algunas cosas en el camino y en eso justamente era hacer la Asociación de Emprendedores.
0: No se logró hacer.
2: O sea, no se hizo no. Cuando estaba, ¿no? Porque esa parte era jurídica. No. La parte jurídica, cada uno tiene
0: su
2: competencia,
0: lleva su
2: ¿no?
0: Tiempo.
2: Entonces la parte jurídica tenía que hacer lo suyo y eso se quedó en camino. Uh-huh. Entonces yo lo que hice fue es convocar a los emprendedores y con ellos nosotros replanteamos una asociación, estamos nosotros en el proyecto, gracias al concejal Leo Jiménez, que él fue que nos ayudó con todo el tema de los estatutos, ¿no? Para poder nosotros asociarnos con los emprendedores que teníamos en ese tiempo de 50 emprendedores. Entonces luego hicimos la directiva temporal, provisional, hasta que se realice ya la legalidad, y en el cual por unanimidad quedé yo como presidente.
0: Paola, tú estás al frente de una fundación.
2: También.
0: ¿Cómo se llama, amor?
2: Color Esperanza.
0: Ah, Color Esperanza.
2: Color Esperanza.
0: ¿Por qué? ¿Por
2: esa,
0: qué Color
2: esa
0: Esperanza?
2: Fundación, mire, esa fundación yo la creé hace 5 años. Bueno, ya salió hace 5 años. Si ustedes recordarán, yo fui directora de Desarrollo Social aquí en el GAT, uh-huh. En el 2018-2019. Desde ahí, ese trabajo que se hizo aquí, que fue muy fundamental y yo creo que también fue uno de los grandes trabajos que se desarrollaron y eso me hizo conocer mucho más, no solamente el tema laboral,

0: personas que estaban hundidos en la droga y en el alcoholismo con estas casas de acogidas que también nos ayudaban. Con el Supermaxi ayudamos con la alimentación y así sucesivamente, hicimos una gran labor. Eso está ahí justamente en el tema de, en las páginas, en las redes. Entonces de ahí esto me motivó a crear la fundación, que lleva también su tiempo, ¿no? Y eso ya hace 5 años creé la fundación Color Esperanza. ¿Por qué le puse Color Esperanza? Me gusta la canción de Diego Torres, sí. Color Esperanza.
1: Color Esperanza.
0: Porque comúnmente ahorita las fundaciones las cogen como tema político. Sí. Y viene fundación del nombre de la persona. Fundación. Entonces yo no quería hacer
2: hubiera
0: eso.
2: Sido y yo Fundación Paola política. Macías.
1: Diste en el
0: yo
1: clavo.
0: Yo ya era política.
1: Diste en el clavo, Paola.
0: Yo ya era política, entonces yo
1: hacen
0: digo,
1: fundaciones
0: no, yo no
1: solo
0: quiero... salir así. Yo no quiero que digan que yo estoy haciendo esta fundación por el tema político, porque la parte política, que creo que yo ya tengo
2: un precedente
0: bien establecida, no la necesito, porque esto te da el trabajo que tú realizas en los diferentes espacios donde tú estés. Eso te catapulta, ¿no? De donde sea, la calidad de persona, el profesional, el trabajo.
1: Color Esperanza.
0: Sí. Y con eso formo parte yo de las organizaciones sociales aquí, formamos parte de algunas de las mujeres que estamos siempre liderando luchas, ¿no? Tanto por la justicia social, por las mujeres, por el empoderamiento. Y justo esto, con el tema de empoderamiento, empoderar a las mujeres, es que nació todas estas ideas de los cursos, talleres, para empoderar a la mujer, que salga de la dependencia.
2: ¿Todo esto hace la Fundación Color Esperanza? ¿O
0: claro,
2: qué
0: nosotros,
2: tipo
0: nosotros
2: de hicimos, servicios?
0: Nosotros lo decíamos y nosotros continuamos en el trabajo que nosotros ejecutamos.
1: Paola,
0: y seguimos también, nosotros con las capacitaciones. Uh-huh. Sí, con unos
1: ¿Están haciendo el trabajo ustedes? Todavía con la fundación.
0: Sí, ahorita con el, claro, con mi fundación igual. Y el tema, pongamos, de los emprendimientos, que ahora últimamente todos me conocen por el tema de los emprendimientos. Entonces estamos con la feria. Ahorita, pongamos, tuvimos un golfé, que claro, está mi hijo. Mi hijo es el que está en el tema, es un proyecto el cual él tenía trabajándolo y yo lo estoy apoyando. Y el tema mío, para darle ese plus, justamente es el emprendimiento. Cada que haya algún evento donde yo pueda llevar a los emprendedores totalmente gratis, yo los ubico. O sea, yo aprovecho esas oportunidades. Incluso yo mismo trabajé con Johan. Cuando Johan estaba con el FanFest, Johan no tenía la idea. Johan, mira, ya vete. Y trabajábamos con Johan, con los emprendedores. Ya. Siempre yo veía de un espacio una oportunidad, ¿no? Ahora que mi hijo desarrolló esta también, él quería este proyecto, entonces también estaba para apoyarle, y así mismo vamos con los emprendedores y así vamos a estar en todos estos esta fiesta mundialista. El 20 también vamos a estar,
1: va a estar
0: el
1: 25
0: también. Sí,
1: con totalmente,
0: totalmente gratis. Nosotros no cobramos por puesto, no cobramos la silla, no cobramos la mesa. Eso es lo que nosotros estamos desarrollando. O sea, está Gilbert, que es la agencia que trabaja mi hijo, y está la Fundación Color Esperanza. Estamos los dos trabajando en conjunto por esta actividad.
1: Son las 8:06. Paola dio en el clavo, ¿no? De las fundaciones. Uh-huh. Es que a mí también me da coraje.
2: Usted no va a ser Fundación Arnulfo Varela.
1: No. ¿Sabes por qué? Porque, bueno, yo lo puedo hacer. Cualquier persona lo puede hacer. Pero en una función netamente humana, social.
2: No aprovechar.
1: Pero yo veo aquí politiqueros, porque no son políticos, politiqueros. ¿Quieren ser candidatos? Ármate una fundación. Pase, tranca su fundación. Y aparece fundación tal. Y ya el mensaje político. Uh-huh. Entonces, ahí yo no le paro bola ya. Esas fundaciones no les paro bola.
0: Claro, ya ahorita en la actualidad ya las fundaciones ya no los vemos, la gente mismo ya no lo ve con ese propósito de ayudar
2: al necesitado,
0: sino que más bien está como un negocio. Tú me ayudas, pero quieres el voto. Ajá. Andan conquistando el tema de voto. Entonces ya cuando viene el tema de fundación, que también se ha hecho un negociado, ojo. Ajá. Porque hay muchas de las personas que toman el tema de fundación como negocio, más no como ayuda. Y cuando se viene con el tema negocio, ya no es una ayuda, porque la ayuda se la hace desinteresadamente. La ayuda se busca autogestionando, se busca la cooperación internacional, se busca por medio de las embajadas, se busca por medio de las diferentes dependencias del Estado, porque yo me he amparado en ellas, ¿no? Pongamos con la fundación, yo he ayudado a muchísimas personas a través de qué, porque no soy médica, pongamos, pero sí está el Ministerio de Salud Pública. ¿no? Y hay excelentes profesionales en el cual uno las puede llamar y te ayudan, según sea el caso también, ¿no?
1: 8 minutos.
0: Claro,
1: pero mensajes y vamos a la pausa.
2: Katy Velázquez.
1: Y regresamos ya para hablar tema de la análisis político también con Paola.

0: Vázquez nos dice: saludos a mi querida amiga, una gran deportista, dice.
1: A ver, un ratito.
0: Deportista, me sorprendió.
1: ¿De qué juegas tú,
2: Paola? Bueno, aquí Paola Macías tiene una gran trayectoria en campo deportivo también. Yo soy federada aquí de la Liga Cantonal de Quevedo. Deportista. Seleccionada, fui también seleccionada de Los Ríos, participé en dos ligas nacionales. Lo dice ahí mi amiga, que es la presidenta de Liga Deportiva Cantonal.
1: No, no es la presidenta.
2: Katy Velázquez.
1: Todavía es presidente Luis Vera, todavía. Ella es candidata.
2: Ella
1: va a ser la presidenta.
2: Claro, por supuesto, ha hecho un excelente trabajo, porque ahora vemos que el básquetbol se está reactivando.
1: ¿Qué jugabas, Paola?
2: Yo era triplera encestadora, alera. Yo jugaba de alera y siendo derecha me gustaba jugar por el lado izquierdo. Porque siempre...
0: Andaba por la
2: izquierda. Siendo derecha me gustaba hablar por el lado.
0: Andaba por la izquierda, sí,
1: pobre. Tanguita.
2: Y hacíamos una buena dupla con Katy, con Nadia Rodríguez.
1: Ah, ¿verdad?
2: Jugábamos muy buena, claro. Aunque ellas son de edad, a ver, estamos como con 4 años de diferencia, o 5 años, no.
1: Tanguita juega durísimo básquet también. Es encestadora, Tanguita. ¿Cómo se llama la que más pivotea?
2: Pivot, pues.
1: Ella es pivot.
2: Es pivot. Pivot alto, pivot bajo. Pero bueno, ahí por tanto dedicarle al baloncesto, al básquetbol, nosotros entrenábamos cuando el polideportivo todavía no era cubierto, con la calle del Coliseo todavía no era cubierto, y jugamos incluso yo con zapato de lona en ese tiempo, imagínate tantos años, yo viniendo de Valencia, caminar desde el estadio de allá hasta donde cogía el bus.
1: Richa Zamora dice: saludos para Paola Macías, buena jugadora de básquet.
2: Ay, muchas gracias.
1: Yo cuando vi a Katy Velázquez, que puso una gran deportista, yo pensé que se había equivocado. La verdad, yo iba a preguntar, Katy, o sea...
2: Fui seleccionada hasta la universidad, jugamos en muchas, hasta en el Rumiñahui jugamos, mire. Sí, no, una gran trayectoria, lastimosamente, por este mismo esfuerzo del juego, de que uno le pone todo ese amor y ese compromiso, me lesioné de las rodillas, tengo operada una rodilla y tengo que operarme la otra. No juego ahorita justamente.
1: ¿Qué hacías con las rodillas? ¿Qué hacías con las rodillas?
0: Es el desgaste, director, el desgaste del correteo.
2: No, es que en el básquetbol no se arrodilla. En el básquetbol se pelea por un balón.
1: Yo digo, allá la rodilla.
0: Se desgasta el colágeno de las rodillas.
1: Yo pensé que las rodillas...
2: No, ¿sabes lo que tenía yo? Era, me impulsaba y yo me quedaba en el aire. Ese era mi palo. Momento de ir al cesto, me quedaba, pero para eso, o sea, tenía que tener un buen impulso quedarme.
1: No es que te arrodillabas.
2: No me arrodillaba.
1: 8:11, vamos a la pausa y ya regresamos.
2: Solo para pelear la pelota.
1: Ya regresamos.
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0: Querer que se puede.
1: Que se pueda pintarse la cara.
2: Dice Iván Holguín, ve, acá está Moquique. Buenos días, Arnulfo, Tangita y a la panelista Paolita. Es una pena que le hayan sacado de un puesto de trabajo muy importante y la función que hacía Paola, una mujer de empuje y trabajo. Ahí estamos, Kiki. Uh-huh.
1: Luis Quijija también dice, preocupado porque la RC5 va a la reelección con 8 alcaldes y uno de ellos es Matute, qué desgracia para Quevedo, dice.
2: Pero no va a ganar, tranquilo, cámara.
1: Richard Zamora dice, saludos Paola Macías, buena jugadora de básquet.
2: Sí, ha sido jugadora, nuevo ha sido eso para mí.
1: Y usted que todo lo sabe, todo se lo inventa.
2: Todo lo sé, ¿no? No sabía que Paola jugaba básquet.
3: Y que se arrollaba bastante también.
2: Por eso tiene las rodillas.
3: Yo peleaba el balón, que era diferente.
2: Peleaba el balón.
1: Por eso se ha operado de las rodillas.
2: Peleaba el balón.
1: 8:18
2: Bueno, 8:18 minutos.
3: Esos fueron esos tiempos hermosos, esos tiempos aquellos, esos recuerdos maravillosos que uno tuvo de su adolescencia.
2: Yo también jugaba. Yo jugaba.
3: El deporte es lo que te desarrolla disciplina, compromiso, orden.
1: Y
3: algunos le quedan y otros se van por otro camino, definitivamente.
2: Mira, manos de arquero. Yo fui arquero.
1: Torcido los dedos.
2: No, yo no soy palacio torcido. Yo no soy torcido. Ahí están las manos de arquero. Ahí están mis manos.
3: Y si ven las mías también, tengo los dedos torcidos.
2: Y las rodillas también vi que las tiene dañadas.
3: Claro, tengo. Y sigue con las rodillas.
1: Las tiene operadas. Voy ganando.
2: Ahora vamos con el tema de.
1: Político. ¿Cómo es el político tema también? Político.
3: Ay, Paola, Dios mío, quiero tocarme ese vals.
2: Paola es. Como dicen, es actora. Política también.
1: Actriz política.
2: Todos somos actores políticos, todos.
3: Todos hacemos política en cualquier espacio que estemos.
2: Concejales, alcaldes, prefectos, juntas parroquiales, presidentes de la República. Todos son políticos. En una ocasión recuerdo un ex alcalde, hace unos 20 años, tenía una directora de planeamiento y la directora le dijo: alcalde, que tal cosa yo no lo puedo hacer porque yo no soy política. Y el alcalde le contestó: vea, arquitecta, usted es política. No, yo no soy política. Le digo, claro que sí. Aquí estamos por la política. Yo soy alcalde por la política. Uh-huh. Y los cargos son políticos. Y usted está por la política, porque si no fuera que yo alcalde, usted no estuviera aquí. Entonces, no es así que dice que no es la política.
3: Y la política es el arte de servir.
2: Servir, esa es la diferencia.
1: Servirse.
2: Esa es la diferencia.
3: Servicio público, hay que dar un servicio.
2: Así es. Esa es la diferencia, Paola. Llegar a servir, no robar. Es diferente, llegar a servir.
1: No servirse mejor.
3: Yo creo que aquí, en esta vida, justamente estamos para eso, ¿no? Para poder ayudar, colaborar en cualquiera de los espacios que estén.
2: Paola Macías, yo recuerdo en el año 2022, por ahí, que yo la conocí. Paola pintaba para alcaldesa de Valencia.
1: Sí.
2: Ella estaba en la pre-campaña, alcaldesa de Valencia.
3: Ah, tú me conoces mucho antes de las candidaturas, pre-candidaturas, sí, cuando 2022, nos reuníamos 2021. Con usted.
2: Sí, estoy hablando del 2021, 2022. Por eso
3: cuando nos reuníamos con usted.
2: Claro, conversábamos con Paola. Y que Paola pintaba para la alcaldía de Valencia. ¿Qué pasó en esa oportunidad, Paola?
3: Bueno, en realidad no logro entender.
2: Pero tú no tomas agua, Kimara. ¿No tomas agua?
3: No, sí tomo agua.
2: ¿Y qué pasó?
3: Lo que pasa es que tengo aquí el teléfono. Ya mismo, todavía no me seco. Todavía no me seco,
2: no estoy chuchaque,
3: usted creo que sí.
2: Yo no tomo.
1: No, a él le recomendaron 11 vasos, 16 vasos de agua.
2: Por eso tomo quimar y me pone como un toro.
3: Ah, pero eso sí, pero ya mismo, ya terminamos y ahí sí me tomo todita el agua quimar.
2: A ver, Paola, ¿qué pasó?
3: Bueno, yo en realidad no sé, a veces no logro entender cómo es el trabajo de las diferentes partidos políticos, ¿no? Y en este caso de la RC... después de un trabajo que uno se venía desplegando, porque no es solamente, acuérdense que yo fui ex asambleísta, venimos haciendo un trabajo en territorio, pero espectacular. Y siendo yo candidata asambleísta alterna, nosotros, la RC, los actores en este caso, personajes políticos que nos dieron esta oportunidad, nosotros nos pusimos la camiseta del país y la camiseta del cantón. Y estuvimos recorriendo cada espacio, no solo del cantón donde tú pertenecías, sino de la provincia. Y todo esto genera sus gastos porque nadie te da absolutamente nada. ¿no? Pero nosotros veníamos ya antes con un trabajo desde la traición de Moreno, ya los que estábamos atrás del telón, nos tocó estar al frente del telón asumiendo estas responsabilidades, ¿no? Por eso, por el trabajo que veníamos desarrollando, es que luego se dio esto de la candidatura. Dice, pero recuerden que en ese tiempo nadie quería ser candidato.
1: Nadie, pues nadie le apostaba.
3: Porque creían que
1: ya había muerto la revolución.
3: Muerto el partido. Uh-huh. Entonces eran muy pocos los que querían ser y otros que ya querían ver si había la posibilidad de que podíamos avanzar. ¿Ok? Y nosotros asumimos ese papel, como siempre, cada responsabilidad que nos dan, nosotros la damos con responsabilidad. Y aparte de todo esto, ya pasó, quedamos, ganamos con el trabajo que realizamos. Luego ya viene el tema, después de 2 años, viene el tema de las seccionales. Uh-huh. Venimos trabajando, ¿no? Y seguimos trabajando.
2: 2022.
3: Y venimos en territorio. Claro.
2: Para el 2023 las elecciones.
3: Claro, porque 2020 claro. Nosotros empezamos, 2022, ya 2022.
2: Pero tú hiciste la pre-campaña. Tú te moviste bastante.
3: Así es.
2: Pero viene y le entregaron a Macías
3: la candidatura. Todo estaba allí. Y en realidad fue sorprendente. ¿Por qué? Porque estamos hablando que el candidato que pusieron venía justamente cruzando esas líneas rojas.
2: Sí, sí, sí.
3: De las famosas líneas rojas que dicen, ¿no? Entonces, de verdad que tanto mi gente, la gente que estaba conmigo y muchos de los que estamos nosotros aquí militando, ¿no?, en este partido político, pensábamos que no iba a cruzar esa línea roja, ¿no? Incluso en el anterior proceso participó con el partido de Lenín Moreno, que era la 33, era una línea roja.
2: No, no fue la 33, fue la 20.
3: No. La 20 es otra cosa, pero la democracia sí. Nosotros éramos Alianza País en ese tiempo y Lenín Moreno se quedó con ese partido.
2: Se quedó con la 35.
3: Se quedó con la 35 y entonces él en el anterior proceso participó con
1: eso.
3: Con
1: esa lista.
3: Entonces nunca pensamos que se iba a dar, ¿no? De verdad, después, de una u otra manera, bueno, ya se venían dando las candidaturas. Por aquí ya teníamos el grupo que nosotros teníamos, que éramos de los asambleístas mismos alternos, que nos reuníamos. Ya uno estaba llorando porque no le iban a dar la candidatura, el otro también porque ya en Quito se decía una cosa y otra cosa, pero bueno, así pasó. Entonces, cuando hubo esa situación, yo les comuniqué a mis compañeros, a mi gente que estaba ahí, por medio de un video. Yo les hice un video y eso se hizo, creo que prácticamente viral, diciendo cómo estaba pasando la situación, porque era la verdad de lo que estaba sucediendo aquí, ¿verdad?
2: ¿Quién
3: que estaban justamente poniendo candidatos que no eran
2: de Paola, ¿quién le entregó la candidatura a Macías?
3: Yo en realidad no sé.
2: ¿Al actual alcalde?
3: No sé quién en realidad, porque de seguro, bueno, aquí dice que es el uno, dice el otro, pero al final es el...
1: No se sabe.
2: Ya recuerdo, Tanguita.
3: La cosa es que
2: ya recuerdo que Macías fue candidato a la alcaldía de Valencia por la 35, ya de Moreno.
3: Claro.
2: Ya recordé.
3: Sí, por supuesto.
2: Que el candidato a prefecto fue Juan Carlos Troya.
3: Así es, por
2: supuesto. Ya me acordé. Ya me acordé.
1: Por acá Ivonne Cucuzán dice lo siguiente: pregúntele quién la llamó por primera vez para ser candidata en RC como alterna. ¿Quién fue, dice?
3: A mí, ¿quién me llamó?
1: Por primera vez.
3: Humberto Alvarado. ¿Quién que es? Yo recuerde, es Humberto.
1: Sí. ¿Quiénes estaban encabezando la ARC en esa época que nadie la quería?
2: Que nadie quería ir al partido.
1: Nadie. Sí.
3: Ahí el que estaba era Humberto en ese tiempo.
2: Segundo
3: Él es el que estaba aquí.
2: Seguro fue Vanessa Freire.
1: Sí, pues.
3: Pero sí, bueno, pero Vanessa era de compromiso social, pero aquí el que estaba era Humberto.
2: Ahora es
3: Humberto
2: Paola,
3: es el que ha estado siempre aquí en tema de la
2: Paola,
3: provincia.
2: Una vez que tú ya no fuiste candidata, fue candidato electoral alcalde Macías. Ahora vamos a un nuevo proceso electoral. Tú nuevamente escuché que estás en la lista como precandidata a la alcaldía de Valencia.
3: Bueno, siempre se da, ¿no? La gente, la militancia, porque ve, ¿no? El trabajo, yo siempre me he mantenido firme, me he mantenido fiel, me he mantenido leal, me he mantenido con un trabajo, con una imagen, que esta imagen de trabajo que tiene es la que también cuenta para el tema de elegir a unos nuevos candidatos, ¿verdad? Porque la gente está viendo justamente eso. Ya no quiere la gente de lo mismo de siempre, la gente que ha traicionado, la gente que se le ha dado la oportunidad y no ha sabido aprovechar, ¿no? Entonces ya la gente está hostigada de esos temas. Y a veces uno no se quiere involucrar tampoco porque uno tiene una imagen y una trayectoria que tiene que cuidar, ¿no? Entonces, ¿qué es lo que quiere uno? Uno quiere seguir aportando al trabajo. Si es en la política directamente, pues aquí estamos. Y si no, en cualquier espacio, por ejemplo, cualquier espacio y nosotros hacemos.
2: ¿Tú aspirarías ir a la candidatura a la alcaldía de Valencia? Te topas con el actual alcalde que está recontra mal también a Valencia. Hablar de Valencia es como hablar de Quevedo en aceptación. No está bien, no ha hecho un buen trabajo en Valencia. Ahí están las quejas de la ciudadanía de Valencia. No está bien punteado ahí el alcalde Macías. Tú aspiras a ir y te vas a encontrar con una administración que es de la Revolución Ciudadana y te la van a pasar la factura.
3: Es difícil.
2: Como que veo, como te la van a pasar la factura.
3: Es muy difícil.
2: ¿Cómo contrarrestar ahí?
3: Es muy difícil porque créeme que nosotros veníamos manteniendo un trabajo muy, muy bonito, muy eficaz, muy eficiente, con una transparencia y una imagen que eso cuenta, ¿verdad? Para poder seguir con el trabajo. Pero resulta que luego se le da la oportunidad, el pueblo pensó, le dio la confianza, ¿no?, para poder desarrollar el trabajo, pero lastimosamente no ha sido el correcto, no ha sido el que esperábamos como candidato de la Revolución Ciudadana, porque ahora ya es candidato de la Revolución, es una autoridad de la Revolución. Y eso lastimosamente a nosotros nos pasa factura, ¿no? A los que quieren, a los nuevos, a los buenos representantes, eso al final pasa factura. Entonces yo creo que hay que considerar que hay que tener dentro de la Revolución esos candidatos idóneos, ¿no? Que vayan en realidad a trabajar.
2: ¿Y qué calificas el fracaso? Porque a mí ha tenido fracaso Valencia también, el alcalde Macías como alcalde de Valencia. ¿Qué fracaso?
3: Mire, no es por justificar, no es por justificar, porque ya al momento de que él se le dio la oportunidad a la Revolución, se convierte en un compañero, nos guste o no nos guste. Pero en realidad muchas de las situaciones, yo no le puedo decir fracaso en total, porque al final la Revolución Ciudadana ampara y es un colchón bastante grande, al menos en la ruralidad, ¿sí? Pero sí, de los muchos obstáculos, muchos inconvenientes que ha tenido, es el tema de las asignaciones que no han llegado a tiempo. Eso es uno, eso es donde lo pinte, eso es algo bastante importante, no, porque daña la planificación. Por eso digo, ahora, no es que estoy diciendo,
2: no justifico.
3: Dije, o sea, no justifico.
2: Mocache,
3: por eso, y por ahí va. Porque la voluntad política que debe de tener un personaje político es justamente de buscárselas.
2: La gestión.
3: Es gestionar, no quedarse esperando sentado a que me lleguen las cosas. Uh-huh. No. Y eso lo hace no solamente un actor, una funcionaria pública también. Porque muchos de los funcionarios directores están sentados esperando a que les lleguen. Entonces, cuando uno quiere desarrollar un trabajo, entonces ahí viene la autogestión, ¿no? Y eso es lo que usted justamente dijo, y que es referencia. Uh-huh. La alcaldesa de Mocache y la alcaldesa de Buena Fe. Entonces, claro está que muchas de las alcaldías viven situaciones diferentes. Porque quizás la alcaldía de Buena Fe no tenía deudas. Aquí la de Quevedo sí tenía deudas. La de Valencia tampoco no tenía deudas. Y así, hay muchos de los casos.
2: Mocache tenía deudas.
3: Es diferente.
2: Mocache tenía deudas, mira.
3: Sí, por eso digo, hay una diferencia. Uh-huh. Hay una diferencia. Uh-huh. Cada cantón tiene y replantea una situación diferente, ¿no? Pero claro está, puedo tener deudas, ¿no?
1: El tema
3: la estoy pagando.
1: ¿Cómo lo resuelves?
3: Pero voy a resolver y se ve en el trabajo que tú estás desarrollando y llevas contigo a la gente para poder con ellos mismos trabajar y hacer en comunión.
2: Buen equipo.
3: Las cosas.
2: Buen equipo.
3: Un equipo de trabajo. Primero un equipo de trabajo interno y luego ampararse con la misma ciudadanía. Pero ¿cuál es el tema también? Uno no debe caer en esto de ir a pararse y ofrecer algo que tú no puedes cumplir.
1: Claro.
3: Porque eso te resta.
1: Dicen,
3: si tú
1: por
3: vas
1: ahí
3: a decir voy a hacer y no lo haces,
1: arroparse hasta donde la sábana le alcance nomás.
3: Va a generar desconfianza, con la gente no se juega.
2: Paola, 8:31. Ahora, se vienen nuevas elecciones. ¿Paola estará en la papeleta?
3: No lo sé. En realidad, aquí todos los dirigentes saben que yo soy una de las personas que aspiro, por lo que me considero que soy una persona que hace su trabajo como debe de ser, que soy una mujer comprometida Vengo con una trayectoria, no es que me lo estoy inventando, yo vengo con una trayectoria laboral y profesional, me he formado en diferentes aspectos. Creo que ya a estas alturas todos saben que yo estoy calificada para una candidatura, ¿no? Pero si no le quieren dar la oportunidad a los que están y los que han venido trabajando, ya depende de la dirigencia, a quién quieran poner, a quién creen ellos que son personajes idóneos, y ojalá no se vuelvan a equivocar y vayan a poner personajes que luego a la larga nos cuesta, porque a los que quieren ahora ya sería un lastre que tengan que cargar. ¿Por qué? Porque si han hecho un mal trabajo.
2: Si a ti no te da la oportunidad, RC, porque te lo mereces, tú irías de candidata en otra línea, porque te falla tu...
3: Bueno, propuestas yo he tenido, de verdad, yo he tenido propuestas.
2: ¿Decente
3: o
2: indecente?
3: Yo voy a esperar izquierda, de izquierda, centroizquierda, pero de izquierda. Siempre para la edad de la izquierda, ¿no? Si ya la dirigencia ya no deciden, porque no ando atrás tampoco, ojo. Yo no ando atrás de nadie, ni ando rogando a nadie, yo ya creo que
2: ni tengo... Ni de tu pareja.
3: Yo nada, yo tengo un nombre ya, ya tengo una imagen que he sabido cuidar muy bien, tengo un eje de trabajo, de política también muy seria en este aspecto, pero si no lo consideran ellos, que yo estoy esperando a ver si me llaman o no, pero yo he tenido muchas propuestas de otras candidaturas. O sea, solo faltaría, es decisión mía, que si no me quieren dar la oportunidad, pues ver si me puedo ir por otro, de lado izquierda. Pero decirle sí a todos, que yo sí soy, yo el proyecto político de la Revolución Ciudadana y Rafael Correa siempre está prendido aquí, así, dentro
2: pero
3: de
2: no
3: mí,
2: descartas,
3: porque yo he venido trabajando justamente por esa bandera.
2: Claro, si no te dan la oportunidad, no descartas ir por otra línea, por ir a cumplir
3: porque
2: con
3: Valencia. Imagínese, ya no dependería, pues no, porque aquí estoy, pero si ya no hay el chance, como se dice, entonces yo trataría de...
2: Marianita de Lina Bermúdez mandó un mensaje. El alcalde de Valencia le falta capacidad de gestión al alcalde Macías, y por eso se quedó con muchos recintos desamparados. Ivonne Cusán dice, pidan al gobernador que fiscalice las alcaldías actuales en Los Ríos. Bueno, son mensajes de la gente. Entonces, el tema central es que Paola Macías...
1: está disponible.
2: Si no le dan la oportunidad dentro de su partido RC, no descarta ir por otro partido.
1: Por otra línea.
2: Por otra línea, rumbo a la alcaldía.
1: Pero siempre con centro-izquierda.
3: Así, tampoco no es que me quita el sueño ni ando apurada y nada, porque todo esto merece de sacrificio, de tiempo. Mire, uno en la política, estar inmerso en la política, hay muchas situaciones también que... te ponen a pensar, porque pierdes a veces hasta familias, ¿no? Pierdes tu personalidad en ese aspecto de tu persona, porque se vuelve a nivel público.
1: Sí, tu vida privada,
3: ya no es privada. Entonces, hay muchas de las cosas también que hay que pensar mucho. Y con los diferentes actores políticos que me han llamado... me han planteado, porque en realidad sí que están allí, hay muy buenos personajes, hay muy buenos también planes de trabajo que en realidad me gustan, pero hay que pensarlo muy bien. Yo a veces, bueno, no solamente en esta oportunidad, en otras oportunidades también he dicho, yo lo que necesito solamente es un espacio donde poder aportar, donde poder ayudar a la gente, a ayudar a la gente vulnerable y en especialmente a las mujeres. Yo con eso yo creo que me doy por bien servida. No necesito justamente ser una autoridad como tal, ¿no? Pero sí poder seguir colaborando y aportando con mi experiencia y con mis conocimientos.
2: Correcto, gracias a Paola Macías por acompañarnos. Hemos descubierto muchas cosas.
1: Sí,
2: ha sido basquetbolista.
1: Ajá. Le gusta también, bueno, la política desde siempre.
2: Se arrodilla. Mira, hemos aprendido cosas nuevas.
3: Y aprovecho el espacio para mandar a la cuñita que vamos a estar en este Golf Fest el día 20, sábado.
2: El sábado voy.
1: ¿Y cuál es su pronóstico?
3: Este sábado que vamos a estar, puta, a las 2:00. Ahí vamos a estar en el Golf Fest, vamos a hacer una edición especial por el Día del Padre, vamos a homenajear a esos papitos que dicen, homenaje a los padres, solo a las mamás. Entonces ahora vamos a ver la oportunidad de homenajear, vamos a tener camisetas de la selección, pelotas, unas cajitas de herramientas, algunas funditas ahí de víveres, concursos, sorteos, bueno, hay souvenirs allá al montón. Apuestas también deportivas, porque va a estar justamente, como les decía, Gilbert, de Gilmar Ibarra, tiene una agencia de pronósticos deportivos. Pues la gente que quiera apostar, va a haber también un stand para la gente que quiera apostar, y los que ganen de los diferentes sorteos y concursos también se les va a dar un bono ahí de $5 para que sigan apostando. Quién sabe si llega a ganar. No sé si usted ha visto que una persona en Guayaquil con $3 ganó $45,000. Eso es algo que le atinó a todito el pronóstico. Eso fue algo crucial, algo que no se había visto. Pero bueno, eso es la suerte, eso es la suerte. Así que los invitamos totalmente gratis.
2: ¿A qué hora empieza mesa?
3: Lo único que no es gratis es la cerveza.
2: El Golf Fest, ¿a quién empieza el sábado?
3: Bueno, el sábado tenemos nosotros...
2: Partido a las 7 de la noche.
3: El partido es a las 7 de la noche. Nosotros
2: buena
3: tenemos
2: hora,
3: siempre con unas 5 horas con anticipación para poder también vamos a tener artistas invitados, ¿no? Para homenajear a los papitos, así que no se lo pierda. Como exclusiva vamos a tener también a Pedro Quiñones para tomarse fotitos, compartir con los papitos y firmar camisetas también, y va a estar Dios mediante Ney Cerrasco también, que nos va a estar acompañando como ex glorias del fútbol.
2: Y yo.
3: Y también va a estar Arnulfo Varela, invitado especial.
2: Él dice por acá, hoy es día del locutor profesional ecuatoriano.
3: Felicidades a los locutores, entonces.
2: Me acaban de decir, día del locutor. Saludos, Paulita, dice Mariana de Bermúdez.
3: Saludos, doña Marianita. Ella es una gran lideresa.
1: Y ayer que el Deportivo Quevedo estuvo de cumpleaños.
2: Sí, el Quevedo estuvo de cumpleaños, pero el Quevedo anda...
1: En otro
2: bien, pero bueno. Pero bueno.
3: Invitamos también a los emprendedores que quieran ser parte de este evento, totalmente gratis, como le decía. Así que va a estar con toda la seguridad, policía, militar, agentes civiles, agentes de control.
1: ¿Desde qué hora?
3: ¿Desde qué hora? Vamos a estar empezando desde las 10 de la mañana, vamos a estar moviendo todo el tema de la logística, ya van a estar los stands por ahí para los que quieran acercarse a consumir, a degustar de nuestra gastronomía, pues ahí vamos a estar. Vamos a tener una larga jornada.
2: Está bueno, el día sábado.
3: El día sábado.
2: Excelente tema de la ayuda a la fundación, dice Vicente Veloz. Envía saludos también. Marcador el día sábado.
3: 2-0, Dios mediante, 2-0. Gana Ecuador, porque ¿Tanguita? Necesitamos que gane.
1: Ay, Curazao, ¿Tanguita? Pero es que Curazao va a querer...
2: Tu salir. Marcador.
1: Ay, quiero ser positiva. Vamos, 1-0.
3: Pero que no vaya el saco de sal, por favor.
2: Mi marcador.
1: Por favor.
2: Mi marcador.
1: 3-0.
2: 3-0 gana el
3: Dios mediante.
1: Que sea así.
2: Sí, ¿cuál gana? Ay, 3-0 o 4-0.
1: Que tiene que ganar.
2: 3-0 o 4-0
1: gana. Tiene que ganar de ley.
3: Estaba muy entusiasmada, en realidad. Sí. Muy entusiasmada.
2: Y ahí esperar con Alemania el próximo jueves.
3: Y está más complicado, pero por eso tenemos que ganar.
1: Hay unos videos en TikTok que salen los ecuatorianos. Mis ahorros.
2: El ecuatoriano es bueno para hacer TikTok, esos memes, ¿no? Muy bueno para hacer lo mejor que somos los ecuatorianos.
1: La nueva imagen de Ecuasal también.
2: 8:40 minutos. 8:40 minutos. Gracias, Paola.
3: Muchas gracias, Arnulfo. Gracias, Tañita.
2: Estaremos en otro momento conversando.
3: Para mí siempre es un gusto conversar con ustedes estos temas, no solamente emprendimiento, política, y también un poquito del quehacer de toda la vida diaria de uno.
2: Y eso anda de morada, ¿tú eres morado eso?
1: No, es azul, director.
2: Ah, pensé que era morado.
3: Azul. Ahí sí no.
1: No, flamencos son esos, yo le digo pelícanos.
3: Solo flamencos, cuando es por flamencos. La lucha de las mujeres, ahí va ese color. Cuando estamos nosotros luchando
2: saludos
3: por la
2: causa. Saludos a Verónica causa. Herrera también, Verónica Herrera, sí. Gran
3: saludos
2: amiga.
3: A Verónica, a todas las
1: ay, la doctora Inés Estupiñán.
2: Ah, está la doctora ahí.
3: Sí,
2: la doctora
3: que nos ha invisibilizado, a muchas de las mujeres que nos han invisibilizado en este tema político.
2: Verónica ya me invitó, me acaba de invitar Verónica para el día bijueves en el programa que tienen al lado.
1: Del Día del Padre. Excelente. Me había olvidado. Y este domingo ya es el Día del Padre, ¿no?
2: Este domingo es
1: el
2: Día del Padre.
3: Claro, no, pues por eso vamos a homenajear a los padres.
2: Ni bola nos paran.
3: Mire que ni ellos saben.
1: Es que es una fecha que hace.
2: Ni bola nos paran.
3: Es una fecha cualquiera, ¿verdad?
2: Día del Padre. Dicen, ah, sí, Día del Padre.
1: Y cierto, no es el Día del Padre.
2: Día de la Madre, sí, Día de la Madre.
1: Este domingo.
2: Llenan los locales, restaurantes, los chifas.
1: De ley.
2: Porque Día de la Madre. Dicen, Día del Padre, sí, Día del Padre. Feliz día.
1: Sí, ¿cuándo es que es? ¿Cuándo es que? El tercer domingo.
3: El 21 es el Día del Padre, pero ya el sábado vamos a estar homenajeando.
1: Sí, Radio Única también va a ser su.
3: ¿Cómo se debe?
2: Tiene que ser, nosotros somos los que ponemos la marca.
1: Nos vamos, 8:41, gracias a nuestros invitados, a nuestros seguidores que han estado interactuando el día de hoy con nosotros. Ya viene.
2: Antes que te vayas, Tanguita, me había olvidado.
1: ¿Qué le pasó?
2: Oiga, por el Mundial.
1: ¿Qué va a pasar?
2: Comprar las bebidas en moderación, el licor.
1: Todo, ¿dónde?
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2: 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Ahora sí, Tañita, nos vamos.
1: Nos vamos, gracias. Ya viene lo mejor de la música en esta mañana con nuestro compañero José Ochoa. Buenos días.
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11: 8:54.
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Pero más que todo, que viva, que viva, que viva, que viva, que viva, que viva por siempre nuestro Ecuador. Querido, muy buenos días. Sacude esas malas energías ya en este martes 16 de junio del 2026. Dile fuchi, fuchi, fuchi.

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Pongo a disfrutar igual que el programa de la mañana directo a la vena. Muy bien, el móvil habilitado 099-086-9384. Repito por tercera vez, la tercera es la vencida, siempre. 099-086-9384. ¿Estamos listos? Hola, sí, ya, muy bien. Hola, sí, de una, Mayruna, vamos con buena música. Esta canción me la pidieron para acá mi amiga Shirley en La Viva Alfaro. Pepe Toño, ¿puedes poner algo de reggaetón? Y le digo, no creo. Pero es suavecito, dice, ¿cuál es? Tabú, de Don Omar. Ya, está bien, te la pongo, Shirley. Más suavecito, suavecito. Ni tan suave, pero ahí vamos. Y el niño de la lambada creció. Esta canción me gusta.

0: ¿Qué temazo? Definitivamente puedes tener, qué sé yo, 18 años, 28 años, 38 años, 48 años, 58 años y sigue siendo un temazo esta canción de más que todo la primera lambada, ¿se acuerdan ustedes? Este ya es como la segunda parte, al estilo de Don Omar, un reggaetón suavetón como dijo Shirley allá en La Viva Alfaro. Y también la pusieron como parte de la película de Rápidos y Furiosos, ¿no? No me acuerdo qué parte es, pero ahí la pusieron también esta canción. Buenísima. Ya los pelados crecieron, se encontraron y otra vez se enamoraron. Eso. Shirley, oye, usted está imparable, Shirley, en La Vía del Faro. Dice, la última, Pepe Toño, la última. Está bien. Así decimos cuando estamos en el bar. La última, la última. Y nos seguimos de largo. Daddy Yankee, Limbo, ya. Hasta ahí nomás, mijita. Dos canciones por cada uno de ustedes. 1, 2, 3, ruedas, hey. Limbo. También es un buen tema.
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0: Listo, Daddy Yankee, Limbo Masivo, 9:24, hermanos, con publicidad y vuelo con más del programón de la mañana, directo a la vena en este martes bonito, martes 16 de junio del 2026.
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0: El jardinero me la pidió Miriam acá en la San Luis, Sevilla, el Empalme, ¿no? Gracias por pedirla, Miriam. 099-086-9384, 099-086-9384. Ese es el número mío, aunque yo sé que ya lo tienen bien grabado en su mente y en su corazón, ¿ya? Ni para qué. Mercy Sánchez, ¿cómo estás? Se dice, buenos días, Pepe Toño, soy Mercy, desde Manabí. No sé de qué parte, pero ya me he escrito Mercy en otras ocasiones. Creo que es de Manta, si no me equivoco. ¿Me podrías poner una canción de Pablo Alborán, el tema Saturno? Muchas gracias, muy bueno su programa, directo a la vena. De nada, a la orden, mi reina. Vamos con tu canción. ¿De qué parte de Manabí me escribes? Creo que es Manta, ¿sí o no? ¿O me equivoco? Vamos con tu tema. One, two, three, ruedas, hey.
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Bueno, buen tema, buen tema, buen tema. Gracias por pedirle a la gente de Manabí. Felicidades, aunque no me dijo de qué parte de Manabí. Me quedé triste porque no me dijo de qué parte. Cambiamos de ritmo, vamos con salsa, salsa romántica. Me encanta esta salsa. Gracias por pedirla, Martita en el Guayacán. Pepe Toño, quiero una salsa. Quiero Gilberto Santa Rosa. Conteo regresivo, pilas. Ok. Tu canción, mi amor. 099-086-9384. 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

0: Y comienza la cuenta regresiva también para la selección, ¿no? Este sábado jugamos nuevamente con Curazao. Yo sé que vamos a hacer un buen partido. Tengo fe. Hay que meterle fe, hay que meterle ganas, esperanza, y que nuestros jugadores no se vayan a comer los goles, nada más. Faltó precisión, ¿no? Y esos tres palos, bueno, fueron dos palos, el otro palo ya... El otro palo que pegó, creo que fue Ender Valencia que pegó el último palo, ¿no? El último palo. O sea, en el travesaño me refiero, no sean mal pensados por si acaso, pero acá están que se ríe la gente. No, o sea, en el travesaño del equipo de Costa de Marfil. Fue cuando iba por el lado izquierdo, tengo entendido, disparó y ¡pum! ¡Palo! Ahí está. Tres palos serían entonces. Quiere decir que nosotros los ecuatorianos somos buenos para los palos, entonces, nada más. Tres palos fueron, ¿no? Tres palos con Costa de Marfil. Bueno. En otras circunstancias significaría algo distinto. Vámonos con publicidad.
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0: 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Sé que está por allá en la United States, en Estados Unidos, viendo los partidos de la selección, de nuestra selección. Vamos, vamos. Yo sé que esta vez ganamos con Curazao, JSC. Tranquilo, tranquilo. No hay que perder las esperanzas. Seguimos.
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9:53, avanzamos en el tiempo. Gracias a quienes están ya enviando mensajes a través de mi número 099-086-9384. ¿A quién le toca el turno? Ya tenemos cuenta regresiva, la pusimos allá. Vamos con Lubita, Lubita Intriago también en Manabí. No digo que en Manabí me escuchan bastante también, ¿no? Chévere, chévere. Dice, buenos días, Dios me lo bendiga, Pepe Toño. Quiero dos canciones, Borracho me conociste y Príncipe a mi modo. Borracho me conociste, ay, ay, ay. Así le decía a mi mujer y me botó a la calle rapidito. Nada que borracho, te me compones o te me vas, decía. Ahí está, y esa es la de combo de Darwin. Y la otra es de Máxima Escalera, ¿no? Príncipe a mi modo, qué bacán esa canción también. One, two, three, rueda, hey.

0: Así le dijo Gustavo Milton el Comanchero a su ñora y ¿saben lo que pasó? Esa es otra historia. Borracho, me conociste. Ay, ay, ay. Lo único que sé es que soy el príncipe a mi modo. Eso sí, y es acerca de no solamente el día del príncipe, el día del rey del hogar. Nosotros, este domingo, ¿no? Este domingo es el día del padre, así que también hay que celebrarlo. Pero claro, sin emborracharse hasta las pecuecas ni hasta las patas. Siempre celebrarlo sanamente, bonito. Un traguito está bien, comida, bailar y todo lo demás. Tampoco el exceso es lo malo. No el sexo, el exceso.
1: Señor locutor, ponga la canción que me gusta.
0: Ahí está la canción que te gusta. Que

Bueno, así somos los príncipes, que más toca, ¿no? A veces ganamos, a veces perdemos, pero más perdemos. 10-1, vámonos con el reggaetón de Arnulfo Varela Duque. Siempre verás, siempre frontal.

0: Arnulfo Varela es el hombre. Vámonos con publicidad y vuelvo con más.
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1: 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Es el consejo de Arnulfo Varela. 10:04. 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

0: El periodista que enfrenta el poder, el más valiente, Arnulfo Valera Duque. Muy bien, 10:09, avanzamos en el tiempo. ¿A quién toca el turno? Neidy. Hola, Pepe Toño, soy Neidy. ¿Me puedes poner una canción de Ricky Martin? Vuelve, vuelve. Y una salsa de los Guayacanes. Un vestido bonito. Lo escucho desde Manta. Excelente programa, directo a la avena. Por única, chévere, chévere. La gente me escucha bastante en Manaví, ¿no? Chéverísimo. Me alegra de sobremanera. Vamos con Ricky Martin, el boricua. 1, 2, 3, rueda, hey.
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0: Nos ponemos un poquito románticos, parece, ¿no?

no decía los años, vengo a escuchar esta canción. Gracias por pedirla, ¿no? Al 099-086-9384. Vuelve, de Ricky Martin. Esta canción la pidió Neidy, ¿no? Neidy se llama. ¿Cómo se me escapó tu nombre, mijita? Ay, ay, ay. Neidy. Neidy en Manta. La gente de Manta, felicidades, gracias por escucharme. A ver, tu otra canción es. Vamos a cambiar de ritmo. Ahora viene una salsa, Guayacán Orquesta, Un Vestido Bonito. Yo quiero que te pongas un vestido bonito. Qué bonito es verlas vestidas a las mujeres, ¿no? Una faldita. ¡Wow! ¡Wow! Y en este frío, a veces hace un frío medio rico, ya parece que fuera invierno y estamos en verano. Es por este tema del niño, del super niño, que está haciendo harto relajo. Estos pelados hacen relajo, los niños. Pero este es otro niño.

0: Muy bien, vámonos con publicidad y vuelvo con más. El programón de la mañana directo a la avena. Son las 10:20. Avanzamos en el tiempo. Y siempre con alegría, siempre con optimismo. Así debe ser la vida.
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Qué buen tema, esta canción de Extraño a mi padre de Johnny Rivera. No sé quién me la pidió. A ver. Alguien me la pidió. Al 099-086-9384. 099-086-9384. Ah, ya sé quién me la pidió. Lolita Rivera en Paján, Manabí también, ¿no? Chévere. Digo que hoy, como dijo el chanchito, hoy, me han escuchado bastante gente de Manabí. Bueno, siempre me escuchan, pero harto reporte de sintonía de Manabí, me están enviando mensajes de Manabí, en este caso de Paján, de Manta, de Manabí, de Puerto Viejo. Qué bacán. Hola Pepe Toño, buenos días. Se me puedes complacer con dos canciones. Extraño a mi viejo, que te la puse, ¿no? Y cómo me hace falta de Marco Antonio Solís. Vamos con tu otra canción entonces. Lolita Rivera en Paján, Manabí. Vamos con romanticismo. Se acerca el Día del Padre. Buena elección, buena canción que me pediste, Lolita.

0: Ok, avanzamos en el tiempo, 10:34. Saludos para mi gente chévere, gracias por escucharme. Para acá me dicen Martita y Glendita, hace años que no mandas el mañanero a Pepe Toño. Hace años. Ay, ay, ay, este parcito de mujeres son el iba a decir el diablo, pero no. Son bandidas, así va. Martita en el Guayacán, Glendita en San Camilo, José Joaquín de Olmedo. Son fieles oyentes del programa de la mañana, son amigas, ¿no? Una vez me pusieron un grupo de WhatsApp que solamente éramos los tres nomás. Todos los tres, nada más. Gracias. A ver, ¿cuál quieres el mañanero? ¿Quién más quiere también el mañanero? Evita Troya también le gusta el mañanero allá en el Empalme. Y Miriam López también en la San Luis también le encanta el mañanero. ¿Quién más por allí? Shirley en la Viva Alfaro, gracias que por escucharme y también porque le encanta el mañanero. Rosita Chipe también quiere el mañanero. Ya está bien, es verdad. Tengo algunos días que no les he dado el mañanero, ¿no? Ya descansé. Así que chicas, que un día fueron para mis amas de casa, para mis reinas del hogar, para mis ejecutivas del hogar que están juiciositas, juiciosas en sus casas, reciban el mañanero de Pepe Toño, que no es más que el besito de rigor que les doy. Así que chicas, en este momento abran sus corazones, que van a recibir el mañanero. 1, 2, 3, ruedas ahí. ¡Qué rico mañanero!
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0: Ya, ahí nomás, no sea ambiciosa. Vamos con otra canción que me están pidiendo por acá. A ver, dijo a mover la colita. ¿Cuál es esta canción? Esta de Tito. Ah, ya, le toca el turno a Ramonita, creo, ¿no? ¿Cómo estás, Ramonita Guagua? Ella también le gusta el mañanero a Ramonita Guagua, sino que no le gusta decir aquello. Dice, a ver, dice, hola Pepe Toño, buenos días, me puedes complacer, Dios me lo bendiga. Dice también, amén, gracias Ramonita. Me puedes complacer con dos canciones, Tito Gómez, Página de Amor, y Orquesta Guayacán, Extraño tu Amor. Muchas gracias. Son salsas románticas, muy bonitas. Va tu canción entonces, mi reina. 1, 2, 3, rueda hey. Saludos para mis amigos de la transportación urbana, taxistas, Transportación Interprovincial, gracias por escucharme. Los choferes.

Hermoso tema, definitivamente que sí. 099-086-9384. No se olviden el móvil mío de toda la vida. No lo cambio por nada del mundo. Así me llevan las culebras, que es lo que más me llueve. El impuesto al banano. Y ese panita que dice que yo soy de aquí, que para acá, para allá. Ahí está mi número, 099-086-9384. 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Así que no nos podemos perder ese día, ¿ya? ¿Quién ha escuchado a Trío Latino? Yo los he presentado también. Realmente son fantásticos para cantar. Y otros artistas más que van a estar presentes, ¿no? Contaremos también con la participación de otros destacados artistas quevedeños. Así que pilas. Gracias también a nuestros auspiciantes. Más que todo a mis auspiciantes. 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John también Salcedo Cantos, JSC, se va a hacer también presente con un obsequio, un vino bonito, un vino chévere, ¿no? De calidad para un papito. El ingeniero Narciso Yonfa también se hace presente también, gracias a nuestro gerente, ex gerente de la EPMAPAC, Empresa Pública Municipal de Agua Potable y Alcantarillado de Quevedo. 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Aquí nomás, aquícito, ella está aquí diagonal a nuestra emisora, a Radio Única, acá en la 14ª entre Yune Guzmán y 7 de octubre, ¿ya? También las 24 horas del día. 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También un regalito. 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La viceprefecta también, Mayra Díaz, también se hace presente. 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Don Marco Cortés Villalba también me dijo que también se hace presente con un premio de sorpresa bien bonito, ex alcalde de Quevedo. ¿Qué más podemos pedir entonces? Más los premios de María Dayana, ya. Listo, mi hermano. Así que pilas. Tenemos premios por doquier y un programón especial por el Día del Padre este viernes 19. Nadie se puede perder ese programa. Ya, hasta ahí. Les he dado toda la información. Chévere, chévere. Bien, ahora sí vamos con esta canción que me están pidiendo rapidito. ¿Cuál está? Guayacán, ¿estás extraño tu amor? Ya la puse. Esta acá. Esta también de Ramonita, ya. Y después nos vamos con publicidad.

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Ok, ¿quién me encanta Don Arnulfo? Iba a decir Don Arnulfo. Arnulfo Varela no sabe cantar, él canta feo. No, don Alejandro Chonquisi sabe cantar. Vamos, hablando de Arnulfo Varela, escuchemos el reggaetón de Arnulfo mejor.

0: Arnulfo Herrera es el hombre. Vámonos con rapidito con una canción que nos están viendo por acá, el 099-086-9384. ¿Quién toca el turno? A ver, teníamos ya esta canción, Página de Amor, ya la pusimos también, la de las de Ramonita, ¿no? Sí, vámonos con publicidad y vuelvo con más, ¿ya? Rapidito.
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2: 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María Dayana me está contando algo por acá, la chama, en su programa especial. Va a haber un premio, ¿no? Así me dice María Dayana. Trae premios, va a ganar, gánate 6 donuts, muy fácil. 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
1: 11 horas, 9 minutos.
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3: 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Vámonos con los temas de Justo Salazar. Dice, te estoy escuchando, Pepe Toño, en el programón Directo a la Vena. Bendiciones, quiero dos canciones, Javier García y Gerardo Morán, homenaje a Brongo. Ah, ya, este es un mix también, un homenaje. Y la otra es El Foco de los Terribles Diamantes. Excelente día, estimado tocayo, Dios me lo bendiga. Lo cuide siempre, felicidades en la víspera de los papitos, los papazotes que somos nosotros, dice. Viva el Día del Padre, que viva, claro que sí, que viva.

Buen tema, rapidito. Qué bacán, estos dos grandes artistas ecuatorianos. Vámonos con la otra canción que me pidió justo José Salazar de una, porque estamos con el tiempo ya. Y tengo un vendaval de temas todavía pendientes. El Foco con los Terribles Diamantes.

0: Muy bien, ahí está la canción. ¿Cuál foco? ¿Cuál foco? 11:21, vamos con publicidad y vuelvo con más del programa de la mañana.
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Hermoso tema de Edinson, cantautor ecuatoriano. Él también estuvo acá por Quevedo algunos años atrás, ¿no? Cuando hubo acá la convención de periodistas de la Federación de los Radiodifusores acá del Ecuador. Que se lo hizo acá en Quevedo, y ahí también estuvo Edinson cantando. Bien, chévere. Esta canción me la pidió Vivi Bonilla. Gracias, Vivi, por pedirla. La otra canción de Vivi es la de Un Vallenato de Primavera, dice. Muy bien. Me imagino que es esta, mijita. La de Miguel Morales, Otra Primavera. ¿Sí o no? Esa debe ser.

Muy bien, complacida mi querida Vivi, allá en el subtrópico del Ecuador. Qué bacán. 099-086-9384. Ese número no solamente para sugerencias musicales, también para... o saludos, también para eventos. Estoy a la hora en lo que son eventos. No sabes cómo armar tu evento, aquí estoy yo. No sabes, necesitas un animador, aquí estoy yo. Un maestro de ceremonia, aquí estoy yo. De manera profesional. Un sonido, aquí estoy yo, bien. Y publicidad también, por supuesto. A ver, vamos con otra canción rapidito. Esta es la de Ana Gabriel, ¿quién me la pidió? Vamos rapidito porque estoy con el tiempo ya. Qué manera de irse el tiempo rapidito, ¿sí o no? Se va rápido el tiempo, no sé. Para mí se me va en un cerrar y abrir de ojos. Ya estamos, ya van a ser las 12 del día. 11:35. Buenos días, Pepe Toño, ¿cómo le va? Muy bien, compláceme con la música Luna de Ana Gabriel. Soy la flaquita Mireya Sánchez. Ella nos escucha en Mocache. Chévere. Lo bonito del programa es que todas sus canciones que ustedes me piden, yo las pongo, ¿ya? Mientras nos dé el tiempo.

hermoso tema de Ana Gabriel. Yo recuerdo los karaoke que esta canción sí la piden las mujeres, ¿no? Aunque tengo chance que no veo los karaoke. Ahora con esta, el tema de la inseguridad, un poco medio raro ir para allá. Bueno, ahora viene el turno de mi pana Gustavo el Comanche, mi pana Milton Gustavo el Comanchero. Bueno, es que me pone para acá. Antes que todo, Ramonita dice que está lavando ya la ropa, chévere, con el sol, ¿no? Pero ¿cómo es el clima? Porque de mañana estaba que llovía, ahora está haciendo un solazo. Así es, este clima, medio raro, así que a protegerse, a cuidarse, a tomar harta vitamina C, ¿ya? No trago, no, Joaquín. Vitamina C, hermano, vitamina C. Dice, a ver, Pepe Toño, está bacán el programa. ¿Puedes poner la canción esa que dice, me preocupa que me estoy poniendo viejo ahora que veo las cosas más bonitas? No sé cómo se llama la canción, dice. La canción se llama No Quiero Envejecer, hermano, de Lucho y Rafa. Ya, no se preocupen, ñaño, que todo el mundo vamos para allá. Entre más experimentados, más bacanes somos. Las canas y las arrugas es un don para los...

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hermoso tema de Roberto Carlos, mi querido, mi viejo, mi amigo. Esta canción, me imagino que así es el tema que querías tú, mi querida amiga Daniela Paredes en la Venus. Dice, muy buenos días, mi querido amigo Pepe Toño, deseándole infinitas bendiciones. Lo escuchamos a full volumen en la Venus. Por favor, una canción del padre de Roberto Carlos. Bueno, yo sé, la canción de Roberto Carlos que yo sé que es para papá es esta, mi querido, mi viejo, mi amigo, ¿ya? Espero que haya sido esta, mi querida, mi amiga Danielita Paredes en la Venus. Espero que haya sido esa, si no, mil disculpas. Pero estoy más que seguro que era esa. Dice que es dedicada especialmente para su papito que está en el cielo. Amén, ¿ya? Ok, ya te puse tu canción, mi amor. Vámonos con más. 099-086-9384. ¿A quién le toca el turno? Le toca el turno a nuestra querida amiga Mercedes García León, nuestra hijada. Muy bien, dice lluvia de bendiciones, padrino. Que Dios me lo bendiga. Éxitos en su hermoso programa, Directo a la Vena. Saludos a mis hijitos. Rodi Bone, Cintia Bone, Sofía Bone y al príncipe de la casa, Osvaldo Bone, y mis nietecitos, Johan Santana, Jonathan, Ariana y Janet Ríos. Ah, ya es abuelita. Abuelita joven también, ¿no? Una musiquita, dice, por fin, cuando estés triste a ver, esta canción, cuando estés triste, ¿quién la canta? A ver. Ah, ya, es una música, es la de Yun Ben Glong, que se llama, ¿no? Yo creo que es inteligencia artificial, pero ahí vamos, ya. Y también la de Miriam Hernández, Si yo me vuelvo a enamorar. Vamos con la primera, ya. 1, 2, 3, ruedas, hey.

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1: Hermoso tema, ¿no? Hermoso tema. 099-086-9384. Ahora con la inteligencia artificial también se puede hacer muchas canciones. Hasta yo puedo hacer una. Todo depende que la hagas bien, que le pongas la letra, chéverísimo, y el resto es tuyo. Y hay que saber manejar también la inteligencia artificial. No es tan fácil. Y si yo me vuelvo a enamorar de Miriam Hernández, también la segunda canción. ¿Cómo sería Pepe Toño cantante, no? Chuzo. A soñar, a soñar.

0: Muy bien.
1: Prefiero estar sola, equivocarme una vez.
0: Alguien dijo, prefiero estar solo o sola que mal acompañado o mal acompañada. A veces resulta mejor así. 099-086-9384. Tengo tirada 4 canciones pendientes, pero ya me toca irme. Vamos a ver con la última. Creo que ya tenemos chance. Me dice por acá María Dayana. Una más. Esta aquí. Jorge Chávez, ¿no? De auto estilo tapicería. Nos dice por acá. Buenos días, mi amigo Pepe Toño. ¿Me podrías ayudar con 2 temas? Porque esa es la que sigue, ¿no? Esta mujer, a ver, esa mujer de Tony Gómez y Quiero dormir cansado, que no recuerdo el nombre. Ah, ya, no recuerdo el nombre. De Manueles. Quiero dormir cansado. Esa ya. La solicita mi padre, que como siempre estamos escuchando su excelente programa Directo a la Vena. Gracias antemano, excelente día, bendiciones. Bueno, una te voy a poner porque ya no alcanzo a la otra, ya, y con esta me despido. Se me cuidan mucho, bendiciones a todos, que papi Dios me los cuide siempre. Nos vemos mañana, si papi Dios quiere, también por supuesto, a partir de las 9 horas. Mil disculpas las 3 canciones que se quedaron pendientes. Esto fue Directo a la Vena con Pepe Toño. Hace el bien sin mirar a quién, y hace el amor y no la guerra. Chau, chau. Pasarla bien. Ya viene María Dayana con En Confianza con Mari.

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2: 12 horas, 10 minutos.
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1: Hola, hola, muy buenos días. Buenos días, ¿cómo está la gente linda que está sintonizando la 93.5 FM? ¿Cómo están cuando ya son 12:11? Estamos aquí nuevamente. Estamos martes 16 de junio, emocionados aquí con todos los que están sintonizando Cotopaxi, Manabí, Santo Domingo de los Áchilas, también la gente linda de Quevedo, la provincia de Los Ríos, Guayas, Manabí, que siempre está en la sintonía de 93.5. Como sea, buenos días, un gusto saludarles aquí. Empezamos el programa En Confianza con Mari, el programa de los emprendedores. Y bueno, tenemos por acá a una gran invitada. Como les dije, hoy vamos a regalar 6 donas. 6 donas de Donuterapia. Así que, pero ¿cuál es lo que tienen que hacer? Tienen que ir a la página de Facebook Única Digital, comparten la transmisión. Deben seguir también la página de Facebook de Donuterapia Quevedo, ¿verdad? Y compartir dona, colocar y comentar dona. Así que, muy bien, sigan la página de Única Digital, compartan la transmisión, vayan y sigan la página también de Donuterapia Quevedo y comparten y coloquen y comenten dona. Así que van a participar por estas 6 deliciosas donas gracias a Donuterapia. Y bueno, empezamos aquí el programa de los emprendedores. ¿Cómo están? Bienvenidas al programa En Confianza con Mari. Muy buenas tardes.
2: Buenas tardes. Bueno, mi nombre es Emily Bernaza y soy una chica emprendedora de aquí en la ciudad de Quevedo con mi emprendimiento Donuterapia.
1: Okay. Un momento, que no se escuchó muy bien. A ver, otra vez. Ajá.
2: Hola. ¿Ahí? Hola. ¿Se escucha?
1: A ver, ¿ahí?
2: Hola. ¿Ahí?
1: Ahora sí, hay un poquito de problemas de sonido. Bueno, ahora sí, ¿cómo está? Bienvenidas al programa En Confianza con Mari. Cuéntanos un poquito, ¿cómo está? Ella es Emily Bernaza de Donuterapia Quevedo. Cuéntanos un poquito, bienvenidas al programa.
2: Bueno, ¿qué tal? ¿Qué les puedo comentar? Soy una pequeña emprendedora, realmente. Idea de las donas, vi que aquí en Quevedo no había, entonces me surgió la idea. Ha sido una bonita experiencia y creo que, bueno, el poco tiempo que llevo aquí en Quevedo también ha sido bueno, ha sido muy acogedor, más que todo para todos los quevedeños. Y siento que sí les gusta la propuesta y espero que aún así, mediante esa transmisión, también muchas personas puedan conocer y puedan probar las deliciosas donas de aquí de la ciudad de Quevedo.
1: Qué chévere, qué bueno, me alegro mucho. Y cuéntanos un poquito, ¿cómo inició el emprendimiento? Me dices que, bueno, como que no habían ese tipo de donas, ¿cómo te nació esa inspiración?
2: Bueno, realmente yo viajaba a la ciudad de Quito y siempre me encantaban las donas allá. Me encantaban, me parecían muy deliciosas, realmente la calidad del producto es muy bueno. Y en vista de que no había esta propuesta aquí en Quevedo, dije, ¿por qué no? Y realmente me arriesgué, aún sigo trabajando en ello porque es un local pequeño que sé que le hace falta muchas cosas, pero sin embargo, como les mencioné al inicio, he sentido una gran acogida por parte de mis conocidos y día a día veo caras nuevas. Entonces, sí, realmente Donuterapia es una franquicia de Quito y es la primera aquí en la costa.
1: Sí, así estaba viendo que es una de las primeras y se ven súper deliciosas, de verdad, las Donuterapia. Y hoy nos va a regalar a nuestros oyentes de la 93.5 FM 6 deliciosas donas gracias a Donuterapia. ¿Pero qué deben hacer? Tienen que seguir la transmisión, deben colocar en la transmisión dona y seguir también la página de Facebook de Donuterapia Quevedo. Así que toda la gente que nos escucha de la 93.5 FM a compartir la transmisión porque hoy se ganan las 6 donas. Qué chévere, qué bonito emprendimiento, qué bueno que esas ideas de otros lugares los puedas también implementar aquí en Quevedo, ¿no? Y probar esas deliciosas donas, qué chévere, me alegro mucho. ¿Y cómo te ha ido? ¿Cuánto tiempo tienes en Quevedo o recién estás abriendo?
2: Bueno, yo abrí el 21 de marzo aquí y hasta el momento buena acogida. Sé que falta implementar aún más cositas, novedades, porque, bueno, Quevedo está creciendo.
1: Claro.
2: Yo he vivido mis 26 años aquí en la ciudad de Quevedo y, wow, es increíble cómo muchísimos emprendedores ahora ponen sus locales, cómo sacan nuevas ideas, traen cosas de las grandes ciudades acá. Y bueno, me alegra también haber sido parte de eso, ¿no? De haber traído la novedad de las donas aquí en Quevedo. Ya no tienen que viajar a Guayaquil, Quito, sino que ya tienen aquí. Y la verdad es un producto muy bueno. Eso también me enorgullece porque no es algo de mala calidad. Entonces sí, ¿cómo les digo? Feliz y contenta de que puedan probar esta nueva opción que tiene Quevedo.
1: Ah, qué chévere, qué chévere. ¿Y las donas las haces tú? ¿Tienes la receta o ya están preparadas?
2: Claro, ya me mandan preparadas. Sin embargo, ya por parte del cliente es como les guste, si glaseado, relleno, el topping. De hecho, me gusta también implementar nuevos toppings porque realmente de dulce hay variedad. Entonces, sí. De hecho, también tenemos por temporadas, tenemos pistacho, ya viene la temporada del Día de los Difuntos, también va a haber las guaguas en forma de donas, por el Día de las Madres, del Padre, del Niño, también personalizadas. Entonces es una locura trabajar con postres, es una locura.
1: Claro, qué chévere, qué interesante. Y bueno, hoy se pueden ganar las 6 donas. Tiene que compartir la transmisión, colocar la palabra dona, comparten la transmisión y colocan la palabra dona para que se puedan ganar esas deliciosas donas gracias a Donoterapia. ¿Y dónde podemos conseguir esas donas para poder comerlas? Y bueno, aparte también ofrecen otras cositas aparte de las donas, ¿verdad?
2: Sí, claro que sí, tenemos opciones saladas, helados, también los bubble tea que ahorita están revolucionando aquí en Quevedo. Y bueno, próximamente opciones saladas ya como sándwiches, tostadas, próximamente.
1: Ah, ya, o sea, también tiene la parte salada, ¿no? Como que combinar lo salado con lo dulce,
2: claro,
1: también
2: sí.
1: A veces si nos empalagamos a lo dulce, vamos a lo salado,
2: sí.
1: O sea, como que complacer a los dos paladares, ¿no?
2: Claro que sí, sí, a veces dicen, no, es que no soy fan del dulce. Pero tenemos la opción de las donas saladas, que son con jamón y queso o carne mechada. Realmente son buenas porque es en la masa de la dona, pero no se siente, o sea, es una masa muy suave, no es dulce, realmente es muy buena para las opciones saladas.
1: Ah, chévere, entonces si las quieren probar, ya saben, se pueden ganar hoy las 6 donas. Tienen que compartir la transmisión, colocar la palabra dona y puedan compartir y puedan ganarse esas deliciosas donas aquí en el programa de Confianza con Mari. Qué chévere, qué bueno, me alegro mucho. ¿Y dónde las podemos encontrar? ¿Cómo es la dirección? ¿Tienen redes sociales?
2: Sí, claro que sí, tenemos Instagram, TikTok, Facebook, donde nos pueden encontrar como Donoterapia Quevedo, porque como les mencionaba, somos la primera franquicia aquí en la costa y también tenemos nuestro local en el centro de Quevedo, diagonal a Oro Eventos, en la calle Bolívar, décima y décima primera. Es un local amarillito que lo van a encontrar rápido.
1: Sí, se ve bonito, es muy acogedor también, súper bonito, donde puedes conversar con tus amigas o hacer negocios,
2: claro.
1: Ahí puedes
2: sí.
1: ir y disfrutar de las deliciosas donas, ya sea de salada o también en azúcar. Y bueno, qué chévere, la gente aquí conectada, 12 y 19 minutos en el programa En Confianza con Mari. Ya sabe, usted puede ganarse esas 6 donas gracias a Donoterapia, pero debe compartir la palabra dona, comentar y colocar donas, compartir la transmisión y seguir también la página de Facebook de Donoterapia Quevedo. Son aquí recientemente, son nuevos aquí, quieren también llevar otra franquicia muy excelente. Estaba viendo las redes sociales de Donoterapia ya en Quito, muy buena, de verdad, qué chévere, qué bueno que los emprendedores también puedan replicar cosas bonitas e innovadoras en otras ciudades de Quevedo, qué chévere. Y bueno, ¿cómo se ve entonces? ¿Cómo te ves en 5 años con Donoterapia?
2: Bueno, mi idea, en base a que es un local, es muy acogedor, la verdad. Y también tengo opciones de café, cappuccino, cosas heladas, bebidas frías, postres. Sí me gustaría que sea tipo cafetería. Entonces, con la bendición de Dios, será una cafetería que incluya mi idea principal, las donas. Y sin embargo, ya opciones más de desayunos, sándwiches. Pero bueno, hay que esperar porque todo es a su tiempo.
1: Así es, con calma, todo es un proceso. Qué chévere. Este emprendimiento es ¿Tú sola lo llevas o es un emprendimiento familiar?
2: No, sí. Es algo que me nació. Ya. Algo que me nació y gracias al apoyo de mi mamá, de mi hermano, mi familia.
1: Qué chévere.
2: Sí.
1: Qué bueno, qué bueno. ¿Y qué consejos le daría a los emprendedores que quieren comenzar de repente a replicar otras franquicias aquí en Quevedo? ¿Qué consejo? Porque estás ya en ese momento, ¿cómo tener una franquicia, no? También es otro tema que nunca hemos sabido.
2: Sí, claro. Bueno, realmente lo mío fue una inversión y aún tengo que seguir recuperando y trabajar. La verdad, ha sido algo muy nuevo. Sin embargo, un consejo que me lo dio mi papi hace muchísimos años, yeah, es de que los primeros 6 meses son los más difíciles.
1: Claro.
2: Entonces, sean buenos, sean malos, siempre hay que estar con esa energía de que hoy va a ser un día mejor, y sea bueno, sea malo, hay que seguir. Porque los primeros meses son los más difíciles.
1: Claro, y vas a ver que se te va a ir muy bien, porque así de verdad es. Que aquí es las donas, sí, a mí me encantan las donas, pero no todas, así como que no todo el mundo las hace así bien jugositas, bien cremositas, bien esponjositas, claro, ¿no? Que es los paladares que nosotros siempre buscamos. Qué chévere. Y bueno, por aquí hay comentarios. Vamos a ver los comentarios aquí en Facebook. Déjame ver por acá. Nos dicen, Kelly Cedeño, saludos a todos. Dona, déjame ver por acá más adelante. Jaja, qué linda. Alejandro García. Por acá nos dice, no te pongas nerviosa, mándeme saludos. Dice que le mande saludos a Alejandro García. Mándale saludo, a ver.
2: Un saludo para mi mejor amigo.
1: Bien, los amigos también apoyan a los emprendedores. Qué chévere, qué bueno. Me alegro mucho a las personas que también confíen en ese proyecto. Lucy La China dice, hola, saludos, Donuterapia, felicidades con su emprendimiento. Lucy La China, dona, saludos desde La Viva Alfaro, toda la gente linda que nos escucha de La Viva Alfaro. Saludito a, bien, Alejandro García, saludos a las donas más buenas de Quevedo. Mira, ya las ha probado. Dice por acá, te dice, ¿cuál dona me recomiendas? A ver, ¿cuál dona me recomiendas a mí comer? Que a ti te guste.
2: Bueno, les voy a contar. A mí me encantaba la dona rellena, se llama Berlín, la que viene de avellana. Entonces, el truco de la avellana es que usted la meta en el microondas y se va a derretir completamente el chocolate. Entonces, eso es como una explosión de chocolate, se va a derretir, se le va a caer. Es algo que va a terminar manchadita, pero
1: ¿serio?
2: Es mi favorita, sí.
1: Qué chévere, hay que probar. 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Y pueden visitar a Donuterapia. Y bueno, por acá tenemos más saluditos. Si quieres participar, ya saben, comentar la palabra dona en la transmisión de En Confianza con Mari. Quiero donas, nos dice Lucy La China. Yo quiero ganarme unas donas, dice Alejandro. Que me mande saludos, donas. Felicidades también, Kerly, donas. Por acá nos dice Diego Ortega. Saludos desde la parroquia San Camilo también. Diego Ortega, bueno, si usted se quiere ganar, tiene que colocar la palabra dona, Diego, ¿ok? Puede ganarse estas deliciosas donas gracias a Donuterapia Quevedo. Por acá nos dice donas, Diego Ortega también está participando. Acá, gracias por los saludos, Alejandro García. Compartió en muchos grupos, dice Diego Ortega. Compartiendo muchos grupos, donas, quiero las donas. Bueno, vamos a ver quién se gana las donas. Por allá puedes ver la transmisión, ¿verdad?
2: Sí,
1: sí puedes, porque tenemos acá, bueno. A ver, vamos a ver, compartan la transmisión. Tenemos Lucy La China, Alejandro García. Ella decide a ver con quién le damos. También tenemos a Kerly Cedeño. A ver. Tenemos a Diego Ortega también de San Camilo. La gente linda de San Camilo, saluditos que están oyendo en la 93.5. ¿Quién coloca la palabra donas más veces? ¿O cómo sería? ¿O que recuerde la dirección? A ver.
2: Ya, sí, el que recuerde la dirección.
1: A ver, ¿quién recuerda la dirección?
2: ¿Dónde están ubicados?
1: ¿Dónde están ubicados? A ver. ¿Dónde están ubicados? ¿Quién recuerda la dirección? Vamos a comentar. ¿Quién recuerda esa dirección? ¿Dónde está ubicado Donuterapia Quevedo? Rapidito, si en redes sociales debe estar la dirección también.
2: Claro.
1: Así que pueden buscar, eso es una pista.
2: Y seguir la página.
1: No, y seguir la página, ya saben. ¿Dónde está? A ver, el primero que comenta la dirección, ¿dónde queda Donuterapia Quevedo? A ver, comente por acá. Donuterapia Quevedo, ¿dónde queda? Ya compartí la transmisión para ganarme mis donas. Pero es que tiene que colocar la dirección, ¿dónde queda Donuterapia Quevedo? Exactamente la dirección. Una pista, pueden ir a las redes sociales y ver la dirección, ¿verdad?
2: Sí.
1: Vamos a ver, ¿dónde? Coloque la dirección, ¿dónde queda ubicada Donuterapia Quevedo? A ver, ¿quién se gana estas 6 donas? Y se las tienen que ir a comer allá. Por eso tienen que saber la dirección. Si no, no pueden venir acá al Radio Única. Tienen que ir a comer allá y también tomarse una foto con Donuterapia Quevedo. A ver, por acá, ¿quién comenta la dirección? Vamos a esperar un momentico a ver si es que están revisando las redes sociales, ¿ya? Porque ya sé que se les olvidó dónde queda la dirección de Donuterapia Quevedo. Ya saben cómo participar. Tienen que ingresar al programa En Confianza con Mari, coloque la palabra donas. En este caso puede colocar también la dirección donde queda Donuterapia Quevedo. Compartan, sigan la página de Donuterapia Quevedo también. Así que donas por acá. Diego, ¿dónde queda Donuterapia Quevedo? A ver, compártame la dirección. ¿Dónde queda Donuterapia Quevedo? A ver, dice acá Miguel Ángel Valareso, dice por acá. Calle Bolívar entre décima y onceava. ¿Sí?
2: Esa es.
1: Ya, hoy ya tenemos al ganador. Ya, Evelyn, bueno, Miguel Ángel Valareso. ¿Si lo conoce o no lo conoce?
2: No, nada.
1: Entonces ya sabe que, bueno, ya sabe dónde queda. Imagina alguien que no había comentado, pero que ya estaba atento del todo lo que escuchábamos. Ya tenemos el premio, no pueden escribir. Diga el número telefónico para que le escriban usted.
2: Ya, sí, claro. También me preguntan precios. Tenemos donas mini, que esas están en el valor de $1.
1: $1.
2: Y también tenemos las grandes glaseadas, que solo llevan glass encima, y toppings en 2, y rellenas 2.25. No se olviden que también hay saladas, e incluso la premium, que puede ser rellena, glaseada y con topping.
1: Chévere. 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O sea, económico para su bolsillo. 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Miguel Ángel Valareso se ganó el premio. Se pueden comunicar a los teléfonos. Bueno, al teléfono de la chica. ¿Qué número telefónico hacen los pedidos?
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1: 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Ya, para pedidos. Ya vamos a escribir aquí para pedidos de las donas. Ok, aquí están los números. Se pueden comunicar para que puedan recibir 099-569-7219, ¿verdad?
2: Sí.
1: Exactamente así para pedidos de las donas. Así que gracias, de verdad, gracias por compartir la transmisión. Ya se ganaron por acá, pueden participar, tenemos premios el día viernes, vamos a disfrutar lo que es el programa En Confianza con Mari, también el programa especial del Día del Padre. Vamos a tener el día viernes, vamos a ver si la emprendedora nos da otro regalo más para el Día del Padre.
2: Claro, no se olviden también que tenemos promociones todos los días.
1: Todos los días tienen promociones, sí. Qué chévere, entonces tienen que visitar las redes sociales para ver las promociones. Sí, por ahí está viendo una promoción, porque también hace donas por lo de la selección ecuatoriana también.
2: Claro que sí, esa es otra promoción.
1: Esa es otra promoción. Por ahí estaba viendo $4.50.
2: Ajá, 4.50.
1: Qué chévere, qué bueno compartir con Donuterapia Quevedo. 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Aparte de donas, también tiene todo lo que es la delicia de la parte salada. Qué chévere, gracias por compartir en el programa En Confianza con Mari. Bueno, la esperamos otro momento y bueno, esperemos que el sorprendimiento le vaya súper, súper bien.
2: Muchísimas gracias, gracias a todos, a los que han compartido, los que me están viendo y sin embargo aquí a Radio Única. Muchísimas gracias, es algo, bueno, por mi primera vez. Sin embargo, estoy muy feliz, muy contenta, porque sé que de poquito a poquito se llega a bastantes personas.
1: Así es, de poco a poco. Vamos con nuevamente la dirección, números telefónicos y redes sociales para que sigan.
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1: Así, gracias por estar en el programa de confianza. Estamos aquí en 93.5 FM, 12:29. Ya regresamos aquí al programa En Confianza con Mario.
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0: Hola, ¿qué tal, amigos? Muy buenas tardes. Hoy lunes, ya martes 16 de junio, a través de este programa Radio Única Sport, saludamos a todos nuestros seguidores, a todos nuestros gente que nos sintoniza todos los días a nivel nacional, internacional y en el mundo entero, donde tenemos muchos amigos que están pendientes siempre de este programa deportivo. Licenciado Alfredo Liubá, muy buenas tardes. ¿Cómo le va, subdirector?
1: A mí siempre me va muy bien. Pese a los...
0: Eso es bueno.
1: A los obstáculos que uno encuentra en la vida. Igual vamos, tumbando paredes ahí.
0: Vamos y avanzamos.
1: Siempre para adelante. Siempre para adelante.
0: Qué bueno, Alfredo. Me alegra escuchar esas palabras.
1: Mister... ¿Cómo le vamos a poner a los... Mister Cangrejo?
0: ¿Ah? Este hombre es polifuncional.
1: Ayer me vi un drama de esos coreanos que a mí me encantan. Y se trató de un joven que peleó con el tío y salió a pescar. Pescaba unas langostas, pero...
0: De verdad. Pero
1: súper. Y ahí me acordaba de los cangrejos. Voy a tener que ir aquí donde Gina y su salsa nomás. Sí, no sí, queda más. Usted puede ser buen político, ¿ah? ¿Eh?
2: Ya.
1: Usted es prometedor. Yo te ofrezco, busca a quien te des. ¿Qué tal, Roberto? Buenas tardes.
2: Muy buenas tardes, licenciado Alfredo Oliva, Pedro Bustamante, a nuestro radio escucha que a través de la 93.5 nos sintonizan a esta hora en su programa Única Sport. Aquí estoy preparado para analizar,
3: comentar todas las novedades inherentes al rey de los deportes, el fútbol, en modo mundialista que estamos, lógicamente, ¿no? Pedro.
0: Qué bien, ¿qué tal si comenzamos hoy día al contrario? Mejor metámonos primero al torneo de segunda categoría, nuestro campeonato también, que tenemos que darle también un poquito de atención. Mañana es fecha, mañana hay tres partidos de la liguilla de este campeonato del hexagonal de fútbol que se juega acá en la provincia de Fluminense. Partidos importantes, yo creo que los tres partidos son sumamente importantes para el día de mañana. Se juegan en diferentes estadios, diferentes canchas. Pero lo importante es que son partidos que están buscando el clasificarse para el zonal de ascenso. Mañana miércoles 17 de junio en Valencia, en el Estadio Municipal, 10 de la mañana, Atlético River frente al Corinthians, de Vince, por cierto, en Quevedo, Estadio 7 de octubre, 15 horas, San Camilo recibe al Deportivo Quevedo. Para algunos hinchas, algunos aficionados que estaban acostumbrados que el San Camilo estaba siendo el delocatario en la ciudad de Valencia, indicarles que mañana va a ser delocatario en el Estadio 7 de octubre frente al Deportivo Quevedo. Y en Quevedo también, Estadio Arena La Victoria, 15 horas. El equipo Insutec frente al Patria. Esos son los tres compromisos que tenemos mañana acá en nuestra provincia. Novedades como el equipo de Corinthians, que yo ayer en verdad me desayuné, almorcé, con esto de la separación del director técnico del equipo del Corinthians. Un trabajo que venía haciéndose de buena manera por el entrenador de este equipo de Corinthians, pero le dijeron chao, pescado, al profesor Orlando Cedeño, que venía trabajando bien porque el equipo está entre los tres mejores, está peleando la parte alta, pero lamentablemente no sabemos, no podemos opinar qué es lo que ha pasado internamente allá. Estaremos averiguando porque hacemos contacto con ciertos compañeros que tenemos allá en Vince, pero no tenemos el contacto, no nos permiten estar informados de lo que ha pasado por allá, licenciado Alfredo.
1: Esa era toda la novedad que usted tenía.
0: Nada más, segunda categoría es poco.
1: Y si le dio prioridad era para comenzar largo, ¿no? Bueno, en todo caso, vamos a aumentarle ahí algo.
0: Vamos analizando partido por partido.

0: Alargándolo.
1: La fecha de mañana, Pedro y Roberto, coincide con una fecha que el año pasado también se jugó, con los mismos partidos, o sea, los mismos rivales. En el año 2025, el día 5 de julio, se enfrentaron Insutec y Patria en el estadio, ¿cómo se llama?
0: El de Insutec. Arena La Victoria.
1: Arena La Victoria, bueno, ya ganamos el partido. El año pasado el Patria le ganó 2-1, ¿se recuerda el bacatazo que dio el Patria?
0: Claro que sí.
1: Ya. Y en Valencia jugaron Atlético River con el Corinthians. Ganó el Corinthians 4-2. Y aquí en Quevedo jugó San Camilo con Deportivo Quevedo. Ganó el Deportivo Quevedo el año pasado 2-1. La misma fecha, los mismos rivales se enfrentan mañana, tal como ya lo detalló Pedro Bustamante y Borja. Así es, ¿no?
0: Mora.
1: Pedro Bustamante y Mora. Ahora, yo estaba revisando, hice un cuadro hoy día en la mañana, de la efectividad de los equipos de segunda categoría en el año 2026, en la primera etapa, en la fase de grupos, donde se clasificaron dos por cada uno, por cada uno de los grupos. Y destaco fundamentalmente el accionar de Corinthians e Insutec. Por venir rápido, se me quedó justo esa página, pero no importa, no pierde vigencia porque es tema de análisis, de un análisis comparativo entre lo que se hizo en la primera parte y lo que se está haciendo en esta segunda parte, que corresponde al hexagonal. Entonces, hay porcentajes que están sumamente bajos. El nivel competitivo es muy bajo aquí en la provincia de Los Ríos. Fundamentalmente, cuando uno toma como parangón el porcentaje de efectividad, tanto en los partidos de locales como también en los partidos como visita. Y aquí hay un hecho fundamental, que el equipo de Insutec obtiene más goles como visitante que como local. Y se destaca, aunque fueron apenas 4 partidos, pero esa es la estadística. No es culpa de Corinthians que Mocache se haya retirado, pero Corinthians no recibe ningún gol en contra. Hay hechos destacados como estos, y hay hechos como aquellos en que equipos que apenas tienen perspectiva, proyección de gol, que no llega a la unidad, llegan apenas al 0.8, 0.7 por partido, lo que denota claramente la debilidad en el aspecto ofensivo que tienen nuestros equipos de la segunda categoría. Y en eso hay que trabajar, pues. El torneo de segunda, Roberto y Pedro y amigos oyentes, es un torneo del preámbulo de lo que es el torneo nacional. Y cuando uno aspira a llegar a un torneo nacional, y cuando uno aspira a llegar a esa Serie B tan deseada, tan añorada, bueno, uno tiene que armarse bien, pues. Si no, ¿cómo? Con el nombre no se gana, con el nombre no se empata y con el nombre no se pierde. Se gana con jugadores, se empata con jugadores y se pierde con jugadores. Y las victorias se las gana haciendo goles. Entonces, estas estadísticas nos ayudan a descubrir el cuerpo entero lo que es nuestro frágil torneo de segunda categoría, que a mi criterio muy personal no tiene aún todavía encajado esas tres partes que son fundamentales: la dirigencia, los clubes y los árbitros, no está bien encajado. Hay algo que no deja que encaje. Cuando usted vea, entrelaza los dedos de las manos, usted obtiene aquí un cuerpo duro, ¿ya? Que hasta agua puede mantenerlo aquí para poderla tomar. Pero en cambio, cuando yo veo una irregularidad marcada en los árbitros, yo no puedo presentar estadísticas, Roberto y Pedro, porque es una tarea imposible obtener las actas de calificación de árbitros. Eso se lo guarda como un secreto de Estado. Años atrás, cuando estaba Lucho Chiriboga Acosta, era democrático el tema,
2: público.
1: Todo el mundo se enteraba. Todo el mundo. Y estaba en la página oficial de la Ecuatoriana. Desde que llegó el señor Egas, ese secretismo se irradió a las asociaciones provinciales. Y es un secretismo, pero que no tiene un nombre exacto de cómo podríamos denominar aquello. No sé con qué intención lo hagan, ¿no? Pero secretismo en la FIFA, secretismo en la Conmebol, secretismo en la Ecuatoriana y secretismo en las asociaciones provinciales. Entonces, no podemos decir que Roberto Anchundia, Alfredo Olivay, Pedro Bustamante son los peores árbitros que tienen. Estoy hablando, Carlos, estoy hablando en estos momentos. Estoy hablando. Ya mismo en el corte. No podemos determinar si son buenos o malos, si los han calificado bien o los han calificado mal, porque hay un espíritu de cuerpo. Yo vi un hecho antes de un partido de este año, de segunda categoría, un hecho que contrasta con lo que dice el reglamento, pero yo no lo paso al aire porque primero quiero corroborarlo bien con algunos amigos vinculados a la dirigencia. No es mi afán hacer daño, no es mi afán cargármele a la ASO como señalan, ¿no? Porque uno, ¿para qué está? Para analizar, para comentar, para criticar en buen sentido la palabra, en un sentido propositivo, no de maldad. No, esa no es nuestra intención, nunca lo ha sido, nunca lo será. Pero sí hay que ser puntuales en el señalamiento de hechos que tienen que cumplirse a cabalidad, porque si no, ¿en dónde estamos, Roberto?
3: Sí, efectivamente, lo que usted manifiesta es una gran verdad. Anteriormente se conocían hasta cuántas sanciones, claro, eran sancionados los señores árbitros por el mala conducta en haber obtenido en un partido de fútbol. Entonces, ahora ya la situación ya cambió. Y esto, usted anota algo muy importante. No solamente es aquí, es de arriba.
1: Claro. Viene
3: FIFA.
1: Desde FIFA para abajo.
3: Conmebol, Federación, Asociación. Es así. Como una doctrina.
1: Sí.
3: Es como una doctrina que prácticamente están inmersos todos este tipo de situaciones y que antes era de conocimiento público. Pero bueno, las personas encargadas de administrar estos estamentos, estas asociaciones, las federaciones, pues tendrán su manera de hacer las cosas. Esperemos que cambien de una vez por todas, porque es verdad que se necesita tener conocimiento de ciertas cosas y estar empapado de la realidad. Y parece mentira, pero los resultados a nivel de arbitraje están a la vista. No tenemos árbitros en el Mundial desde hace muchos años.
1: Las 13 horas con 20 minutos. Vamos a tomar agua suprema.
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7: Bueno, vamos. Las 13 horas con 29 minutos. Continuamos con el tema de segunda. Aquí impulsamos. La realización de este campeonato, el desarrollo de los partidos, comentamos, damos notas. Dígame.
8: Sí, para eso estamos, para ayudar al torneo de segunda categoría.
7: Sí, señor.
8: Y no solamente a la ACE, sino a todos los equipos. Aquí hablamos de todos los equipos, de la misma manera que hablamos con del uno, hablamos del otro. Nosotros no tenemos preferencia, no tenemos camiseta puesta acá de un equipo.
7: No me diga.
8: Bien,
7: eso.
8: Pues, hablando de esa estadística que usted me decía, que Corinthians no le han hecho goles. Le han hecho un gol ahorita. ¿Y usted cree que porque le han hecho un gol es posible, es factible que se vote un entrenador?
7: No, yo para el hexagonal no lo he tomado en cuenta.
8: No, pero yo le estoy diciendo que ahorita le han hecho un solo gol en el hexagonal.
7: Ah, ya.
8: Sí,
7: ya.
8: Porque el primero ganó 1-0 acá al Deportivo Quevedo.
7: Déjeme dar esta nota, sí.
8: Ya, déjela.
7: El encargado de la dirección técnica de Corinthians, de Vinces, es el señor Javier García, quien se venía desempeñando como entrenador de las divisiones inferiores. También fue separado, junto al director técnico Orlando Cedeño, el gerente deportivo Jorge Ponce, y lo está reemplazando el señor Johnny Larena. Corinthians está viajando hasta la ciudad de Quevedo en estos momentos. Se va a hospedar aquí. Y mañana se va a Valencia para el partido contra el River. Ese es el cronograma de trabajo del equipo de Corinthians. Reitero, está viajando para Quevedo, se hospedan aquí en Quevedo y viajan mañana antes del partido.
8: Qué bien, porque claro, el partido también mañana es bien temprano, 10 de la mañana.
7: Correcto, claro, señor.
8: Entonces, pues, está bien que acá duerman, ya a golpe de 8 de la mañana ya se levanten al desayuno y listo a viajar para Valencia.
7: ¿Qué tiempo se echa de Vinces para acá?
8: 2 horas, depende por donde venga.
7: ¿Por acá? Por
8: si vienen por acá, ya por hay unas 3 horitas. 3 horitas más o menos.
7: ¿De Vinces?
8: A Quevedo, 3 horas.
7: ¿Tres horas?
8: Claro, sí, por acá por Mocache nos tiramos 2 horas casi.
9: 2 horas.
7: Oye, no, yo no sabía eso.
8: Sí, para acá es más largo, porque esa tuvimos la primera vuelta que hicimos este año, cuando viajé con doña Miriam en el tour.
7: Sí.
8: Nos fuimos por Mocache, hicimos casi 2 horas, y nos venimos por San Carlos, se hizo 3 horas y más. Se hizo bien larguito el viaje por acá. Pero bueno, ellos vienen con tiempo, vienen con tranquilidad, pueden venir despacio, almuerzan en la vía, llegan acá, ya salieron, dice, ¿no?
7: Sí.
8: Ya, entonces ya.
7: 2 horas le pongo yo.
8: 2 horas.
7: Sí.
8: No, muy poco. Ajá.
7: A ver. Bueno. Si ellos vienen mañana, significa, si el partido es a las 10, deben estar aquí como mínimo, hora y media antes.
8: 8:30.
7: 8:30.
8: Sí, señor.
7: Y son 2 horas, tendrían que salir a las 6.
8: Sí.
7: Y desayunar más temprano todavía.
8: No se puede.
7: Entonces, el jugador no va a estar en las condiciones que ellos aspiran que estén.
8: Sí.
7: Por eso es que vienen acá a Quevedo, están tranquilos, ven los partidos del Mundial esta noche, hoy en la tarde, y viajan mañana a Valencia a golpe de 8.
8: 8 de la mañana,
7: 8:30 de la mañana.
8: Claro, desayunen de eso a las 6:30, 7 de la mañana, tranquilo.
7: Está bien. Bien planificado, sí. Así es. Así es como tiene que ser.
8: Así es como tiene que ser.
7: Y debe de ser.
8: Lo acaba de decir. Esa es. Los equipos de fútbol que aspiran, que tienen planificaciones,
7: eso,
8: que desean llegar,
7: y
8: que tienen billetes eso, también. Pues,
7: más que planificación, tienen billetes.
8: Sí, porque la idea hay.
7: Claro.
8: La idea hay, las ganas hay, pero si no tienes billetes, no puedo concentrarte. Pero bueno, bien por este equipo. Yo no sé por cómo nosotros nos logramos enterar, con quién conversamos. Asunto interno, ¿qué es que ha pasado?
7: Así, hoy día no puede la charla. No. Ahora que lleguen.
8: Habría que irlos a visitar, pero
7: claro, pues.
8: ¿Quién te habla ahí? El problema es quién habla.
7: No, ahí hablando.
8: Porque ahí el presidente,
7: sí.
8: El mismo entrenador que está encargado.
7: Hay cosas en la vida del deporte y en la vida en general que a usted le proporcionan un dato, pero con un condicionamiento especial. Vea, hermano, yo le digo cuál es el problema, pero con una condición.
8: Que
7: ¿cuál?
8: No salga de
7: no
8: aquí.
7: No haga público eso. Solamente para que usted conozca nada más. Correcto. Y así es. Así es.
8: Así debe ser la noticia.
7: Porque
8: ¿no?
7: Si nos piden eso, tenemos que aplicar el código de ética inmediatamente.
8: Sí, es que ya hay un compromiso. Si yo te aviso, esto es para ti nada más.
7: Correcto.
8: Ya saben que a quienes conversaron, pues, esto es muy peligroso ahorita en la actualidad, andar metiéndose o informando
7: de
8: cómo
7: no
8: debe.
7: Yo no creo que sea algo peligroso. A veces la gente también, el problema de las redes sociales que sirven es una pista de aterrizaje donde llega cualquier cantidad
8: de noticias,
7: aviones.
8: De noticias.
7: De aviones le pongo yo, entre comillas. Los rumores, la intriga, la ofensa, la diatriba, de todo llega ahí.
8: Oye, que,
7: de todo.
8: Alfredo, en verdad que las redes sociales son fatales, ¿no?
7: No, eso
8: matan,
7: debe terminar.
8: Matan al ser humano, matan al ser humano.
7: Yo creo
8: humano,
7: que lo
8: que se murió, que se atropelló, que se volcó, que lo están velando y que todo. Y ese ser humano está tranquilo, bien vivo en su casa. Esas son las redes sociales.
7: Una vez me llamaron a mí y yo contesté el teléfono. Alfredo, sí. Chuta, qué felicidad. ¿Qué pasa? Manda la noticia que tú has fallecido. Pero yo descubrí quién era. Eso es facilito descubrir. ¿Ya? Entonces yo descubrí y le dije a él, ¿no? Que no haga esas bromas. que sí, no haga esa broma.
8: Broma no es. Para mí ya no es broma eso. Porque
7: yo lo tomo por ese lado.
8: Que llegue a un ser que
7: pero lo aprecia. Es una broma malintencionada.
8: Claro, de esa noticia le llega a un ser que lo aprecia mucho a uno. ¿Qué efecto puedes tener? Pues?
7: Bueno, el efecto es que ya uno no le da la misma, el mismo nivel de consideración y estima. Porque uno se aleja un poco y evita tratar con esa persona porque ya no es digna de fiar ni de confianza de uno.
8: Te está matando en vida.
7: Ya, correcto.
8: Bueno, Alfredo, bueno, ¿y qué conocemos de River, rival del Corinthians?
7: Corinthians que ya está viajando.
8: Sí, River, digo.
7: River, yo conozco poco de lo que a veces me conversa Heiner, de lo que me dice Felipe, y nada más, pues yo no tengo contactos ahí. No sé lo que pasa con San Camilo. Ah, bueno, hay un joven que sufrió una fractura en el tabique, en el partido San Camilo con
8: Insutec.
7: Ya, pues ese jugador que es Giancarlo Vélez va a ser intervenido quirúrgicamente en su nariz. Tiene fracturado el tabique, entonces se lo van a acomodar, se lo van a arreglar.
8: Qué bien, sí. Gracias a Dios se consiguió.
7: ¿Usted vio ese partido?
8: No estuve ya, pero estuve al tanto porque nosotros veníamos ya de Vince y veníamos escuchando.
7: ¿Qué fue, jugada fortuita?
8: Es una jugada donde este chico aparece en el área,
7: sí.
8: Se saca al último hombre y en eso viene el portero con todo y se lo fue llevando.
9: Permítame, yo estuve en ese encuentro ahí.
7: A ver, comente.
9: Sí, claro, un balón largo lanzado desde el medio campo hacia el área del Insutep, fuera de las 18 yardas por aire. El jugador gana pues, el balón, el jugador lesionado, sí, el 9, el delantero de San Camilo, gana el balón a los dos centrales.
7: Yeah.
9: El arquero ya al ver que prácticamente el jugador ya tenía prácticamente, está bien adelantado, sale de su área, fuera de las 18 yardas y provoca el impacto y ahí cuando se... la cabeza a cabecear, el arquero va a cabecear el balón al aire también. A ganarlo,
7: claro, pues no, podía
9: no cabecea el balón y lo cabecea en el rostro al jugador de San Camilo.
7: Y el árbitro consideró que era jugada fortuita.
9: Lo expulsó al arquero.
7: Ah, lo expulsó.
9: Lo expulsó el arquero del Insutec, fue expulsado en esa jugada.
7: Ah.
9: Una jugada brusca, grave.
7: O sea que fue al cuerpo más que a la pelota.
9: Y de hecho fue el impacto que fracturó al jugador.
7: Qué pena, ¿no? Bueno, cuando uno juega fútbol, está a expensa de cualquier situación.
8: De lamentable. Eso y mucho más.
7: Claro.
8: De eso y mucho más.
7: De eso y mucho más. Yo me recuerdo, yo vi un partido de Emelec. Había un delantero de apellido Sotomayor en un campeonato de la provincia del Guaya. Se fracturó la pierna derecha en dos partes.
8: Eso era tremendo. Eso ha habido mucho en el fútbol.
7: En el Estadio Modelo vi ese partido.
8: Sí, sí. Es lamentable que eso. Hay jugadores que en verdad van a la maldad. Hay jugadores que van a partirte, a romperte la pierna. Por eso es que, por lo general, los jugadores ahora se protegen con canillera, con vendas y muchas cosas ahora que ha salido.
7: Pedro, sí, yo sí he visto jugadores que van a buscar el cuerpo del rival que la pelota. Pero yo creo que en el gran conjunto, en el gran universo de los encuentros deportivos, yo más veo una falta de cuidado del jugador que va en defensa de sus colores cuando va a enfrentar a un rival que tiene la pelota y no toma la precaución debida para evitar esos contactos fuertes. A veces es bueno utilizar la fuerza y de hecho es algo natural, pues. Ve a esos jugadores de Costa de Marfil, cómo los empujaban a los jugadores ecuatorianos. Semejante fortaleza física que había ahí. ¿Y qué más puede hacerse? Nada. Pero que vayan con mala intención ya es otra cosa. Y yo, por lo general, yo creo que no se va con mala intención, salvo alguna excepción que es rarísima en el deporte. El resto es fortuito, pero igual la peligrosidad la califica el árbitro, ¿no? Yo no vi ese partido y yo lamento que haya ocurrido aquello, ¿no? primero por lo que el jugador que está lesionado y que así no puede jugar.
8: Ah, no,
7: pues, no puede jugar.
8: Tiene imagínate. Para siquiera unos 3 meses no jugar.
7: Claro, pues ya se le acabó
8: el campeonato. Claro, definitivamente. Ajá. 3:41.
7: ¿Cuántos partidos lo expulsaron al señor?
9: Dos partidos. Roja directa.
7: No, a veces es uno. Depende por cómo lo calificó el árbitro
9: en el informe.
7: Ese momento.
9: En el informe debe estar.
7: Pero es que no se conoce el informe.
8: El informe.
9: Lo que estábamos conversando.
8: No, el informe.
7: Por eso dice, no importa, por el acta de sanción.
8: Claro, en el informe dice que simplemente es por quemar tiempo. No le pone que por la fracción.
7: A ver.
8: Por quemar tiempo solamente.
7: ¿Cómo se enteró usted de eso?
8: ¿Mandé?
7: ¿Cómo se enteró?
8: Me enteré porque usted sabe que yo ando en medio de tanta gente que comenta las cuestiones.
7: Así le habían puesto el informe. Por quemar tiempo los jugadores de San Camilo.
8: Sí,
7: y no le sacó tarjeta amarilla al jugador de San Camilo.
8: Al de San Camilo no, pues ya, el otro el chico lo
7: entonces
8: expulsa.
7: Entonces no es quemar tiempo.
8: Lo expulsa y le ponen.
7: Lo expulsa por la agresión, pues lo dejó jugar a bruja.
8: Un partido
9: de suspensión.
8: Nada más.
7: Bueno, no somos comisión disciplinaria. 1:42, vamos a la pausa.
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17: La 1:50 aquí en Única Sport. Un dato, me llamó un amigo para indicarme que él tuvo la oportunidad de observar el informe del árbitro de ese partido entre Insutec y San Camilo.
18: Ah, qué bueno.
17: Y que en el informe dice que el arquero de Insutec fue expulsado por impedir
19: un ataque prometedor.
17: Sí. Por impedir una opción manifiesta de gol.
19: Así es.
17: Y también por tocar la pelota con la mano.
18: La mano.
17: Por eso es.
18: No hay agresión. Para ellos.
17: No, ah, hay agresión. Perfecto. Entonces ahí listo. Se justifica lo del partido, suspensión de un partido. No se llegó al nivel que yo pensé que, aunque para mí.
19: Por la gravedad de la lesión se argumentaba. Perfecto.
17: Sí, porque uno ve causa y efecto. El efecto, la nariz con problemas. ¿Cuál fue la causa para que se llegue a eso? No cuidado, no tomar precaución del jugador y fue directamente al cuerpo. Entonces ya eso ya es otra cosa. Entonces, pero queda en apreciación del árbitro, que es el último que y el único que puede dictaminar ahí. Sí. Lo que a nosotros nos parezca o no nos parezca es secundario. Es subjetivo. Lo objetivo, lo claro, lo contundente, lo reglamentario es lo que decide el árbitro. Nos guste o no nos guste.
18: Oiga, y ahí sí se puede aplicar la justicia. La justicia normal.
17: La justicia indígena.
18: Decir, porque eso es como un intento, un crimen.
17: No, pues no se olvide que está prohibido que la justicia ordinaria.
18: Ese muchacho podía haberse muerto. Oye, un golpe más, un poquito más fuerte.
19: Bueno, sí,
17: yo le voy a contar una anécdota para diferenciar. El fútbol es un juego de fricción, de roce. Entonces uno no está libre de cualquier situación. Yo recuerdo un día en San Camilo, por las fiestas de San Camilo, las fiestas de San Cristóbal, allí donde está esa, ese terreno del IES, al lado de la escuela donde era la 7 de octubre.
18: Ya, ya, sí, frente al Nicolás.
17: Frente al Nicolás. Se enfrentaban San Camilo y Rampla Junior. Fue un jugador de Rampla, muy conocido aquí en Quevedo, a darle un puntapié por atrás al padre Juan Manuel Bazurco. El padre Bazurco, como ya era ducho en esto, lo alcanza a divisar con el rabillo del ojo derecho. Y cuando el jugador de Rampla saca su pierna derecha para pegarle, sería en los glúteos o en la parte baja de los glúteos, al padre Bazurco, este se eleva y el patazo fue a la barriga de otro compañero del Rampla. Ese hombre quedó medio muerto ahí. Eso es alevosía, eso es mala intención.
19: Y prisión.
17: Eso es mala intención. Pero de ahí que... Bueno, no vi la jugada, no vi el partido, no estaba aquí en Quevedo y no puedo ampliarme más. Pero sí hablo de en términos generales. Para mí no, nadie va con mala intención. Nadie va con mala intención.
18: Bueno, que así sea.
17: Salvo que, como había antes ciertos técnicos, a ese... En la primera, dale, no importa que te expulsen. Y mandaban a reservas.
18: Bien
17: y
18: mandado.
17: Y mandaban a reservas.
18: Bien mandado, y iba bien mandado iba. Sí, y le señor. Daba así a lo que
17: sí,
18: decía.
17: Sí, señor, así
18: es. Eso es verdad, sí tuve momentos de escuchar a algunos entrenadores esa situación. Oye, ¿qué tal si hablamos algo del San Camilo, del Quevedo?
17: Ya hable partido, pues de San Camilo. De yo recién partido. Me incorporo, yo no bueno, conozco
18: usted,
17: a nadie.
18: Oye, me agrada el partido que se va a jugar este mañana. Hablemos de San Camilo.
17: ¿Cómo que no va a agradar?
18: Me agrada, clásico. Escuche, me agrada ¿por qué? Porque San Camilo viene mejorando.
17: Ajá.
18: San Camilo, el primer partido que le tocó en esta liguilla, jugó con Insutec, perdió 3-1. Y jugando bien, parándosele bien. No un San Camilo regalado como terminó jugando los últimos partidos.
17: Pero ese primer, marcador de fase. Marcó la diferencia
18: 3-1,
17: de los dos equipos.
18: Diferencia. Luego va contra el Patria. Pierde 2-1.
17: Y me dijo un dirigente del Patria que fue un partido difícil y bien duro.
18: Por eso le digo, San Camilo viene de recuperación, viene haciendo bien las cosas. Yo creo que mañana, miércoles, vamos a ver un gran partido frente al Deportivo Quevedo. Porque Quevedo tampoco no es que el Quevedo está disparado, que el Quevedo es lo máximo, que el Quevedo es el mejor del grupo. No, Quevedo también tiene bastante trompezones en el Deportivo Quevedo contra... El equipo de River iba ganando 1-0, pero apretado. Ya el último por ahí le pitan un tiro penal y con eso gana 2-0 el Deportivo Quevedo.
17: A 2-0.
18: 2-0 ganó este día domingo.
17: Domingo, sí.
18: Jugaron. Sí. Es decir, entonces significa que vamos a ver un partido de dos equipos necesitados primero de puntos, con ganas de triunfar. Tanto el San Camilo como el Deportivo Quevedo. Vamos a ver un buen partido, yo creo, en el estadio 7 de octubre, el día de mañana, ojalá, miércoles, a partir de las 15 horas.
17: Dice la gente de San Camilo, podemos quedarnos al último de la tabla, pero ese partido no lo hay que perderlo. Yo ya conozco a esa gente. ¿Cuánto tiempo, no? Podemos perder con todos menos con el Quevedo. Me imagino que el Quevedo también va a decir lo mismo.
19: Claro que sí.
17: No importa que perdamos, pero con San Camilo no perdemos.
19: Oiga, y permíteme darle un dato adicional en relación a San Camilo, que efectivamente ha venido mejorando, pese a su derrota frente al Insutec en la última fecha. Hay que tomar en cuenta que tiene un jugador número 10, Winter Romero, de muy buen pie, zurdo, genera juego, pero no tiene el acompañamiento necesario. Ahí es donde el técnico tiene que poner énfasis para tener acompañamiento, especialmente con Marcos Aguirre, que jugó con el número 7 frente a Insutec y que dejó muy buenas impresiones. Lastimosamente no podrá contar con el jugador lesionado Giancarlo Vélez por la situación que es el conocimiento. Muy buen jugador, ¿no? Y estaba poniendo en aprietos a la defensa del Insutec. Pero esto es un clásico y el Deportivo Quevedo también hará lo propio para tratar de alzarse con la victoria.
17: Sí, señor. Ojalá que sea un buen partido y que gane el mejor, ¿no? Que gane el mejor, porque... pero ya no hay la misma espectacularidad, la emoción, ese gusanillo que le da ese enfrentamiento entre esos dos equipos aquí en Quevedo, ¿no? que era motivo de toda una semana el comentario.
19: Expectativas.
17: Había expectativas. Claro. Ahí me acuerdo de su señora madre.
19: Así es. ¿Ah? Sí, sí. Ah, sí.
18: No, oye, ella era hincha 100%, ¿no?
19: Ponía parte de la sazón ahí.
17: Claro, pues. Claro que sí. Bueno, les deseamos suerte al Quevedo y al San Camilo, a el Corinthians y al River, al Insutec y al Patria. Este partido Insutec-Patria
18: son buenos partidos.
17: Es buen partido, son los punteros.
19: Se está partido viendo de la fecha, se considera.
17: Claro, no.
19: Sí. O sea, partido
17: para,
19: de la fecha,
17: para
19: sí.
17: Nuestro criterio, ¿no? Hay otros que pueden decir no.
19: El clásico. Ya,
17: claro.
19: Así es.
17: Clásico. Hay otros. Las 3:58. A ver usted que está poniendo la agenda del día de hoy, ¿cuál es el otro tema?
18: No, bueno, para ya cortamos con este
17: algo corto.
18: Hasta las dos. El tema de los equipos, ¿cómo van en la tabla de posición? Usted
17: dígala,
18: la
17: dígala, Roberto.
18: Roberto,
19: la tiene. Sí, en primer lugar se encuentra liderada en lo que es el torneo segunda categoría acá en nuestra provincia. Lo ocupa el equipo de Patria de Guanafé.
17: Sí.
19: 6 puntos más 3. Segundo lugar para Insutet, 4 puntos más 2. Tercer lugar para Corinthians, 4 puntos más 1. Deportivo Quevedo ocupa la cuarta casilla, 3 puntos más 1. Le sigue San Camilo, 0 puntos menos 3. Y el último al tabla es Atlético River, 0 puntos menos 4. A propósito de Atlético River, tomé contacto con el señor presidente Eduardo Romo. Manifiesta que el partido contra Corinthians el día de mañana no hay novedades de importancia a la ya conocida expulsión de Javier García. Ya tiene su reemplazo y que dos jugadores están lesionados, pero que irán con todo frente al Corinthians el día de mañana en Valencia.
18: Bueno, por ahí la dejamos. Esperemos que le vaya súper que bien a todos los equipos. Habrán equipos ganadores, habrán perdedores, habrán equipos que empaten, pero lo mejor para cada uno de ellos. Son las 14 horas, Alfredo.
17: Vamos a tomar agüita suprema.
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4: Catorce horas con 2 minutos en Radio Única. Saludos para allá nuestro gran amigo Ginger Córdoba en el Cantón Mocache, también para Jaime Llerena, goleador del Deportivo Quevedo, y saludos también por acá para Confecciones Juanito en la Yunes Humán. Saludos donde están los helados más sabrosos americanos aquí en Quevedo. Saludos para todos esos amigos conductores de los taxis amarillos, para John Rendón, como más conocido como Pateo, para el Serrano Vega y también para Vilarete. Saludos para ellos.
5: Se ríe nomás, Alfredo.
6: Sí, no digas esos apodos.
4: Es que si le digo por el nombre, no, nadie lo conoce.
6: No.
4: Nadie lo conoce. No, John, alza la mano, John. Sí, es mi pana, John. Bueno, entrémonos al Mundial, Alfredo. Vámonos con los resultados del día lunes 15 de junio, donde España no pudo frente a Cabo Verde. 0 para España, 0 para Cabo Verde. El otro partido que se dio a las 14 horas, Bélgica frente a Egipto. Dividieron honores. 1 para Bélgica, 1 para Egipto. El otro partido se dio a las 17 horas, Arabia Saudita frente a Uruguay. Empataron también 1 para Arabia Saudita, iba perdiendo Uruguay, ya casi al último empató la selección uruguaya. Y anoche muy tardecito ya, pues, Irán frente a Nueva Zelanda, 2 para Irán, 2 para Nueva Zelanda.
6: 4 empates.
4: Sí, 4 empates. Todos los partidos ayer fueron empates.
6: Sí, señor.
5: Sí, y a propósito del grupo H, donde está Uruguay, Arabia Saudita, España y Cabo Verde, empataron estos equipos. Uruguay se mantiene como líder de la tabla posición por una sola razón. Si en realidad los cuatro equipos tienen un punto cada uno y tienen 0 de goles diferencia, a excepción de Uruguay y Arabia Saudita, que anotaron, empataron un gol por bando, para que Uruguay esté en primer lugar, la FIFA toma en consideración que el equipo uruguayo, los jugadores no recibieron ninguna cartulina amarilla para el fair play. En eso se basa ahora la nueva norma para determinar las posiciones de los equipos cuando se encuentren igualados en puntos y en goles. ¿Qué tal?
6: Está bien, me parece bien.
4: Alfredo,
6: es un premio.
5: Exactamente.
4: Alfredo y Roberto.
5: Sí.
4: En la decisión de los 8 mejores terceros también va ese jueguito.
5: Vea usted.
4: Si no te han sacado tarjeta amarilla, si no te han sacado tarjeta roja.
6: Voy a leer esa parte.
4: Toda esa situación sí, se está volviendo para clasificar los mejores 8 terceros de este Mundial.
6: Por eso. Hay que ganarle a Curazao.
4: Es importante. Oiga, eso que España no le pudo ganar a Cabo Verde, ¿no? Se hizo héroe el portero de Cabo Verde. Un jugador de 40 y pico de años, ¿no?
5: 40 años.
4: Hizo héroe el día de ayer. Lo están convirtiendo en todas las redes sociales como un porterazo.
6: A ver, el hecho de que haya tenido una actuación muy destacada en ese partido no significa que ya es un gran arquero. Porque esperemos a ver, pues, el resto de los partidos.
4: No, pero hablamos de ese partido que las redes sociales.
6: Sí, pero no podemos decir arquerazo.
4: Fue ayer.
6: Sí.
4: Fue ayer, sí.
6: Usted va a un restaurante y le sirven un polvo de alberja, que es recontramal, o que es bueno. Oye, ese restaurante, hermano, puta, es lo mejor que en Quevedo.
4: Y al otro día va.
6: Baja el otro día y te toma una sopa de queso que no sabía nada. ¿Qué haces ahí?
4: Y ahí esa es mala.
6: Y fíjate que te pongo una sopa de queso que es lo más fácil.
4: Ya es malísimo esa ya.
6: ¿Cómo que? Bueno, el que la hace mala. No,
4: pues si usted está malando que es mala, pues
6: ya. Yo tomo la sopa de fideo por mí todos los días. En la noche.

0: van metiendo, la va cortando y lo va poniendo. Así es.
1: Qué chévere, lo felicito.
0: Le pone la leche.
1: Claro.
0: Pues, y le pone la, el orégano. Y ahí está. Y un queso bien bacán.
1: Qué linda sopa que queda. A mí me encanta.
0: Yo son dos platos cuando yo hago.
1: Sí, estamos igualitos. Bueno, oye, ¿y España? ¿Cómo vio España?
0: Yo no vi el partido.
1: No vi el partido.
0: No.
1: Roberto, tú
0: algunos partidos no he visto yo porque mi condición de salud no me permitía, me cansaba y me quedaba dormido.
1: Mejor que esté descansando.
0: Claro, ¿no? Mejor, me decía el doctor.
1: Yo anoche también tuve la oportunidad de ver el partido entre Arabia Saudí frente a Uruguay. Oye, este Arabia Saudí con poco, nada, le iba ganando, 1-0, le iba ganando.
0: Yo vi los últimos 5 minutos.
1: Ya, usted vio lo mejor de Uruguay entonces. Porque en la segunda parte, ya pasados los 20 minutos, Uruguay mejoró.
0: Porque mejoró, dormí toda la tarde. Sí. Después que almorcé, yo me fui a dormir.
1: Chévere. No, eso es bueno para usted que esté descansando, porque usted necesita ese descanso.
0: Sí, bueno, señor. Oiga, ¿sí se enteró usted ya que hay un porcentaje bien elevado de posibilidad que BKCC se vaya como técnico de la selección chilena? ¿Sí?
1: Estamos al tanto, sí. Sí. Ajá. Leímos también esa situación.
0: Porque aquí tengo yo un audio de un programa de Chile. No lo voy a sacar. Hay un audio que habla el periodista. Dice: me acaba de llegar un mensaje en WhatsApp con el siguiente titular: acaba de perder el próximo entrenador de la selección chilena. Y él acaba de perder.
1: Perdí Ecuador.
0: Es que justamente en esos momentos terminaba el partido de Ecuador con Costa de Marfil. ¿Qué más señas? Acaba de perder el futuro técnico de la selección chilena. Dicho por otro personaje de la dirigencia deportiva de Chile que está allá en el Mundial.
2: Sí, lo ponen a Sebastián Becasese como posible director técnico de la selección chilena después del Mundial.
0: Sí, después del Mundial.
2: Sí, después del Mundial, entonces.
0: Pero lo, como decimos en el barrio, lo turro es que en pleno torneo, en el momento en que tiene una relación contractual.
2: Un compromiso.
0: Con la Federación Ecuatoriana.
2: Esta distracción, podría decirse. Claro. E inclusive, claro, inclusive pues, le comento, estimado Alfredo y Pedro, después de la derrota de Ecuador frente a Costa de Marfil, lógicamente que en los camerinos hay la tristeza, la desazón tras la derrota, pero también rabia, coraje, y al parecer ha habido cierta fricción con ciertos jugadores emblemáticos de la selección por el planteamiento los últimos minutos de nuestro combinado frente a Costa de Marfil. Recuerden que ingresó Jackson Poroso.
0: Sí.
2: Recuerden que ingresó Ángelo Preciado.
0: Sí.
2: Y la gente se pregunta ¿Por qué jugamos con 4 backs centrales los últimos minutos cuando estábamos 0-0? Teniendo una calidad de jugadores excepcional, en donde el técnico debería haberlos aprovechado de otra forma. Son situaciones que lógicamente nacen a través de o a partir de esta triste derrota, y lógicamente que los aficionados se hacen esta pregunta, el periodismo deportivo también. Entonces, el técnico es él.
0: Claro.
2: Él es el responsable.
0: Claro.
2: Él sabrá cómo juega.
0: Claro.
2: Pero la gran incógnita, y que antes inclusive del Mundial nos decíamos, incluido, que el técnico debe aprovechar esta generación de futbolistas que tenemos.
0: No lo ha aprovechado, porque él está con el mismo equipo. Ya no hay más jugadores en Ecuador. Inaudito. Hay jugadores que han demostrado tener condiciones más allá de básicas, diría yo, fundamentales para estar en el equipo seleccionado.

0: alternativas válidas, pero que el técnico, el responsable de armar el equipo, no los considera. Bueno, ya es problema de él, porque él es el responsable, él es el que toma la decisión. Salvo que todavía se aplique lo que alguna vez dijo el Bolillo Gómez: a mí me dan la lista y me dejan un grupo nada más para escoger. Y eso no se está dando solamente aquí, en Colombia también hay. Lo querían dejar a James Rodríguez
1: afuera,
0: que lo saquen de la selección.
2: Un empresario estaba metiendo jugadores.
0: Claro, un empresario. Es que esos son los que mandan, pues. Vea, yo no estoy hablando mal de nadie, pero en la vida se ha visto tantas cosas. Se ha visto hasta volar un burro, como dijo alguien. Pero ¿quién quita que venga un empresario? Pedrito, venga acá. De este cariñito, póngamelo a Roberto Anchun de ahí. Quiero venderlo.
2: ¿Verdad? Eso se da. Eso se da.
0: ¿Sí o no?
2: Se da.
0: Pucha.
1: Se da. Intereses se llama eso.
0: Que es que se ha visto de todo. Lo que pasa es que no se puede probar. ¿Cómo pruebas tú eso? Si es un pacto entre dos personas. Me imagino que ninguna de las dos va a hablar. Entonces queda en la presunción, como tantos amaños de partidos que han habido.
2: Hay conveniencia entre ellos.
0: Entonces, no. Ese convenio, de la conveniencia, como tú dices, Pedro, ese arreglo, es entre ellos. Nadie sale a decir: hoy he arreglado el partido con fulano de tal. Nadie.
2: Es verdad.
0: Y lo que pasa es que a veces la plata se queda donde tiene que quedarse. Y hay otras que se llevan la plata del amaño.
2: Y otros que dicen: solo Dios lo sabe dónde está. ¿Se acuerda de aquel personaje?
0: No me hagas acordar de nadie.
2: Solo Dios sabe dónde está la plata de este tipo.
0: Yo sí sé dónde está, dijo alguien.
2: Oye, lo que dice Roberto es una gran verdad, ¿no? En el camerino hay discusión, hay veces hasta puñete entre entrenadores y jugadores. Eso se da en los camerinos cuando hay esta situación, cuando se pierde. Y verdad lo que dice Roberto, lamentablemente la plena equivocación, porque demuestra al mundo entero futbolista, los que conocen de fútbol, de que Becasese se equivocó. Se equivoca porque mete un pilo de defensa. Cuando tienes defensa dentro del terreno de juego, simplemente tenías que rearmar, reubicar los jugadores que tenía y armar la defensa, y ahora sí voy a hacer cambio. Tengo que meter gente que me ayude adelante.
0: Oye, yo no tuve tiempo, pero estuve editando el comentario del doctor Carlos Antonio Vélez, de Colombia, y otro periodista más. A Ecuador lo califican como el mejor equipo de América en este mundial, sin ver a Argentina todavía. Y hacen un desglose del por qué. Dice el doctor Vélez: para mí Ecuador es más equipo que Brasil como conjunto. Brasil es mejor en las individualidades. O sea, Becasese tiene jugadores que son producto de un trabajo de técnicos que se dedicaron a ello. Se dedicaron a ello. Es como esos entrenadores que arman un buen equipo y que por un partido lo separan, lo cambian, lo desafectan del equipo. Pero ya deja armado bien equipo y viene otro, ¡boom! Salió.
1: A mesa puesta.
0: ¡Ah, buen técnico! No, ya vino. El equipo ya estaba. El caldo ya estaba puesto en la olla para que se lo prepare. Entonces la mezcla de esos ingredientes ya estaba hecho. Y ahora, con ese equipo, con ese cuerpo de jugadores, Becasés, ¿por qué se quedó solo en el trabajo netamente defensivo? Él debió haber buscado ante la limitación ofensiva, porque uno tiene para igualar,
2: equiparar
0: el peso defensivo con el ofensivo. Yo no puedo tener una excelente delantera y una pésima defensa, me golean, pero no puedo tener una excelente defensa y una pésima delantera, porque ¿cómo voy a lograr goles que me permitan ganar,
1: pues? Y que sí lo tiene, ese es el problema de Ecuador.
0: Oye, ¿por qué no lo puso a Jordi Caicedo en vez de Carrillo?
2: Esa es la pregunta.
0: En vez de, ¿cómo se llama? De,
1: ¿por qué? Rodríguez, Kevin.
0: De Kevin Rodríguez.
1: No era partido para Kevin Rodríguez.
2: Para Kevin.
1: Personalmente, mi pensar.
0: Es que ya se lo conoce, Kevin Rodríguez es un correlón. Cuando usted le pone pelota en la espalda del defensa, pelota larga, Kevin Rodríguez es bueno ahí. Pero ¿cómo va a explotar una velocidad cuando al frente tiene jugadores de mayor corpulencia física y más veloz que él? Yo no puedo competir con Jefferson Pérez en marcha. No puedo competir. Tengo que ponerle a alguien igual o superior a él. Entonces, ese es el problema. No se dedicó, él se consolidó y se contentó con Enner Valencia y Kevin Rodríguez, con nadie más.
2: Como que se olvidó de que tenía en la banca jugadores que podían ayudarle en la parte delantera.
0: No, vamos al caso de Jordi Alcibar.
1: Jordi Caicedo.
0: Y como les decía ayer, ¿por qué no lo convocó a la Culebra Castillo?
2: Este mismo chico que está en Colombia haciendo goles.
1: Daniel Valencia, ex Manta.
2: Pero bueno, ya la cuestión del señor. Esperemos que cambie su actitud.
0: A mí se me gustaría que venga Alfaro otra vez.
2: Es gran entrenador, sí. Es un gran entrenador. A pesar que Alfaro le fue mal con Paraguay en su debut en este mundial.
0: Eso es natural.
2: Fue goleado, fue basureado. Oye, ¿usted vio el partido? Estados Unidos o Paraguay.
0: Sí.
2: Sí, qué señor. Calidad.
0: Pues es que al frente estuvo un equipazo.
2: Estados Unidos parecía las mejores épocas brasileñas.
0: Claro.
2: Como tocaba.
0: No, pues esa gente es incansable.
2: Claro.
0: Y es táctica. Y el técnico Pochettino es un,
1: que sí sabe.
2: Un gran hombre
0: que,
2: claro.
0: que habla un lenguaje fácil de entender. Él no dice que vea usted acá, vaya a la banda, que esto, que por aquí, que la línea de 3, que la línea de 4, que la línea de 20, que la línea gruesa, que la línea quebrada, nada. Pégasele acá, no salgan de este espacio, jueguen en este espacio que ellos los están abandonando, está libre, jueguen aquí.
2: Un eso, idioma eso. Clarito.
0: Claro,
2: para
0: pues
2: que
0: señor.
2: Entiendan.
0: 14:20, vamos a tomar agua suprema.
2: Agua suprema.
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3: La hora, 14:25. Estamos ya en el tramo final, Roberto. ¿Qué tienes tú por tu micrófono?
4: En los partidos de hoy de la Copa Mundial ya se está jugando en estos momentos. Francia-Senegal, minuto 22, 0-0.
3: Buen partido este.
4: Partidazo. Mientras que a las 5 de la tarde se enfrentarán las selecciones de Irak y Noruega. A las 8 de la noche debuta el campeón mundial, la selección de Argentina, frente a la selección de Argelia. Y a las 11 de la noche, Austria se medirá a Jordania. Esos son los partidos programados para el día de hoy.
3: Y por su lado, don Pedro.
5: Por mi lado, atento, con cámara, televisión, grabadora y todo para ver Argentina-Argelia. Ese partido se juega a 8 de la noche. Estaremos muy atentos porque, como le está yendo a los equipos sudamericanos, nada bueno. Esperemos que hoy Argentina, como campeón, saque la cara por todos nosotros los sudamericanos por acá. Faltan dos selecciones sudamericanas por jugar, tanto Argentina esta noche frente a Argelia y para el día jueves, que juega el miércoles 17. Uve Quintán frente a Colombia. Ese partido está programado para las 9 de la noche. Entonces, esos son dos partidos que estaremos muy pendientes para ver cómo le va a nuestros equipos sudamericanos.
3: Bueno. ¿Cuáles son los otros partidos para el día de hoy?
5: Irán frente a Noruega.
3: Lo de Argentina, ¿no?
5: Sí, el partido
3: sí,
5: de hoy.
3: Sí, lo vamos a ver.
5: Argentina-Argelia.
3: Ese sí lo vamos a ver.
5: Debemos estar pendientes sí, para si analizar un poco mañana ese partido.
3: Claro, pues.
4: Permítame dar un dato. Siga, estimado.
3: Portugal, República Democrática del Congo, a las 12 horas. A las 15, Inglaterra, Croacia. A las 18, Ghana, Panamá. Son dos países. No es un titular.
4: No es que ya ganó Panamá.
5: No es Ghana Panamá.
3: Es Ghana Panamá. Y si le cambio, Panamá gana también. Pues.
4: Lo mismo. No altera.
3: Igual gana Panamá.
4: Así es.
5: Póngale en el intermedio.
3: Y el otro
5: nomás
3: es Uzbekistán contra Colombia a las 9 de la noche. Bueno, ese partido. A ver, mañana.
5: Otro partido pendiente
3: partido,
5: para ver.
3: El partido que voy a ver es el de
4: Inglaterra-Croacia.
3: No. Inglaterra-Croacia.
4: Buen partido.
3: Sí. El de Ghana Panamá.
4: ¿A qué hora está?
3: Ghana Panamá, 6 de la tarde.
4: Ese se puede ver.
3: Claro. Y luego de ese viene Uzbekistán contra Colombia.
5: 9 de
3: la
5: noche.
3: Gran sorpresa, ¿cómo será Colombia?
5: Claro.
3: Y el día jueves, Chequia con Sudáfrica a las 11. A las 14, Suiza, Bosnia y Herzegovina. A las 17, Canadá, Qatar. Y a las 20, a lo mero, mero, México, frente a la República de Corea.
4: Muy bien.
5: Ahí está.
4: Corea. A propósito de Corea, la semana pasada dimos una nota periodística en el sentido de que en los entrenamientos de Corea del Sur se quedaron abiertos unos micrófonos al aire, se escuchaban de los periodistas que estaban viendo el entrenamiento de Corea. Y el capitán de Corea, Hong Min-sung, corría a velocidad, con ganas, en el entrenamiento, y los periodistas decían, corren como que fuera, como que estuvieran en el ejército. ¿Qué van a saber de ejército? Eso no saben nada. Decían, fuera de micrófono, supuestamente, y estaban encendidos los micrófonos.
3: Los el periodistas decían.
4: De Corea del Sur. Corea del Sur, luego de su partido en la Copa Mundial, no atendió a la prensa de su país. No les permitió entrevistas que ya estaban programadas. Eso en rechazo a los comentarios que hicieron los propios periodistas surcoreanos de su selección. E inclusive el jefe de prensa de la selección renunció por sentirse responsable por no controlar el periodismo de su país.
3: ¿Pero qué puede un jefe que es él?
4: Jefe de prensa de la selección.
3: Él no puede estar al lado de los periodistas. Oiga, hoy, cuidado con el micrófono.
4: Estimado licenciado Oliva, ¿usted sabe cómo son los asiáticos en relación a la conducta,
3: disciplina? Disciplina.
4: Por favor, porque se dio esa situación, él renunció. Otro dato, fue cesado de su función el director técnico de la selección de Túnez.
3: Sí, señor.
4: Luego de su respuesta. Derrota 5-1 frente a Suecia, el francés Sabri Lamouche. La Federación de Túnez le rescindió el contrato y no va más como
3: sí,
4: técnico.
3: Sí, ya tiene técnico ya.
4: Así sí. Es, listo.
3: Bueno,
6: nos vamos.
3: Nos vamos y mañana
4: la miércoles. Continuamos.
6: Vamos a ver qué pasa.
3: Y mañana tenemos segunda categoría.
4: Así es.
3: Mucho más interesante que el Mundial.
4: Pedrito va a estar en el
3: Más clase. Expectativa hay en el torneo de segunda que en el Mundial.
4: Sí. En vivo y en directo.
3: Todos los televisores están prendidos viendo segunda mañana.
6: Buen horario.
3: Buenas tardes.
4: Buenas tardes.
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7: ¡Qué hermoso tanto! ¡Gol!

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1: Catorce horas, 31 minutos.
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4: Ok, tremendo, tremendo, por acá estamos. Buenas tardes, buenas tardes, buenas tardes, mi gente linda, hermosa, que ya están conectados a tu única radio, como es Única 93.5. Qué bonito, qué bonito, ya estamos ya. Algunos ya esperando la tarde, ¿no? Para ya estar acá en sintonía de nosotros, sí, señor. Quien le habla, Jorge Luis, estaremos acá compartiendo con todos ustedes desde esta hora, 15 horas hasta las 18 horas, sí, señor. Poniendo buena música, claro que sí, para toda mi gente linda, sí, señora. Primeramente, agradecerle a Papito Dios, gracias, Papito Dios, por un nuevo día que nos regala a todos, ¿ah? Así que, pila, y estamos acá, como siempre, disfrutando. Ya estamos en cabina, sí, señora. En la mejor cabina que tenemos acá es Única.
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4: Sí, señor, desde Quevedo para toda la región. Sí, señor. Un aplauso para todas esas clientelas que ya están conectados, sí, señora. ¿Qué pasó con el DJ que no me ha llegado? Tengo que improvisar como siempre. Hay que estar preparado para todo, sí, señor. Así que vamos a poner buena música desde este momento. Vamos, DJ. O sea, yo mismo. ¿Cómo están? ¿Cómo están? Buenas tardes, para todito. Qué lindo. Con este solcito,

0: DJ. Bueno, bueno, tremendo. Seguimos por acá. Oiga, nos vamos a primera pausa comercial y ya volvemos.
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5: Sí, señores, seguimos por acá, como siempre, disfrutando este martes. Ni te cases ni te embarques. Bueno, seguimos por acá. Oigan, saludito también. Vamos a los saluditos. Para mi casa, donde está mi mamá, que bien, ya está en sintonía. Mi hermano y ellos también ya está en la única 23.5. Un saludo también para Marixa Ordóñez, que lo está sintonizando a la 20 de febrero. Señora Marixa, qué bien, ¿ah? Aura Díaz también para 20 de febrero. Full sintonía, dice. Qué bonito, ¿ah? También para Piedad Olvera Agrilza, 2, primera entrada. Qué bien, un aplauso. Seguimos por acá y la gente se sigue conectando, se sigue proyectando acá. Tú ya sabes que la mejor radio que tenemos por acá como es única, única en todo, en deportes, en noticias, en música, claro. Bueno, seguimos por acá con una música que nos pone acá el DJ también. Ya llegó el DJ, ya llegó, eso es, ¿ah? Ya le van a poner una multita al DJ, pero mientras tanto seguimos por acá, como siempre, disfrutando las tardes. Música sin límite.

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Sí, señor, aquí estamos como siempre, disfrutando la tarde, sí, señor. Oiga, gracias a todas esas amistades que yo tengo. Me han felicitado, qué bonito, qué bonito. Qué bien, Jorge Luis, se te cumplió tu deseo, dice, estar en una radio. Claro que sí, oiga, los sueños nunca se pierden, ¿ah? Un saludito para Ramiro Cuello, dice que está en sintonía total en su taxi. Qué belleza. Para toda esa transportación amarilla, bienvenidos, bienvenidos. Ya sabes, las tardes vas a pasar conmigo, con Jorge Luis. A los colectivos también, está en sintonía. Qué bonito. Tremendo, sí, señor. Y seguimos con más música. Ya sabes que las tardes no vas a pasar aburrido conmigo, ¿ah? ¿Eh?

Oiga, qué manera con este DJ. Tremendo, un aplauso para el DJ. Señoras y señores, que ya volvemos. Tomamos una pausa comercial y volvemos, ¿ah? ¿Eh? No te cambies, ¿ah? ¿Eh?

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2: Sí, señores, seguimos avanzando. Hoy 16 de junio 2026. Oiga, dice, ya por ahí me enteré que hoy día ha sido el día del locutor. Ah, qué belleza. Para todos los locutores que estamos en radio. Parece mentira que también esto es trabajo, ¿eh? Qué bonito, sintonía total en esta tarde única. 93.5, oiga, con la buena música. Oiga, nos vamos con una salsa buena, vieja, pero buena.
3: Oye, te hablo desde la prisión, Wilson Mandela.
2: Para toda esa gente salsera, qué bonito, ¿ah? Que en alguna parte nos está escuchando, ¿ah? Yo sé que te gusta la buena salsa, ¿ah? Aquí te la ponemos, ¿ah?

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6: Oiga, y seguimos por acá. Oiga, disfrutando de la buena música que nos pone también el DJ en esta tarde, que bien, ¿eh? Oiga, no te olvides el 0980-84-5362 para que tú me mandes algún mensajito, alguna música, para ponerte acá. Así que, mi gente linda, ¿no? Un saludo también para Julio Junior. Julio Junior en Patricia Pilar, ¿eh? La gente de Brejel también nos están sintonizando en esta tarde. ¡Qué bonito! Martes, ni te cases ni te embarques. Un aplauso para todos ellos. Sí, sí. Y para todos esos oyentes que recién se están conectando esta hora de la tarde. 16 horas con 24 minutos. Y seguimos con más música. Y música de la buena, pues salsa de la buena, pues de esas músicas, pero especiales, ¿ah? ¿Eh?

Gracias, gracias, gracias a mi gran amigo Ramiro. Dice que la canción es tan pepa, pepa, dice, ¿ya? ¿Eh? Dice, para tomarse una verdecita, ¿eh? Yo no puedo, no puedo. Yo ya dejé eso. Sintonía total. Con buena música, sí, señor. Como siempre. Única radio, única, única. 93.

0: ¿Seguimos o paramos? ¿Qué dice mi gente linda? Sí, señor, seguimos por acá. Buena música, qué bonito, ¿ah? Gracias a los que me están escribiendo por interno. Dice, buena música. Qué bien, qué bien. Gracias por sintonizarnos, única 93.5.
1: ¡Para Loma!
0: Sí, señor.

0: Seguimos por acá, como siempre, disfrutando la buena música en esta tarde, pero chéverísimo, como siempre. Un aplauso para el DJ, ¿eh? Sí, señor, y seguimos, ya volvemos. Sí, señor, nos vamos con cortes comerciales y ya volvemos.
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10: Recordando los grandes éxitos en la voz de Alejandro Chonquí, el oriental que canta.

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1: Sí, señora, aquí estamos como siempre disfrutando el ambiente total, claro que sí, en esta tarde espectacular, una tarde calurosa, sí, señora. Ay, tu única radio, ¿cómo es? Única, no, única en noticia, en música, en deportes. Música sin límite, ¿eh? Oye, este es el mes del papito, ¿ah? ¿Eh? Qué bonito, ya el domingo es el Día del Padre, a recibir regalos, y este mismo mes cumplo años. ¡Qué belleza! O sea que doble regalo va a tener este personaje, ¿eh? Como tengo dos hijas hermosas, son doble regalo. Oiga, qué lindo. Bueno, seguimos por acá, como siempre, con la buena música. Que te pone también el DJ, claro que sí, tremendo. Oiga, mira, esta música me gusta, Enamórate de mí, ¿eh? Ya, pues, mi amor. El amor. Yo creo que este año quiero enamorarme, ¿eh? Es hora.

0: volvemos, volvemos. Hacemos una pausa comercial y ya volvemos.
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0: Sí, señora, aquí estamos como siempre. Cobertura a los ríos Guayas, Cotopaxi, Manabí, Santo Domingo. Oiga, qué bonito, ¿no? Sintonizando en esta tarde por acá, en tu mejor radio que tenemos por acá en la ciudad de Quevedo, como es Única, Única 93.5. Oiga, con la buena música también que nos pone acá DJ, ¿eh? Esta tarde, pero espectacular. 16 de junio, ¿eh? Oiga, martes, como se va la semana. Así que vamos, DJ, póngale.

¿Y dónde está esa gente más alegre? Como siempre, escuchando la buena música única. Música sin límite.

Oye, recordando aquellos tiempos, ¿ah? Los que son de mi época, aquí en la ciudad de Quevedo, la discoteca Élite, ¿ah? La Crisis, el Condado, la Peña del Zodíaco, JB, tantos lugares, ¿ah? Qué bonito, ¿ah? Recordando hoy día, ¿ah? Con estas músicas.

0: Bueno, bueno, no cambies de radio, sí señor, porque ya mismo volvemos con más música. Oiga, tremendo este DJ, ¿eh? Otro aplauso más, DJ. Sí sabes que tenemos al DJ más loco acá en cabina principal de Única, tremendo ese DJ, ¿eh? Lo vamos a corte comercial, ya volvemos.
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5: Sí, señores, volvemos por acá en esta tarde espectacular. Oye, qué calor que hace, ¿no? Tremendo, ¿ah? Así que seguimos por acá disfrutando de la buena música que nos pone el DJ. Oiga, la cobertura total en esta tarde, qué bonito. Algunos reportes de diferentes partes de los ríos, de Quevedo, de por allá de Bocache, Vergel, sintonía total de Única. Te pasaste, Jorge Luis, me dice, qué belleza. Un aplauso también para toda esa gente que recién se está conectando a la 93.5. Única, tu radio. Para que tu tarde no pases aburrido, aquí está Jorge Luis, sí señora.

0: Sí, señor, aquí estamos compartiendo con todos ustedes en esta tarde. Un aplauso para el DJ, ¿eh? Ya volvemos, volvemos. Sí, señores, en cortos comerciales ya volvemos, ¿ah? ¿Eh?
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10: Bueno, seguimos. Oiga, 17 horas 45 minutos, nos quedan 15 minutos del programa. En
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10: En tu radio favorita, como es Única. Vamos, DJ, póngale.

en tu única radio, única, única, única, 93.5. Y quien le habla, Jorge Luis, y también el DJ JL. Creo que mañana no volvemos, ¿eh? Volvemos al día jueves, creo que mañana van a transmitir.

Tremendo, tremendo. Nos vemos. Chao, chao. Pórtense bonito. Nos vemos mañana, el día jueves. Chéverísimo. Ha sido un placer.

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¿Cómo les va? Buenas tardes. Buenas tardes con todos. Bienvenidos a Notiúnica, segunda emisión por la 93.5 FM para toda la provincia de Los Ríos y cantones cercanos. Hoy, para hablar varios temas importantes, también tendremos de invitada a Verónica Herrera, que fue en su momento fue candidata a la alcaldía de Quevedo. Fue la única candidata a la alcaldía de Quevedo en la papeleta pasada, en el 2023. Solo hubo una mujer y ella fue Verónica Herrera, que estará conversando con nosotros justamente de esto, del tema de hoy, el famoso 50-50. En su momento hubo un comentario que ella puso en las redes sociales, en sus redes sociales, por el tema que en las encuestas no se ponían mujeres como posibles candidatas para este 2026. Y bueno, hablaremos de estas cosas, de la incursión de la mujer en la política. Tengo un dato bastante bueno que tiene que ver con el contrato de basura en Quevedo, que se los voy a contar. Les voy a contar algunos detallitos que me pude enterar el día de hoy. 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

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A ver, rapidito sobre el contrato de basura que me contaban el día de hoy. Como ya muchos saben, incluso en esta radio se ha tratado mucho ese tema, el día 30 de junio finaliza el contrato complementario que se realizó con Ingenio para la basura en Quevedo. El contrato de Ingenio, que acabó, me parece, por enero, febrero, se le hizo un complementario. El complementario normalmente se puede hacer hasta el 5% del valor. Eso quiere decir que Ingenio, el contrato de Ingenio era por 40 millones, se podía utilizar un complementario hasta el 5%, que técnicamente lo que se conoce es que acaba el 30, y lo que se puede conocer por información interna de la gente de Ingenio, de los argentinos que manejan este consorcio, es que ellos el día 30 van a abandonar el servicio de basura y no quieren quedarse ni un día más. El día 30, que cae día martes 30 de junio, ellos no quieren permanecer un día más en la ciudad, y esto enciende las alarmas. ¿Por qué va a pasar con la recolección de la basura en Quevedo? Porque el contrato para el nuevo proceso que ya inició, que se suponía ya a esta altura debería estar adjudicado, tuvo retrasos. Estos retrasos, por lo que investigué ahí con llamadas que hice, tiene que ver por errores de forma. ¿Qué quiere decir esto? En las mesas técnicas que se hacen en un contrato tan grande, hubo una persona que a lo mejor no cumplía con todos los requisitos y algunas observaciones que el CERCOP le hizo al contrato que estaba subiendo la alcaldía de Quevedo. Eso ha hecho unas demoras. Ellos esperan que la próxima semana se resuelva. Esperan. Algo que por ahora parece no tener una solución. Y como va la cosa, todo indicaría que llegaremos al 30 de junio sin tener una nueva empresa adjudicada. Eso manda a preguntarse qué va a pasar. Me dicen que en el contrato complementario, que es del 5%, que puede ser hasta el 5% de los 40 millones, Ingenio habría tan solamente utilizado más o menos el 3%. Quiere decir que todavía hay un 2% que podría ser Ingenio mismo que lo extiende un poquito más. Eso en el supuesto caso que Ingenio le diga al municipio de Quevedo, está bien, vamos a extendernos, qué sé yo, un mes más para que ustedes puedan terminar su proceso de adjudicación con la nueva empresa, porque Ingenio no está participando en el nuevo concurso, además. Entiendo yo que es una empresa de Santo Domingo, no me acuerdo de la otra de dónde era, pero bueno, las tres empresas que estaban participando. Esa sería la opción A, digamos. Que Ingenio diga, terminemos el 5%, o sea, falta todavía un 2% más, que es dinero, eso puede extenderse 30, 60 días más. Digamos el supuesto con eso que Ingenio dice, ¿saben qué? Yo no. Yo dije hasta el 30, gracias, que veo, me voy. ¿Cuál podría ser otra opción? Es que mañana declaren en emergencia a Quevedo en tema sanitario, de salubridad, porque digan, estamos en la emergencia, no hay quien recoge la basura, vamos a lanzar un contrato, puede ser de 3 meses, buscarán alguna empresa para contratar por 3 meses y dentro de los 3 meses que esto puedan terminar de el proceso de adjudicación con el CERCOP que tienen actualmente, que está en camino, y que en 3 meses venga una empresa, puede ser Santo Domingo, por poner un ejemplo, La Maná no porque es Ingenio, Mocache entiendo que son ellos mismos que están recogiendo, bueno, algún cantón cercano, no sé si a lo mejor el Carmen, algún cantón cercano que tenga recolección de basura, pueda en emergencia declararse y pueda trabajar 3 meses. Puede ser una opción. Y yo pensaba, bueno, ¿qué opción podría ser también? Que a lo mejor le va a costar menos a la ciudad. Es que se alquile vehículos. En un momento de emergencia, el municipio puede alquilar vehículos. Les pongo el ejemplo. Le diga mañana Ingenio, ya no van a trabajar, perfecto. Alquíleme los vehículos por 3 meses y con el personal del municipio tratar de recoger la basura. O sea, son opciones que uno se podrían pensar en un momento de emergencia, que todo indicaría el día de hoy. Si me preguntan a mí, yo creo que llegaremos al 30 de junio, llegaremos a julio, y Quevedo terminará declarándose en emergencia, porque como viene la situación del CERCOP, no van a alcanzar a adjudicar.

0: buscar el nuevo contrato ya. Es la sensación que a mí me quedó luego de las llamadas que yo pude hacer el día de hoy y que me supieron decir cómo avanzaba este proceso. Hay demoras en la adjudicación, hay demoras en la contratación del nuevo proveedor para la recolección de basura, y que veo llegará probablemente el 1 de julio sin un contrato. Las dos opciones, o tres, pero realmente son dos. O que Ingenio continúe un poco más, que hasta donde yo sé no quieren, o declarar en emergencia, que veo, y buscar dos opciones más, que sería una empresa por unos meses, o alquilar vehículos, maquinaria de recolección de basura para que el propio personal del municipio pueda al menos aguantar el bache en esos meses hasta que dure la adjudicación del contrato. ¿Cómo le va, don Franklin Pilligua? Amigo querido, ¿cómo le va? Buenas.
1: Yo no sé, pero creo que no tengo casa. Saludos a todos los oyentes de Radio Única 93.5 FM. Así que gracias por estar por acá nosotros, 18 horas, 15 minutos. Otro día más acá, escuchándote un poco hablar al tema de la basura. Te cuento que es un tema que hay que tomarlo con pinzas, muy delicado, porque se está jugando algo que ya se venía a escuchar a tiempo atrás, donde se va a terminar el contrato de Ingenio, y no sabemos en ciencia cierta quién va a coger ese contrato por las faltas de irregularidades que hay en tema del contrato de basura, donde Quevedo queda empeñado, hablando así, 10 años más, donde cada 5 años tienen que regular y cambiar la flota de vehículos. Cabe recalcar, Johan y oyentes,
0: eso dijo Aquiles Jiménez cuando lo entrevistamos, dijo que según los TDR, no era obligación cambiar la flota.
1: Pero tienen que hacerlo, date cuenta la flota que está ahora.
0: No, yo coincido contigo. Yo sé, la gente Ingenio, por conocimiento de la propia gente Ingenio,
1: es obvio
0: que los vehículos que tiene actualmente Quevedo
1: ya no sirven.
0: Están así, pero con el último suspiro terminando el contrato.
1: Solo te digo así, la gente que está escuchando, yo sé que va a captar el mensaje que yo le voy a decir. Tú, llamemos que salgamos de la radio, date una vuelta en todo el centro. Si andas en vehículo, bájale un ratito el vidrio a tu ventana y tú vas a, parece que estás en el botadero de la basura. Y es real. Ayer, gracias a Dios, llovió y puede que se haya mojado y lavado un poco todo este sistema, la situación del olor que no se aguanta en la ciudad. A ver, si tú vas a cambiar
0: si Ingenio quisiera mañana participar, digamos un supuesto, y gane el concurso, en un supuesto, Ingenio tiene que cambiar todos los vehículos.
1: Por supuesto.
0: ¿Y qué estamos hablando de eso? Que eso sí es una preocupación en lo que en su momento dijo Leo Jiménez cuando estuvo por acá. El contrato de Ingenio duró 7 años.
1: Siete años.
0: Más esta extensión de unos meses, pero 7 años. En 7 años quiere decir que los vehículos terminaron
1: destrozados.
0: Destrozado. Fuera.
1: Con las últimas.
0: Ya con las últimas. Pidiendo auxilio, un poco más que los remolques.
1: Sí, sí, así es.
0: Eso quiere decir,
1: aunque aún no se han remolcado algunos.
0: Eso quiere decir que un contrato de 10 años debe ser obligatorio.
1: Apenas ingresas, cambiar la flota.
0: No, es que la nueva empresa viene con su flota. Pero me refiero que debería ser obligatorio que a los 5 o 6 años cambies.
1: Por supuesto.
0: A la mitad del proceso. Debería ser obligatorio, no opcional. Que yo creo que eso es un error que espero que se corrija en el camino y ya a la hora de la contratación.
1: Ese es el primer error que estaban viendo. Donde, imagínate, también te acabé de escuchar y sobre todo también que tenemos conocimiento. El tema de la basura, si hacen esto. Y te soy sincero, donde vuelven a hacer esto, de que el personal del municipio vuelva a recoger la basura, vamos a retroceder como anteriormente.
0: Mira, que en eso hay candidatos.
1: Porque pueda que los vehículos ya no te sirvan, y un concejal o cualquier persona externa o interna del municipio, alcalde, yo tengo una volqueta, pum, la volqueta va a recoger la basura. Y eso te lo apuesto que puede pasar.
0: Sí, es muy probable. Es muy probable que, a ver, en un momento de emergencia tú puedes alquilar maquinaria.
1: Por
0: alquilar vehículos para recolección de basura.
1: Lo puedes hacer.
0: Que me parece, por lo que yo pude conocer hoy, va a llegar a ese punto que llegaremos a julio. Lo único que podría cambiar, que veo, no se declaren emergencia de salubridad en julio, es que Ingenio mañana diga, ¿sabes qué? Voy a aguantar hasta que se cumpla el 5% del complementario y me quedo 30 días más. Un ejemplo, hasta que termine el proceso de adjudicación del otro.
1: Claro.
0: Es lo único que yo veo para que veo no llegue al punto de la declaratoria de emergencia. ¿Correcto? Ahora, yo no comparto mucho el tema que se habla. No, es que hay otros municipios que localmente el propio personal se encarga de la recolección de basura.
1: Pero están al día.
0: No, por eso. esté o no esté en el día, que sí es un punto muy válido.
1: Y obvio, pues.
0: Pero hay mucha gente que te dice, no, es que yo creería que Quevedo, para mí el contrato de 50 millones es demasiado exagerado, pero tampoco soy partidario que el propio personal del municipio sea el encargado de la recolección de basura. Yo creo que la empresa, a ver, Ingenio, cuando llegó, demostró que es una empresa eficiente.
1: Por supuesto.
0: Entonces quería decir que la empresa privada sí puede hacer un trabajo eficiente.
1: Mira, Johan, déjate cuenta, en cualquier parte del Ecuador donde llega una empresa privada, tenlo por seguro que más responsabilidad, porque no está pendiente de lo que el municipio te diga, sabe que tú tienes que hacerme esto, tú tienes que hacerme este otro. Ellos hacen sus propias cosas, sus propios recursos. Si te quieren contratar a ti, te contratan. Si te quieren sacar, te sacan, porque tú no estás haciendo un buen trabajo. Lo pueden hacer. Una empresa privada para Quevedo en recolección de basura es mucho mejor que estar. Solo recuerden anteriormente cómo recogían la basura acá en la ciudad de Quevedo en volquetas, que era insalubridad, tanto para la persona que iba corriendo, tanto para la persona que estaba dentro de la volqueta, que eran dos. Y date cuenta que personas que estuvieron trabajando en ese tiempo ya han fallecido, pues.
0: Es que estaría... Bueno, lo que pasó aquí, ahí donde el estero este que estaba todo infectado. Pero está demostrado, Franklin, que normalmente cuando es una alianza pública-privada, cuando son estos contratos con la empresa privada, son más beneficiosos que cuando lo hace el público. Porque el público... El funcionario normalmente, comúnmente, se acomoda a cumplir sus 8 horas y le importa un comino el
1: resto. Y a veces ni lo cumple.
0: Exacto, y no le importa un comino el resto. En cambio, cuando tú tienes una empresa privada, que es tu trabajo, es tu negocio, es tu plata, la que estás invirtiendo...
1: Tienes que cumplir horarios.
0: No, y tú no quieres perder, pues. Tú lo que quieres es hacer un buen trabajo, pues.
1: Por supuesto.
0: Porque tú sabes que es tu trabajo lo que está ahí, tu plata la que está en juego. En el público, normalmente el público dice, bueno, a mí, mira, mañana recojo bien o no recojo, o recojo mal la basura, igual me va a pagar el municipio, ¿verdad? El privado no pasa eso.
1: Claro.
0: Pero, no, está afuera. No trabajas bien, está afuera. Porque así el privado es. No quiere perder. Entonces, yo creo en ese sentido, cuando ahí te dicen, no, es que sí, yo creería que la forma que el municipio se encargue de la basura, yo la verdad que lo tomo mucho con pinzas. Prefiero más, en cosas que son de demasiada importancia, prefiero más la privada.
1: Mira, que hoy me enteré en horas de la tarde sobre el accidente de ayer. ¿Te recuerdas el accidente que hubo en José Joaquín de Olmedo? Que el vehículo pierde pista porque la calle estaba sucia con el agua que bota los carros recolectores de basura.
0: Ya,
1: recién fresquito, es la recién, o sea, no te puedo decir si es verdad.
0: ¿Pero y qué pasó con el chofer?
1: Pero me se dio la fuga, se salió.
0: ¿Por qué?
1: Miedo, creo que hasta yo hubiera hecho lo mismo por miedo, porque me accidenté alguna cosa, como tú decías ayer, puede que haya estado alcoholizado, no se sabe. Pero lo que por ahí comentan, y en horas de la tarde que pasé por ahí, conversé con un amigo que vive por ahí cerca, que es el líquido que botan los carros de basura, son lo que hacen perder pista, incluso a las motos, cuando van a una cierta velocidad.
0: O sea, los camiones de la empresa mismo son los que van regando.
1: Y eso lo puedes vivir aquí en el centro de la ciudad, Johan. Vuelvo y te repito, ya mismo salgamos a dar una vuelta a ese en mi moto y te vas a dar cuenta que tú parece que estuvieras en el botadero de basura, que no estás en el centro de la ciudad. Y eso es un olor que no se aguanta, hermano. Que no se aguanta, y es toda la avenida 7 de octubre. Es toda la avenida 7 de octubre. Yo vuelvo y repito: Quevedo va a ser como antes. Yo te apuesto, esperemos que esto no se haga realidad, que van a terminar recogiendo la basura en volquetas.
0: Bueno, hubo un momento que pasó. ¿Te acuerdas cuando el problema?
1: Ahora yo te pregunto aquí: cuando llegó Ingenio trajo una barredora automática. Trajo un carro pequeño para recoger por ahí los escombros que quedaban en la calle que no podías botar en el contenedor. ¿Dónde están esos vehículos?
0: No, es que Ingenio está terminando con las últimas. Cuando hablamos de un contrato, por eso es que ahí mi preocupación...
1: Pero si el carro de que la barredora nunca salía.
0: Mi preocupación en un contrato tan largo es que termine, lleguemos a la mitad del contrato con lo que está pasando hoy con Ingenio a esta altura, ¿no?
1: ¿Por qué no lo hacen cada 5 años, cada vez que entra un alcalde nuevo, lo pueden hacer y dejárselo, por ejemplo, termina el mandatario el día en febrero, hasta ahí llega Ingenio y que el nuevo alcalde venga y sabe que vamos a seguir con el contrato o no vamos a seguir o contratan empresa nueva? Yo creo que para mí sería así. 10 años endeudado con 50, más de 50 millones de dólares, no.
0: Estará con nosotros en el segundo bloque Verónica Herrera. Vamos a conversar un poquito sobre el tema de la mujer en la política. Y la importancia de lo que sigue, porque ahorita los partidos políticos están desesperados por los cuadros. Hay que buscar jóvenes, hay que buscar mujeres, qué va aquí, qué cómo hago por acá. Bueno, hablaremos un poquito de ese tema con Verónica Herrera. Antes de irnos a la pausa, recuerden que el día lunes, martes y miércoles, 21, 22 y 23, el Club de Leones de Quevedo está con una brigada gratuita de control de diabetes. Vayan el próximo lunes, martes y miércoles, la próxima semana, al Hospital del Día, que esto queda al lado de la Concha Acústica, en la cancha ahí, subiendo la avenida Quito y Fausto Torres. Ahí está el Club de Leones de Quevedo, que tiene esta brigada gratis, gratis, de control de diabetes. Y aparte te dan una guía nutricional, te dan vitaminas, bueno, de todo, gracias al Club de Leones de Quevedo, que sigue aportando a la ciudadanía. Y no olvidar que en Mocache siguen trabajando, estuvo la alcaldesa escuchando las sugerencias, ya están por terminar el techado hermoso que están haciendo en esa cancha de fútbol, porque han metido lo que más han hecho en Mocache, es asfalto, complejos deportivos y también el agua potable, que ha sido importantísimo en la alcaldía Jenny Domínguez en Mocache, que sigue sembrando oportunidades para la gente. En el recinto Alejo Lascano, la alcaldesa Jenny Domínguez estuvo acompañada de su equipo con concejales entregando 20.000 plantas de cacao a las asociaciones Asopromacu, Corporación 4 de Junio, Asociación 7 Casas, Proyección para el Futuro, Asociación Mancha de Mate, Asociación La Escalera y Asociación Unión y Progreso. Con estas acciones fortalecen la producción agrícola, apoyando a los agricultores y promoviendo el trabajo en el campo productivo y competitivo en Mocache, con Jenny Domínguez. Vamos a la pausa y regresamos con más con Verónica Herrera.
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5: 6 de la tarde con 28 minutos, continuamos con más aquí en Noti Única, segunda emisión. Saludos a Sixto Jalón, que está en sintonía, Amado Salazar también en sintonía, Henry León Sandoval, saludos a Vanessa Barco Ramírez también en sintonía, dice saludos desde la capital fluminense en Babahoyo, mira, saludos de la gente en Babahoyo.
6: Saludos para Babahoyo.
5: Saludos a mi papá que también está, que comenta. Usted, ¿qué sé? Usted tiene su noticiero en la mañana.
6: Sí, no molesto,
5: mañana comenta. Sí. ¿A qué hora arranca? 5:30 arranca el PIN, 6:30 arrancan ellos en el noticiero
6: ahorita
5: de la mañana.
6: Ahorita no opine, entonces sí, tranquilo en su casa.
5: Mejor en la mañana que
6: ahí. No, no es en su cara, tranquilo.
5: 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Ahora sí, le doy la bienvenida. ¿Cómo le va, Brito? Gracias por acompañarnos. Buenas tardes.
7: Bueno, el saludo para la audiencia de nuestra querida Radio Única. Gracias, Johan, por invitarme, igual a nuestro querido amigo acá, que también está en el panel. Un saludo para la audiencia, especialmente para nuestras lideresas que se están conectando de las diferentes provincias, especialmente de la provincia de Los Ríos. Vanesita, un abrazo.
5: Sí, dice Mónica Villamar, Katy Vargas, Brenda Barco.
7: Nosotras tenemos,
5: la hora rosa,
7: tenemos una hinchada a nivel nacional e internacional.
6: Donde sea que vayan, salen apareciendo.
7: Así es, eso hace y los dice, procesos.
6: Y dicen que no hay mujeres para la política, te cuenta. Y salen un poco y acá no hay mujeres para la política.
5: Hablando de eso que dice Franklin, se ha discutido mucho el tema de esta nueva reglamentación que ya...
7: La paridad.
5: La paridad de género. ¿Cómo lo ves en esto que los partidos hoy están buscando los famosos cuadros?
7: Es lo que les toca, ¿no? Es la ley que ya se está aplicando. Esta es la primera elección seccionales donde van todos los partidos a cumplir esta ley de paridad. Ya no es una ley de cuotas como antes se lo iba haciendo por porcentaje desde el 2020 que comenzó esta ley. Ya la transitoria se aplicó en el 2023, pero no habíamos tenido seccionales como la que hoy estamos ya con la ley de principal. Encabezar listas 50% mujeres y 50% varones. Hablábamos de paridad, hombre-mujer, alternancia.
5: ¿Pero por qué se dice paridad?
7: La paridad,
5: porque
7: como
5: no
7: tú
5: es
7: lo
5: paridad,
7: dices,
5: la ley.
7: A ver, se habló de la paridad en el tema de que vayan de manera muy pareja y con la parte secuencial de dentro de la alternancia, hombres, mujeres, mujeres, varones. Ahora hablamos de encabezar listas, porque el problema siempre fue de que cuando no tenían esta ley, los que dirigían los partidos políticos siempre ponían a las mujeres de relleno. O sea, ibas de alterna, ¿no? Para cumplir la paridad, supuestamente, ¿no? Para cumplir la alternancia, pero no había una ley que exija o obligue al partido político a darle esa misma oportunidad que las mujeres podamos liderar
5: yo decía,
7: listas.
5: ¿Por qué no es paridad? Porque paridad debería ser igualdad.
7: Es que es igualdad.
5: No, porque la ley dice que la mujer sí puede ser 50 o más, el hombre tiene que ser 50 o menos. ¿A qué me refiero con esto? En caso de números impares, la mujer no puede ser... Son 13 cantones en Los Ríos, sí, ¿verdad? Son 7 mujeres y 6 hombres. Pero no se puede poner 7 hombres y 6 mujeres. pero la mujer sí puede estar arriba, entonces no es paridad, pues.
7: Bueno, en el ejercicio de la parte impar puede jugar eso, pero recuérdate que se habla del partido político que inscribe a nivel nacional. Tiene que cumplir el 50%.
5: Claro, tampoco, pero en número impar siempre la mujer tiene que ser superior, no puede ser inferior.
7: Es porque también en otros ejercicios ellos también pueden poner varones, uno más y uno menos, y ahí vas completando esa alternancia y esa paridad, porque no es el partido político no solo inscribe, por ejemplo, hablemos de Los Ríos, el partido político, hablemos del Partido Político Social Cristiano, que es un partido nacional, él tiene que cumplir la ley, el 50-50 es a nivel nacional, entonces sí les dan un reglamento en el mismo sistema que está ya, me imagino que el algoritmo, todo esto, el CNE, a lo que tú inscribes la lista, te va a ir midiendo, ¿no? Porque hay el caso de Quevedo, que hay dos circunscripciones, ¿no? Donde tenemos que poner 5 candidatos y candidatas, y puede ser que en uno vaya encabezando una mujer, como puede ser que en el otro encabece un varón.
5: Bueno, aquí es donde yo digo, ya, por ejemplo...
7: Entonces tienes que ir viendo el ejercicio de cuántos candidatos inscriba ese partido político, pero, para que cumpla esa
5: paridad. Hay un simulador que tiene el CNE, que con esto se juega bastante bien. Por ejemplo, el tema que hoy que topan los concejales. El sistema indica que Quevedo tiene distrito 1, distrito 2 y rural.
7: Sí.
5: El sistema te permite poner... Si tú pones hombre en el distrito 1, tienes que poner mujer distrito 2 y en el rural mujer.
7: En el rural puede ir, a ver, no es obligatorio.
5: Por supuesto.
7: A ver.
5: ¿Probaste el sistema?
7: A ver. Nadie ha probado porque todavía no está habilitado.
5: Bueno, por supuesto, yo lo hice hace 2 semanas.
7: Claro,
5: obligatoriamente tiene que ser mujer en el rural.
7: Ya, porque en esta parte, si hablamos de eso, recuérdate que hay otra papeleta que es las vocalías de juntas parroquiales.
5: Claro, eso no incluye en
7: el entonces, tú no has probado bien, porque ahí hay... En el caso de Quevedo, hablemos Quevedo, hay dos gobiernos parroquiales donde también tienes que jugar ese tema de la paridad.
5: Recordar, Vero, que son alcaldes se considera una,
7: por
5: concejales
7: eso,
5: pero, y juntas parroquiales es otra.
7: Exacto.
5: Yo hablo netamente de los concejales. Ya. Y los concejales, el tema de encabezar en Quevedo, que es donde hoy estamos hablando, tiene que ser un hombre... Mujer y rural mujer.
7: Ya, yo te voy a hablar de mi experiencia cuando yo inscribí, todavía no estaba aplicado ley. obligatoriedad, pero a mí me aceptaron, yo fui candidata a la alcaldía de Quevedo y en mis candidaturas de vocalías yo puse 2 mujeres. Claro. Y eso me permitió que en las concejalías, tanto urbanas, las dos, por los dos distritos yo, de circunscripción, yo ponga 2 varones.
5: Claro, Alfon también puso, por ejemplo, Alfon puso 2 hombres.
7: Entonces,
5: y la rural
7: se juega,
5: mujer.
7: Así se juega este tema de la alternancia, ¿no? Lo que pasa es que no se podría poner una mayoría. Por ejemplo, voy a poner 2 varones en mis circunscripciones y en la concejalía, por ejemplo, y en la concejalía rural puse varón. Entonces, si hubo el empate, si se dan cuenta, la concejalía rural era varón, las 2 circunscripciones eran varones, pero las 2 vocalías de gobierno parroquial eran mujeres y yo era la candidata que lideraba la lista como mujer. Estaban 3-3.
5: Ahora ya no se permite eso porque ahora se considera universos diferentes, por llamar así, ¿no? Los universos alcaldes son uno, universos concejales son otro y universos junta parroquial
7: bueno,
5: son
7: otro. Bueno, yo ahí queda la duda y me gustaría de pronto hasta participar en este ensayo que tú dices que te han hecho.
5: Sí,
7: este
5: yo simulacro. Te paso el link.
7: Porque realmente eso no es lo que representa la ley. A lo mejor también hay que ver, porque el CNE también está haciendo su ejercicio.
5: Por ejemplo...
7: También está haciendo su ensayo.
5: Antes,
7: y no todos están capacitados. Antes, ha pasado de que en algunas provincias del Ecuador, muchos están recién capacitándose y están entendiendo
5: sí.
7: cómo es este sistema.
5: Te digo, el CNE, porque yo he conversado con el
7: Así
5: CNE es. De Cotopaxi y con el CNE de Los Ríos. El propio CNE no la tiene clara.
7: Exacto.
5: El propio CNE, que es el que rige las reglas,
7: porque
5: no la tiene
7: la
5: clara.
7: Porque la regla es clara, es paridad. No podemos perjudicar tampoco a los varones.
5: Entonces, por ejemplo, algo que antes se podía, antes uno podía poner el principal mujer o hombre, ya no se puede.
7: Ya
5: ahora
7: no.
5: La alternabilidad te obliga que si es hombre, mujer, o sea, viceversa.
7: Sí, y para los que me preguntaban, por cierto, si están sintonizando, ¿cómo quedan las circunscripciones urbanas? Ya sabemos que vamos a elegir 5 concejales en cada circunscripción de Quevedo. La circunscripción urbana 1 representa la Venus del Río Quevedo, Nicolás Infante Díaz, San Cristóbal, 24 de mayo, Quevedo y zona Quevedo Norte. Es importante que sepan esto. Y lo que es urbana, la circunscripción 2, Guayacán, 7 de octubre, Vivalfaro, Quevedo, zona Quevedo y San Camilo. Cuando hablamos de Quevedo, zona Quevedo, hablamos del centro de Quevedo, ¿verdad? Porque es muy grande y extenso. Entonces, eso es. Y la circunscripción rural que queda La Esperanza y San Carlos.
5: Hablando de esto, y el otro día yo vi que pusiste un comentario sobre esta famosa encuesta que había hecho una página digital donde ponía puros hombres. Y pusiste un comentario como que, bueno... poco diciendo solo hombres son los que aparecen esta vez en la papeleta, ¿por qué no mujer? ¿A qué se refería ese comentario que viste en esa encuesta digital?
7: Bueno, un poco exhortando, ¿no?, que los medios de comunicación también deben un poco abrir estos espacios para que se visibilicen más mujeres, las motiven a que participen, venzan el miedo. También el miedo no es solo por la inseguridad, también el miedo es por las aplanadoras que existen en nuestra provincia, en nuestra ciudad, del tema económico. Entonces, al ver una encuesta que subió un medio de comunicación, que yo considero que lo hizo por un ejercicio más de lo que ven, los primeros que nosotros vimos en la papeleta acá, en las promociones que han habido son varones, ¿no? Quevedo uh-huh. siempre tiene una mayoría de candidatos varones, y lo hablo por experiencia. No, cuando yo fui candidata, fui la única mujer, y lo más triste que cuando sacaban la publicidad los medios digitales, algunos que eran contratados, cuando ponían por quién votarías, a mí me ponían la carita llorona. O sea, ni siquiera me ponían un corazón, ni siquiera me ponían un like. O sea, hasta en eso influye.
5: Correcto.
7: Entonces,
5: sí, sí, sí.
7: Yo hablo desde mi experiencia, y por eso dice, hay que desarrollar empatía y hay que desarrollar todo esto porque uno lo vivió. Entonces, yo he escuchado que hay una candidata que está promocionándose mucho, desde mucho tiempo, que es Karina Miranda. He escuchado a otra chica que se llama Kenia, que es una odontóloga. He escuchado varios nombres de mujeres que también tienen esa buena intención de ser llamadas, pero que no las nombraban, no las visibilizaban, con la misma Joa Chonquí, que también la vi haciendo cierta campaña, ciertas acciones sociales un poco más para ver si realmente existe ese buen interés de un buen partido, una buena estructura que le pongan. Pero lastimosamente no se veía. Entonces, ¿qué quiere decir? Que no estamos dando esos espacios, pero ahora ya no tenemos que exigir esto. Gracias a esta
5: ley,
7: que es la que hemos luchado más de 100 años, se luchó por el tema de la participación política de las mujeres. Ahora es obligatorio que todos los partidos políticos formen desde sus filas mujeres y hombres, jóvenes y mujeres también, no solo jóvenes, de todo tipo de edad, y hombres también, para que tengan ese liderazgo y puedan ser candidatos, y no luego anden buscando externamente candidatos o candidatas que puedan ir a cumplir este proceso electoral. O sea,
5: mencionaste el tema de Karina Miranda, y es verdad, al menos nosotros en la encuesta que yo he hecho en mi página digital y que también hemos hecho aquí en la radio, siempre le incluimos a Karina Miranda porque yo sé que ella va a ser candidata.
7: Bueno, pero eso está bien, pues no, porque ustedes sí la han incluido, pero ahí donde yo hice el exhorto fue porque no había ninguna mujer, eran 10 varones.
5: Lo que mi pregunta era, ustedes, Verónica, tú con bastantes mujeres importantes del cantón, manejan un colectivo fuerte de mujeres. Pensando que Karina Miranda va a ser la única mujer en la papeleta, ¿el colectivo mujeres va a apoyar a Karina Miranda?
7: Esto es un tema también muy puntual que quiero ahorita hablar. El tema de apoyo no es porque seas hombre o porque seas mujer, es por un proyecto político. Y para eso tiene tanto el hombre como la mujer que es candidato o candidata presentar ese proyecto y esa propuesta. Aquí nosotras hemos luchado por la participación política de la mujer, por su representación, por su derecho, pero en el momento que una mujer asume un reto de inscribirse, también asume el reto de competir con el hombre en conocimiento, en experiencia, en estrategias y cómo desarrolle su campaña. Aquí ya es cómo conectas con el electorado. No es verdad, porque eso es un mito que dicen que la mujer no vota por la mujer. No es verdad. Simplemente no se trabaja capitalizando el conocimiento, la estructura y la parte económica de esa lideresa o de ese líder. Entonces, esto es lo que ha faltado. Y aquí en Quevedo siempre nos han cerrado los espacios. Hablo por mi experiencia. Usted considera ahorita en este momento, los partidos políticos de minoría, podríamos decir, que están trabajando, que están luchando por sacar sus espacios. Ellos están queriendo hacer una alianza, pero ni las alianzas ahorita convienen, porque se van a repartir por partes iguales los porcentajes y ya no les toca el porcentaje igual. ¿Qué quiere decir? Que pueden quedarse, eliminarse. Correcto. De la palestra política. Entonces, mira, ¿qué hacen ahorita los partidos de minoría? Tratar de buscar con quién hacer una alianza mínima con uno, con dos partidos, para ver si de esa manera se fortalece. Pero qué difícil es que, por ejemplo, los que tienen ya sus estructuras, que tienen sus aplanadoras, se dan los espacios. Usted me dígame un partido político de los que tienen estructuras y tienen sus aplanadoras económicas, han llamado a otros actores. Escucha los cromos repetidos.
6: Nunca lo va a llamar.
7: Si hable de RC, ¿quiénes son los repetidos? Los mismos. Hemos escuchado que los que fueron y son asambleístas actuales quieren volver a repetir la papeleta aquí en la provincia de Los Ríos para ser candidatos a prefectos, con alcaldes, los espacios dentro de su participación.
5: Pero entonces, sin dejar...
7: Yo les pregunto, termino aquí, porque no estoy molesta porque participen. Tienen todo el derecho, de hecho yo aplaudo y he felicitado a muchos amigos que van a ser candidatos posiblemente. El tema está, ¿por qué no abren el abanico? ¿Por qué no preparan a su gente? ¿Por qué no dejan espacio? ¿Por qué tienen que repetirse los mismos cromos? ¿Acaso tienen comprado esos casilleros?
5: No, en eso coincido, pero me parece, para no desviarnos un poquito del tema, porque me pareció interesante el tema colectivo de mujeres, y pensando que hay una mujer o va a haber una mujer en la papeleta, quizás la única.
7: No creo que Karina sea la única, creo que van a haber más candidatas, y qué bueno que vayan más, porque aquí este ejercicio va a ser así. O sea,
5: por ahora es la única, y me llama la atención porque lo que te entendí es que como que ustedes no es que están apoyando a Karina Miranda, o no es que la apoyarían, porque tiene que cumplir ciertas cosas. ¿Qué es lo que tiene que cumplir una mujer para que la mujer en este caso se sume a un solo colectivo?
7: Ya te quiero decir, el tema de participación política es una lucha que la hemos venido haciendo para que ellas estén. Ahora le toca el reto a Karina, a Verónica, a Luisa, a Inés, de presentar su mejor propuesta para conectar con el electorado. ¿Qué quiere decir? Que no estoy diciendo que no vamos a apoyar a Karina, uh-huh, pero tampoco te puedo decir que voy a apoyar a Karina. ¿Qué tiene que tener
5: para que
7: la propuesta, su propuesta, donde ella incluya, donde están también nuestras políticas locales, nuestras luchas, donde está también el proyecto que nosotras hemos llevado. Tiene que identificarse con su género.
5: Sacando un poquito el nombre de Karina y poniendo cualquier mujer.
7: Ya, cualquier nombre, exacto. Es mejor.
5: Podría ser tal, y no podría ser en un supuesto que ustedes como colectivo mujeres le acerquen a una posible candidata y decirle, a ver, estos son los proyectos que nosotros tenemos, los podrías sumar a tu agenda política y que sea la candidata también que tenga eso de decir, ¿no sería también una sola?
7: Claro,
5: una...
7: que sí, nosotras siempre hemos estado abiertas al diálogo, incluso hemos apoyado sin ver líneas partidistas en nuestros programas, en nuestros proyectos. Hablamos de nuestro proyecto porque Verónica Herrera lidera una estructura social formativa con las compañeras que me acompañan, Inés, Nila Chan, Cecibel Villarreal, Rosy Varas, tenemos un ejército de mujeres que nos acompañan, pero nosotras también medimos, pues, ¿no?, esa reciprocidad de esa mujer o de ese varón, porque aquí no tenemos que ser sectarios como han sido los varones. Nosotros no vamos a aplicar esa misma práctica de marginar al varón. Aquí no, es inclusión. Que si el candidato, la candidata, se acerca a nosotras y nos invita a un diálogo, a un conversatorio, estamos prestas para escuchar al hombre o a la mujer. Que si tenemos que apoyar una causa porque representa nuestras luchas, estaremos ahí. Y si tenemos que defenderla porque están incidiendo en violencia política, estaremos ahí para respaldar a esa mujer. Y si de hecho fuera un hombre, también. Johan, no podemos ser sectarios, no podemos ser extremistas, porque una cosa es el feminismo con derecho y otra cosa ya es ser extremos. Y se habla del espacio de la participación de la política de la mujer. O sea, no se metan eso. Este es el mito que siempre repite y que se los voy a leer porque es bueno también investigar un poco estos mitos. La gente no vota por mujeres. Por ejemplo, las mujeres no votan por mujeres. Por favor, no podemos decir lo mismo a los varones. Los varones no votan por varones porque si yo estoy bonita, soy guapa, les atraigo en la tarima, van a votar todos los varones por mí. O sea, no, esto es un mito. Esto es el proyecto, la propuesta que sintonice. Otra dicen, los hombres pierden espacio y es injusto. Otro mito es, la paridad baja la calidad, metemos relleno. No, realmente, estos mitos, no hay mujeres preparadas para liderar. Sí habemos mujeres preparadas para liderar. Son ustedes los varones que no quieren que los opaquemos y no nos dan ese apoyo, porque ustedes ya vienen haciendo política de años, tienen plataforma, tienen estructura y tienen dinero. Ya han capitalizado.
5: Pero hay algo, por ejemplo, que a mí no me termina de cuadrar. Fuiste candidata en su momento y tampoco recibiste todo el respaldo de la mujer. Hoy posiblemente...
7: No conecté.
5: Habrá una mujer y tampoco se siente como que el colectivo mujeres tampoco está ahí. Entonces digo... Me queda la duda porque...
7: A ver, pero vuelvo y te repito, Johan. El tema de la participación política, generalmente, no se trata por ser mujer que la mujer te tiene que apoyar.
5: No debería ser espíritu y cuerpo ahí. Mujeres, vamos.
7: No, porque tampoco hay con ustedes varones. O dime tú, que porque tú eres varón, todos los varones votan por ti.
5: No. Pero...
7: Exacto, entonces aquí es conectar, esta es otra estrategia. Lo que nosotras hemos luchado es que exista la misma oportunidad que tienen
5: pero es
7: los
5: que
7: varones.
5: El hombre no dice, pero
7: para
5: el hombre no dice,
7: nosotras
5: porque el hombre no dice
0: importante el tema de la lista.
7: Claro. Claro, por eso te digo, son los partidos políticos los que tienen que dar ese apoyo.
5: Pero por ejemplo, yo como hombre, yo no digo mañana, es que yo lo voy a respaldar a Franklin porque tiene que ser hombre en nuestra lucha. En cambio, ustedes sí lo hacen, y si lo hacen, uno entendería que por lo mismo deberían unirse a ese colectivo.
7: Ahí yo quiero un poquito puntualizar algo. Las luchas nuestras no han sido por Juana, ni Luisa, ni Anita. Han sido por el género, mujeres, que tanto el hombre como la mujer ocupen estos espacios y puedan entregarle al electorado la oportunidad de elegir. Aquí va a ganar la propuesta, la inteligencia, cómo conecta cada actor o actora política con la comunidad, porque no por el hecho de ser mujer, ella se equivoca, incumple, es corrupta, no cumple su gesto, y yo tengo que aplaudirla y apoyarla. No juega diferente. Eso.
5: Pero eso, bueno, exacto. Eso se ve en la práctica, exacto. En el momento del ejercicio, exacto. En la previa.
7: Entonces, ¿qué pasa si mañana hablemos de Karina Miranda, nos invita a todos los colectivos, a las organizaciones sociales a conversar? Vamos, que si mañana Texidor nos invita, vamos, que si mañana Marco Franco nos invita, vamos, y hay que escucharles, porque más allá de todo, después definimos con quién vamos a apoyar. Pero si antes de ser candidata, eso sí, no, cuando sea candidata, ¿no? Pero si antes de ser candidata, viene Johan Varela y me dice, Verónica, acompáñame. Queremos armar un proyecto. ¿Cuál es el proyecto que tiene la Escuela de Formación a nivel nacional? ¿Y cómo podríamos aportar para cambiar el pensamiento de la ciudadanía en Quevedo? Ustedes crearon un proyecto que es Quevedo Tierra de Oportunidades, una canción. ¿Cómo podríamos en mi proyecto encajar esto para concienciar a la gente que todo el tema de seguridad lo podemos lograr cuando la gente también trabaje por recuperar sus espacios públicos? Trabajemos con esa música. Te estoy haciéndote una propuesta. ¿Y yo qué te puedo decir en ese momento? Me estás haciendo una propuesta interesante. Estás hablando de un proyecto que lo hemos impulsado un grupo de mujeres, con hombres que nos apoyaron, empresarios, medios de comunicación, incluso tu papá está allí. Uh-huh. ¿Y qué te puedo decir? Vamos pues, Johan, no porque el hecho de que tú no seas mujer te voy a negar esa posibilidad si me estás invitando.
5: Correcto.
7: Y es lo mismo que si viene otra mujer, hablemos acá, y me dice, Verónica, queremos estar con ustedes, apoyemos, estamos aquí, aquí hay un espacio, también queremos llevarlas en una lista. Muy bien, ¿cuál es la candidata que van a llevar? Tenemos a Rosy Vara, tenemos a Cecibel Villarreal, buenas lideresas. De pronto no es Verónica, de pronto son otras compañeras que las tenemos en espera. Entonces, que las llamen.
5: Sí, y eso te quería preguntar. Claro. ¿Vas a ser candidata o entiendo que el círculo, por lo que me dices, hay un interés entonces también de alguno de ustedes ser candidata
7: en
5: esta elección?
7: Por supuesto que sí. Nosotros tenemos un ejército de mujeres preparadas a nivel nacional que mientras no exista, claro, las garantías, como lo digo, de tener estructura y dinero y el acompañamiento de un partido que le dé el respaldo, van a pensarlo. Pero de haberlo, estarán listas para apoyar. No somos, Verónica, somos una estructura social que a través de la educación y la formación la hemos ido fortaleciendo a nivel nacional. ¿Y por qué no decir a nivel internacional? Porque también apoyamos a muchas lideresas de Perú y siempre estamos también haciendo incidencia en uno de los distritos de Perú, que es Chiclayo. Allá tenemos asambleístas también y alcaldesas.
5: ¿A la alcaldía no vas a correr otra vez?
7: Ay, cómo quisiera correr a la alcaldía, correr a la presidencia de la República. Realmente quiero públicamente, como lo hice en la Radio Suprema, agradecer a los actores políticos que me han llamado. Muchas gracias por confiar en Verónica. Yo estaré tomando mi decisión en el momento adecuado. Ahora mismo me han hecho una propuesta de correr a la prefectura. Es un sueño.
5: ¿A la prefectura?
7: Es un sueño, quizá para muchos no posible, para otros posible. Pero lo más importante de todo esto es llegar a consolidar un proyecto que no sea solo para participar, sino para ganar junto al pueblo. Nunca se ha visto que una mujer rural que viene desde la ruralidad, que conoce la necesidad, el dolor que tienen nuestros sectores rurales, las 17 parroquias de la provincia de Los Ríos, realmente sea una candidata y sea la voz de todos ellos. Puede ser la primera mujer que salga desde allá, caminando a pie, con botas, con machete, con sombrero.
5: ¿Qué línea?
7: Esa línea, pues, ya la van a saber de pronto.
5: No le
7: es
5: a sacar
7: una propuesta, es una propuesta que me la han hecho y quiero agradecer.
5: Ya no hay tiempo, si en tres semanas acaban las primarias.
7: Por su respaldo a los partidos que me están tocando la puerta y me han dicho, creo que es muy bueno que de pronto se vea esta posibilidad. No he aceptado aún, porque sí estoy midiendo el tema de la unidad más que de partidos políticos, es de organizaciones sociales a nivel de la provincia. Quiero saber quién realmente quiere un cambio, quién realmente quiere transformar esta política donde las mujeres, donde los hombres, los jóvenes, los ancianos, las personas con discapacidad puedan sumar, y donde esto no sea un caudillismo, donde solo sea la pelea, la pugna entre dos, tres poderes. Realmente, si quieren cambiar la política, hay que cambiar también estos
5: Berito,
7: escenarios.
5: Hay algo que me venía pensando también.
7: ¿Usted quiere ser candidato conmigo a la prefectura?
5: A la prefectura, vice-prefecto, como vice-prefecto.
7: Muy bien.
5: ¿Influye en Quevedo o puede llegar a influir en Quevedo algo que se ha vendido como una imagen que Mocache ha sido una buena alcaldía con una mujer, que buena fe también? ¿Puede llegar a influir eso en Quevedo en la siguiente elección?
7: Por supuesto que sí, no solo en Quevedo. Esto influye a nivel nacional. Nosotras, sin ver los partidos políticos, como lo dije, ni las banderas, hemos dado el respaldo. Yo misma he respaldado a muchas mujeres que para mí me parecen excelentes, que están haciendo su trabajo. Es más, si por mí fuera, si mis votos dividieran, en un caso de que yo fuera la candidata a la prefectura, si mis votos dividieran a una mujer, hasta declinaría para que esta otra mujer apoyarla, ¿sí? Yo estoy incluso haciendo una propuesta. Realmente, pues, sí influye. Y yo quiero felicitar a las mujeres que trabajaron 24/7. Éxito. Espero que sus ciudades, en sus ciudades, sus electores y electoras vuelvan a poner su confianza en ustedes, porque ustedes se fajaron. En una ciudad, en una provincia con tanta inseguridad, donde muchas mujeres nos estamos limitando de participar justamente por el miedo, porque muchas mujeres han muerto, han sido asesinadas, alcaldesas, vicealcaldesas, concejalas. Ahora mismo asesinaron a una fiscal
6: el día domingo,
7: en Puerto Viejo, a una activista en Santa Elena. Han habido muchas cosas que nos han trastocado fuerte. Y realmente saber que no hay contemplación, porque nosotras no venimos a quitarle el espacio a nadie. Nosotras solo venimos a cumplir un propósito que tenemos en la vida y también dejar un legado. Así como muchos actores políticos lo han hecho, que yo les aplaudo, porque todos han hecho algo bueno por su provincia y por sus ciudades. Lo mismo queremos las mujeres. Así que felicitaciones a esas mujeres. Yo me saco el sombrero, la alcaldesa de Baba, una mujer entregada 100%. Yo la veo, Melo, la sigo enreda. No soy ni amiga de ella.
5: Ya él me lo.
7: Ya. La alcaldesa de Buena Fe, una mujer 100% entregada. Y Diana, yo la conozco desde que cuando era funcionaria pública del municipio de Valencia. Uh-huh. Desde ahí la conozco a Diana. A Jenny Domínguez, también. Ella se preparó, se capacitó, ya venía a cursos acá a Quevedo. Ella siempre quería estar dentro de algunos espacios
5: haciendo trabajo social.
7: Sí, Jenny Domínguez.
6: No, estuvo en el Distrito de Educación.
7: Ha hecho
6: Educación,
7: un buen trabajo. La misma alcaldesa de Urdaneta, que con cuestionamientos o nada fue reelecta. ¿Saben
5: Amada,
7: lo que es
5: Amadita.
7: Eso? Amadita. No tenemos ahorita en esta provincia una mujer que vengan y la señalen de corrupta, una mujer que haya sido mentirosa. Todas se han jalado el 24/7 y han trabajado por eso. Y eso es un buen ejemplo para que ustedes confíen en la mujer, no solo en las alcaldías, también en las prefecturas, también en las juntas parroquiales.
5: Saludos para Luis Quijije, que nos envía saludos desde Florida, Orlando, y si viene el programa de Única, puede ser la abogada Edith Mesías, Carmen Peláez, nombra opciones.
7: Claro, así es.
5: Arturo Lor, ¿cómo van las candidaturas de prefecto? Bueno, por ahora
6: no se sabe nada.
5: Dos, confirmado, ¿no?
6: Confirmado dos, pero el resto.
5: Saavedra Cruz Alma, y saludos desde Durán, Ecuador, éxitos Verónica. Vanessa Barco, y dice Ileana Vanessa, hoy saludamos con al alcalde Jenny Domínguez de Mocache. Saludos a José Salagata, también, que está en sintonía, que me escribió por acá, porque me mandó un mensaje medio larguito. José Salagata, que me pone: en mi momento como hombre que seleccionaba talento en RC, bajo los principios de RC se eligieron mujeres candidatas no por ser mujer, sino porque en realidad eran líderes, lideresas fuertes y con proyección, y que lograban conectar con la mujer. Basta de ver las papeletas femeninas de Buena Fe o Pueblo Viejo, dice.
7: Sí, sí, sí.
5: Hablando del tema.
6: Y no solo tampoco aquí, Verónica, aquí en la provincia de Los Ríos hay alcaldesas súper que trabajadoras, y que se han empeñado por su pueblo y que están trabajando por su pueblo sin quejarse de los recursos. Johan lo sabe, tengo la oportunidad de conversar con la alcaldesa de Simón Bolívar, donde no daban un peso, un centavo por ella.
7: Sí,
6: y
7: pues,
6: míralo ahorita.
5: Yo era uno de ellos, por si acaso.
6: Sí, sí.
5: Yo siempre lo he dicho.
6: El pueblo de Simoneño, como ella lo dice, está agradecido 100% con ella, porque gracias a ella, del tema del invierno, no se inundaron como años anteriores. porque ella elevó un poco más el muro.
5: Hay otra, o sea, también en Guayas, que, super, que es Viviana, Viviana Olivares
6: ejemplo, también, por supuesto.
5: Que también
6: Mujeres que, hay gente que, como dice, no se le da ni un peso por ellas, que incluso para que ella no pueda ganar, metían hasta la vida privada de las personas. Y darse cuenta de estas alturas, que van a ser hasta reelectas.
5: Otra mujer, que para mí estaba trabajando bien, lástima todo lo que ha pasado el último tiempo. Para mí Marcela Guiñaga está trabajando bien.
6: Por supuesto, también.
7: Así es.
6: Así es. Entonces, hay que darle espacio bastante a la mujer y, como dice Vero...
7: Ya lo tenemos asegurado, ahora lo que hay que motivarlas a ellas es a participar, a motivarnos todas, porque no solo a ellas, yo también estoy dentro de este grupo. Es motivarnos, pero también unirnos, mujeres, porque no podemos entrar en esta polémica y esta competencia que también internamente en los partidos nos ponen también los actores políticos. O sea, que hay que también, como los hombres, eso sí, yo les copio a los varones que han tenido sus experiencias y que han jugado los números. Un día me dijo un actor político, porque yo le hice un exhorto sobre una decisión que tomó, y me dijo: la política no es para pensar con el corazón, sino con la cabeza fría. Entonces yo aprendo, ¿no? Yo aprendo, y si hay que, aquí no hay amigos, me dijo. O sea, realmente el que me dijo esas palabras, yo las llevo, porque para mí, en cambio, era diferente. Para mí, yo sí puedo medir a la amistad, pero si dicen que hay que calcular con cabeza fría y que aquí no hay amigos, entonces sobreentiende de que aquí no hay compadrazgo, pues no, sino correcto, que más bien conveniencias. Entonces, ahora pues tocará buscar mujeres que realmente representen, que sumen. Muchos buscarán mujeres que realmente estén capitalizadas, y qué bien por las mujeres que ya están capitalizadas. Creo que ese es un reto que tenemos ahora nosotras, además de formarnos, capacitarnos, conocer de cosa pública, para hacer una buena cumplir con una buena administración y tener buenos resultados. Para llegar allí, primero tenemos que tener estructura y dinero. Eso es lo que nos falta. Entonces, a trabajar.
5: Saludos a Paola Macías, que dice saludos a todo el panel, es en especial a
7: Benito. Paola Macías, candidata a la alcaldía de Valencia. Debe de ser la candidata, ella ha luchado por la RC5, no sé por qué la RC5 no le da espacio, una lideresa que ha venido haciendo su trabajo de años y que ha venido a pulso, porque ella se la ha jugado. Yo la veo en todas esas provincias que van a hacer convenciones, ella va, ella etiqueta, y realmente no deben, como le digo, repetir los mismos candidatos. De pronto, no sé cuál será el fin de cada partido, pero yo pienso que sí deberían examinar internamente sus líderes que tienen o lideresas para que les den las oportunidades.
5: Claro, el problema de Valencia, bueno, que tienen alcalde, ¿no? Sí, que buscará, sí, seguramente.
7: Mi amigo, que por cierto es Danielito reelección. También, sí.
5: Me imagino que buscará reelección.
7: En Valencia tengo, todos son mis amigos, por eso ahí yo casi no entro mucho en la disputa. Pero realmente hablo de manera general, ¿no?
5: No, sí, yo también considero que por el trabajo que ella ha hecho, siempre de base de su movimiento, el que ella defiende, que es Paola Macías, yo digo, Paola Macías tuvo que al menos mínimo ser primera candidata a primera concejal. Mínimo. O sea, yo también,
7: claro, eso lo. Es que de eso se trata. Si no se llevan de candidatos principales en una alcaldía, de en un primer espacio, porque estas personas hacen su trabajo. Esa también es la desilusión, porque tienen que buscar candidatos externos cuando muchos están haciendo su trabajo y tienen liderazgo. Eso ha pasado en los partidos que tienen estructura.
5: En eso coincido. Gracias, Berito, gracias por acompañarnos.
7: Muchas gracias.
5: Aquí. Gracias, Franklin, también. Nos...
6: Para estos temas falta tiempo. Bastante largo este
5: mañana
6: tema.
5: Va a estar con nosotros Giovanni Vega, que entiendo yo es precandidato a la alcaldía de Ventanas. Hay un tema bastante interesante que quiero tocar con Giovanni. Y el día jueves estará con nosotros otra mujer, que será Fabiana Vélez, precandidata a la alcaldía de Vinces.
7: Ya.
5: Por el gobierno. Así que ella va a estar con nosotros el día jueves. Gracias a todos. 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Gracias, Berito.
7: Gracias con toda la audiencia. Gracias por dejar sus mensajes y adelante. Seguimos en esta lucha.
5: Perfecto, nos vamos. Hasta el día de mañana con más aquí en Notiúnica sobre emisión. Gracias.

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1: 19 horas, un minuto.
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